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1: Oye, suelta el mouse, quita los ojos de la pantalla y despega tu espalda de la silla. Llegó el momento de hacer una pequeña pausa. Si estás sentado, ponte de pie inmediatamente. Pon tus manos en la cintura y haz una extensión suave hacia atrás, mirando al techo durante 5 segundos. Siente cómo se abren tus pectorales y se estira tu abdomen. Ahora levántate. Levántate sobre la punta de tus pies 10 veces seguidas. Esto activa tus pantorrillas y bombea sangre de regreso a tu corazón para quitar la pesadez de las piernas. Sacude las manos como si tuvieras agua en los dedos. Parpadea 5 veces, muy rápido, para lubricar tus ojos y regálate un trago de agua. Tu cuerpo te lo va a agradecer. Haz esta pausa cada que lo necesites.
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0: pensando hoy en ti mientras te comes esa ensalada de lechuga sin sal.
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0: Muy buenas noches y bienvenidos a la Hora Nacional de este 27 de septiembre. Ya estamos por cerrar el mes y cada vez más cerca de terminar el año.
1: Sí, qué rápido se nos ha pasado.
0: Sí.
1: Pero bueno, nos da mucho gusto estar con ustedes con información de utilidad. Sean todas y todos bienvenidos.
0: Hoy conoceremos los avances de Vivienda para el Bienestar y las opciones que hay para acceder a una vivienda o mejorarla.
1: Y si necesitan consultar, descargar o pagar su recibo de luz, les mostramos cómo hacerlo desde la aplicación CFE Contigo de manera muy sencilla.
0: Explicaremos las diferencias entre mi beca para empezar y la beca Leona Vicario y les decimos cómo tramitarlas.
1: Además, les contamos qué acciones forman parte de la estrategia Atención a las Causas.
0: Escucharemos a los ganadores de México Canta, jóvenes que nos están mostrando el talento de nuestra música.
1: Celebramos el Día Nacional del Maíz, que es el 29 de septiembre.
0: Conoceremos la historia de Eréndira y Kikunari, heroína purépecha.
1: Y en las obras que han transformado México, recordaremos la historia del Museo Nacional de Historia y del Palacio de Bellas Artes.
0: Acuérdense que pueden escribirnos en La Hora Nacional Oficial. Estamos en YouTube, Facebook, Instagram, TikTok, X, Spotify, en el número 55-34-83-42-39 y en el correo lahoranacional@segob.gob.mx. ¡Empezamos!
1: Brian Soto, ganador de la segunda edición de México Canta, es originario de Valle de Chalco, en el Estado de México. Su abuelo le inculcó desde muy pequeño el amor por la música y con perseverancia formó su propia agrupación de banda, Clave 5-7. Escuchemos ahora su siguiente interpretación.

0: Comenzamos con un tema que les interesa a muchas familias: hacernos una casa. El programa Vivienda para el Bienestar contempla la construcción de 1.8 millones de viviendas durante el sexenio. Actualmente ya hay 277 mil viviendas en obra y 89 mil ya están asignadas.
1: Además de construir nuevas viviendas, existen acciones para mejorar las que ya se tienen o avanzar en la regularización y escrituración. 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
10: Esta semana, el INEGI presentó los resultados de la encuesta Intercensal 2025 y nos dio una nueva fotografía de México. Somos 130.9 millones de personas con una edad promedio de 32 años, pero también está cambiando la manera en la que vivimos, nos comunicamos y utilizamos la tecnología. En 2025, 94.5% de las viviendas ya contaba con teléfono celular, mientras que el acceso a Internet pasó de 53.9% a 75.7%. Y hay otro dato que habla de esta transformación. En una década, el número de personas de 6 años y más que utilizan Internet pasó de 61.4 a 104.9 millones. Es decir, más de 43 millones de personas se incorporaron al uso de Internet en estos 10 años. La tecnología también está llegando a más generaciones. El uso de Internet entre las personas de 65 a 74 años pasó de 11% a 57.8%. Y mientras el celular y el Internet ganan terreno, otros dispositivos y servicios tradicionales pierden presencia en los hogares. Disminuyó el uso de televisores, de aparatos para oír radio, de computadoras, la televisión de paga y las líneas telefónicas fijas. Los datos del INEGI muestran, en suma, un México más conectado. Millones de personas que hoy tienen acceso a herramientas digitales que hace apenas unos años estaban mucho menos presentes en nuestra vida cotidiana.
0: Hoy también queremos hablarles sobre atención a las causas, una estrategia que reúne distintas acciones para generar bienestar, combatir las desigualdades y promover que las y los jóvenes tengan un presente y un futuro sin violencias.
1: Con la estrategia Atención a las Causas, en los últimos 2 años se han brindado 8.6 millones de servicios y de trámites.
0: Para saber cuándo estarán en tu comunidad, visita www.gob.mx, donde encontrarás información de las dependencias participantes.
11: Flashazos del Bienestar.
12: ¿Conoces la diferencia entre mi beca para empezar y la beca Leona Vicario?
11: Mi beca para empezar es un apoyo para estudiantes de escuelas públicas de educación básica de la Ciudad de México. En cambio, la beca Leona Vicario está dirigida a niñas, niños y adolescentes de 0 a 17 años que se encuentran en situación de vulnerabilidad y requieren apoyo para continuar sus estudios y cubrir sus necesidades. Mi beca para empezar utiliza un vale electrónico, mientras que la beca Leona Vicario cuenta con su propio esquema de dispersión mediante tarjeta electrónica. Si quieres conocer los requisitos y las opciones de registro o renovación, consulta http://www.bienestareducativo.cdmx.gov.mx.
10: 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Información para ti.
0: Y antes de que termine septiembre tenemos una fecha importantísima porque es parte de nuestra alimentación y nuestra cultura. El 29 de septiembre, Día Nacional del Maíz.
1: En México se reconocen 64 razas de maíz y está presente en toda nuestra cocina, en nuestras tradiciones y en la vida de muchas comunidades.
0: Por eso vamos a aprovechar esta fecha para conocer un poco más sobre el maíz y sobre las comunidades que mantienen vivas sus distintas variedades, usos y saberes.

reciente reforma constitucional que protege a los maíces nativos es un triunfo del pueblo mexicano. El maíz es una creación del pueblo. El maíz es la base de la cultura del pueblo. El maíz es un derecho del pueblo. Por eso, el pueblo de México y el mundo entero celebra que se haya elevado a rango constitucional la protección del maíz nativo de nuestro país. Este hecho histórico no habría sido posible sin la resistencia de los pueblos indígenas, sembradoras y campesinos que han

0: poderosa fue esta creación, que actualmente es el grano que más se produce en el mundo.
1: El maíz es lo que nos da de comer, ¿no? Pues de eso podemos comer bastantes cosas.
2: Pues de eso dependemos muchos mexicanos. O sea, y si nos llegan a quitar esa soberanía alimentaria que tenemos a algunos pueblos todavía, pues sí la vamos a pasar muy mal, porque nos van a imponer su semilla y nosotros vamos a dejar de sembrar la nuestra.
3: Como tortilla del campo, tlacoyo del campo, todo del campo, porque sin el campesino, ¿qué haríamos? Yo sé, porque me acuerdo un tiempo que no hubo maíz, cómo sufríamos de hambre. Mi mamá se iba a vender porque pues así no había maíz, no había nada. ¿Qué voy a hacer? Ya estamos llorando de hambre. Si no siembra el campesino, ¿qué comemos?
0: La nueva reforma constitucional reafirma la importancia del maíz como elemento de identidad nacional, alimento básico del pueblo de México y base de la existencia de los pueblos indígenas y afromexicanos. Somos país de origen de esta planta prodigiosa y por ello el territorio nacional debe quedar libre de modificaciones genéticas. Así se protege el maíz nativo y en constante diversificación gracias a la paciencia y resistencia de los pueblos indígenas y campesinos de México. Así como hay maíz resistente a la sequía, también el pueblo de México, cultivado por el propio maíz, se ha vuelto resistente a las amenazas.
3: Para que no se pierda, porque mi abuelito así me decía antes, no pierdas el maíz, hija, no pierdas este maíz, porque si lo pierdes, ¿dónde lo vas a conseguir? Siémbralo, siémbralo. Y sí, porque pues es lo que nos da de comer.
4: Este está libre de químicos, sin ningún es todo natural.
5: El maíz nativo es el que dio origen a la sociedad mexicana. Sin maíz, ahora decimos no hay país, pero si nos vamos más atrás, sin maíz no estaría México, no existiría el México que conocemos actualmente.
0: Y como dijo el poeta Akhaval, nuestro maíz morirá el día en que muera el sol.
1: Sin maíz, la verdad es que no hay país. ¿Por qué? Porque sin el maíz no comemos.
6: Nosotros, pues esa es la herencia que tenemos. No hay otro trabajo. Es el maíz, toda la vida.
2: O sea, yo siento que el maíz me lo ha dado todo. Para mí el maíz, pues es mi vida también.
5: El maíz no es solamente un producto, es toda una forma de vida.
3: Para mí es sagrado el maíz. En lo personal, sin maíz no hay país.

Y para celebrar el maíz, uno de los grandes símbolos de nuestra identidad, vamos a escuchar Tlajpiajquetl, o la canción del maíz, del poeta nahuablante Mardonio Carballo, musicalizada por Alonso Arreola y con la voz de Denise Gutiérrez.

0: Eréndira Ikikunari fue una mujer purépecha cuya historia nos acerca a la resistencia de los pueblos originarios durante los primeros años de la conquista.
1: Más allá del personaje que ha llegado hasta nuestros días, conocer su vida nos permite acercarnos a la memoria de los pueblos purépechas y reconocer el papel que tuvieron las mujeres para transformar nuestra historia.
2: Eréndira Ikikunari es una figura purépecha que con el paso del tiempo se ha convertido en un símbolo de resistencia indígena. Su historia se enmarca en la conquista española en Michoacán y aparece por primera vez en la obra del michoacano Eduardo Ruiz, un abogado, historiador y novelista de ideas liberales. En su libro Michoacán, paisajes, tradiciones y leyendas, publicado en 1891, el autor rescata el relato de Eréndira, parte de una base histórica que retoma de crónicas de los siglos XVI, XVII y XVIII, además de la tradición oral. Esto convirtió a Eréndira en un relato híbrido entre la historia y la leyenda popular. En la tradición, Eréndira es una mujer purépecha, hija de Timas, un respetado consejero del gobernante purépecha. Uno de los episodios más relevantes cuenta que Eréndira se apropió de un caballo para resistir un ataque de Nanuma, general de Sincicha, aliado de los españoles que buscaba apropiarse de ella. Durante el gobierno de Lázaro Cárdenas, se promovió la representación de Eréndira en murales y espacios públicos. El pintor y arquitecto Juan O'Gorman plasmó a Eréndira a caballo en el mural Historia de Michoacán, de la biblioteca Gertrudis Bocanegra en Pátzcuaro. Así, el personaje dejó de existir únicamente en la literatura y comenzó a formar parte de la memoria visual de Michoacán. En décadas recientes, su imagen también ha sido llevada al cine, como en la película Eréndira la Indomable de 2006, de Juan Roberto Mora Catlett. En 2026, se integró una escultura de Eréndira al Paseo de las Heroínas en Reforma. Eréndira es una figura que se ha convertido en símbolo de rebeldía. Su nombre es sinónimo de resistencia ante el colonialismo español, que invita a reconocer a las mujeres indígenas como herederas de la memoria y la resistencia ante amenazas invasoras.
0: Tiffany Galaviz, también ganadora de México Canta, es originaria de Glendale, en California. Desde muy niña encontró en la música de mariachi una forma de mantener el vínculo con sus raíces mexicanas. Vamos a escuchar una de sus interpretaciones.

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1: Y en nuestra sección Obras que han transformado a México, vamos a conocer dos espacios que son pues parte de nuestra memoria cultural. El Museo Nacional de Historia, ubicado en el Castillo de Chapultepec, abrió sus puertas en 1944.
2: Y el Palacio de Bellas Artes, inaugurado en 1934, que se convirtió desde entonces en uno de los grandes espacios para las artes en nuestro país.
1: Si quieren conocer más lugares como estos, pueden visitar el Catálogo Nacional de Bienes Culturales. Está en www.agendadigital.cultura.gob.mx.
3: ¿Sabías que en lo alto del bosque de Chapultepec existe un castillo que ha sido colegio militar, residencia imperial, casa presidencial y que hoy guarda algunos de los episodios más importantes de la historia de México? Hablamos del Castillo de Chapultepec, sede del Museo Nacional de Historia. El nombre Chapultepec proviene del náhuatl y significa Cerro del Chapulín. Desde la época prehispánica, este sitio fue considerado un lugar especial y estuvo relacionado con los antiguos gobernantes mexicas. El castillo comenzó a construirse en el siglo XVIII, durante el periodo virreinal. Su historia fue cambiando junto con la propia historia de México. En el siglo XIX se convirtió en colegio militar y fue precisamente ahí donde ocurrió uno de los episodios más recordados de la historia nacional, la defensa del castillo durante la intervención estadounidense de 1847. De aquí, la tradición histórica que recuerda a los niños héroes, cadetes que participaron en la defensa de Chapultepec. Uno de los relatos cuenta que Juan Escutia se envolvió en la bandera mexicana y se arrojó desde el castillo para evitar que fuera capturada. Este episodio forma parte de la memoria nacional. Después, durante el Segundo Imperio Mexicano, fue residencia de Maximiliano de Habsburgo y Carlota. Una curiosidad es que Maximiliano mandó adaptar y embellecer diferentes espacios del castillo, mientras que Carlota convirtió algunos de sus jardines y habitaciones en espacios de especial importancia dentro de la residencia imperial, la cual, aún en nuestro tiempo, podemos contemplar. Después el edificio volvería a cambiar de función y sería utilizado como residencia presidencial hasta que llegó un momento decisivo. En 1939, el presidente Lázaro Cárdenas decretó que el castillo de Chapultepec sería destinado al Museo Nacional de Historia. Y el 27 de septiembre de 1944, durante el gobierno de Manuel Ávila Camacho, el museo abrió oficialmente sus puertas al público. El propio castillo es una pieza histórica. Sus salones, terrazas, jardines, mobiliarios, pinturas, vitrales y arquitectura forman parte del patrimonio que podemos conocer durante su visita. Además, sus muros están decorados con importantes obras de muralistas mexicanos como David Alfaro Siqueiros, José Clemente Orozco, Juan O'Gorman y Jorge González Camarena. Cuando recorremos el castillo de Chapultepec, estamos entrando a un edificio que fue testigo de diferentes épocas de México. Nunca ha dejado de contar historias. Historias de emperadores, presidentes, soldados, artistas y ciudadanos. Historias que forman parte de nuestra memoria colectiva. Museo Nacional de Historia, Castillo de Chapultepec. Cada visita nos recuerda que conocer la historia de México también es una manera de conocernos a nosotros mismos.
4: Por allá de 1904, a Porfirio Díaz le pareció buena idea hacer un teatro. Un gran teatro nacional que debía ser imagen de modernidad del régimen y que debía lucir en el centenario de la independencia. Le encomendó al arquitecto italiano Adamo Boari la construcción. Y así inició la obra. Requería tiempo y recursos, así que se inició. Pero la Revolución Mexicana, problemas técnicos, financieros y los cambios políticos hicieron que la obra se retrasara. Y después de 30 años, la inauguración ocurrió. El sábado 29 de septiembre de 1934 y fue encabezada por el presidente de ese tiempo, Abelardo L. Rodríguez. Hubo una ceremonia con un discurso presidencial. El programa se dividió en actividades matutinas y nocturnas. A las 10:20 de la mañana se realizó la ceremonia oficial. Se escuchó el himno nacional y se estrenó Llamadas, Sinfonía Proletaria, de Carlos Chávez, esta interpretada por la Orquesta Sinfónica de México.

0: Bill Fitz. Y así inició la historia de un lugar lleno de magia. Adamo Boari, el arquitecto de origen, imaginó el exterior con una estética Art Nouveau muy asociada con la arquitectura europea de principios del siglo XX. Sin embargo, recordemos que el proyecto se retrasó durante 30 años y cuando se retomó durante el México postrevolucionario, el arquitecto mexicano Federico Mariscal se encargó de terminarlo y el interior adquirió entonces una marcada estética Art Deco. Por eso Bellas Artes tiene esa combinación tan peculiar. Por fuera parece pertenecer a una época y ya estando adentro parece otra época. La última etapa de construcción comenzó en 1932 y el edificio quedó concluido en marzo de 1934, solo 5 meses antes de la inauguración el 29 de septiembre. Cuando el Palacio de Bellas Artes finalmente abrió sus puertas, México era diferente al del inicio de esta historia. La construcción había atravesado una revolución y fue terminado por un estado postrevolucionario que buscaba construir una nueva identidad cultural. Un testigo de esto es el muralismo mexicano. Diego Rivera y José Clemente Orozco dejaron claro que el México de sus tiempos en los murales históricos del Palacio era otro, que hasta hoy, en 2026, sigue siendo testigo y miembro destacado activo de la vida artística de todo el país. ¡Feliz cumpleaños al Palacio de Bellas Artes y gracias! Gracias por tanto. Orlando Abad.
1: Para cerrar esta primera media hora, vale la pena recordar una referencia escrita en 1900, donde Erendiri Kikunari, ante la llegada de los españoles y la imposición de una nueva religión, pregunta, ¿qué nos quedará entonces?
2: Siglos después, Erendira sigue siendo una figura de la tradición oral purépecha y este año el INAH la incorporó al Paseo de las Ancestras en Paseo de la Reforma. Y su pregunta sigue resonando hasta nuestros días.
1: Antes de irnos queremos mandarle saludos a Rafael Vázquez Castro, Rolando Ana Pérez, Erendira Juárez Rangel y Freddy Navarro Mata.
2: También para Scarlett Hernández, Verónica Muñoz Centeno, José Luis Hernández Álvarez, Gerardo Domínguez y Edgar Bennett Bucio. Muchísimas gracias por acompañarnos todas las semanas.
1: Recuerden que nos encuentran como La Hora Nacional Oficial en YouTube, Facebook, Instagram, TikTok, X, Spotify y el número 5534-834239. También nos pueden mandar un correo electrónico a lahoranacional@segob.gob.mx.
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0: Ya estamos de regreso con la segunda parte de la Hora Nacional. Vamos a seguir compartiéndoles información útil y conociendo más de cerca nuestro país.
1: Hablaremos de las señales de alerta del cáncer de colon y de dónde podemos recibir atención oportunamente.
0: También nos acercaremos al mundo del café, a quienes lo producen y a las comunidades que encuentran en esta actividad una forma de vida.
1: Además, recordaremos un momento fundamental de nuestra historia, la consumación de la independencia.
0: Y como cada semana, tendremos opciones culturales para disfrutar y aprovechar la Ciudad de México en La Chilanguía.
1: Síganos en La Hora Nacional Oficial. 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
0: 39. 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

0: Lisandro Espinosa es otro ganador de esta segunda edición de México Canta, que forma parte de la estrategia Atención a las Causas.
1: Él es originario de Portland, Oregón. Creció muy cerca de las tradiciones mexicanas y de la música que le transmitieron sus abuelos, especialmente la de Juan Gabriel y Antonio Aguilar. Ahora vamos a ver y escuchar una de sus interpretaciones.

0: El cáncer de colon puede dar señales de alerta como cambios en la evacuación. Identificar estos cambios y consultar al médico puede hacer toda la diferencia en nuestra salud.
1: Si tienes alguna duda sobre tu salud, acude a una unidad médica para recibir orientación y valoración. 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
0: Ahora, para hablar de sus síntomas, los factores que pueden aumentar el riesgo y cómo podemos detectarlo a tiempo, nos da mucho gusto que esté con nosotros la doctora Erika Ruiz, que es oncóloga médica de tumores gastrointestinales y también directora de docencia del Instituto Nacional de Cancerología. Doctora, bienvenida a la Hora Nacional.
2: Muchas gracias. Para mí es un gran orgullo y además, pues son tantos años escuchando la Radio Nacional que se me hace increíble poder estar aquí y compartir con la gente que los escucha cosas muy importantes sobre su salud.
0: Sobre todo el tema del cáncer de colon ahorita creo que está muy en boga porque han aumentado los niveles, sobre todo en una población muy joven. Para entender qué es lo que está pasando, queríamos pedirte que nos contaras un poquito qué es el cáncer de colon.
2: En general, el cáncer es un crecimiento desordenado. Cuando yo me corto o me quemo, mi cuerpo tiene la capacidad de regenerar hasta cierto momento, pero en un cáncer estas órdenes se pierden y entonces empieza a crecer, a crecer, a crecer y se genera un cáncer. Cualquier parte de nuestro cuerpo puede generar cáncer, excepto las uñas y el pelo. Y evidentemente, si nos vamos por grupo de sexo, es decir, mujeres y hombres, para las mujeres es más frecuente el cáncer de mama y en los hombres el de próstata, pero en ambos sexos es cáncer de colon. Y eso es algo que tenemos que recalcar. Para la gente les es más fácil hablar del cáncer de mama, como que hasta en la publicidad se presta, pero hablar del cáncer de colon tiene un gran tabú. Y esto no solo es en México, sino en el mundo, como que es el primo del amigo del tío, porque lo consideran como un cáncer sucio. Y eso favorece que mucha gente no se haga sus estudios, por una parte. Por otro lado, antes el cáncer de colon era una enfermedad que se presentaba a los 70, 80 años, porque el primer factor de riesgo para tener cáncer es la edad. O sea, entre más grandes somos, entre más vamos envejeciendo, más posibilidades de tener cáncer.
1: ¿De cualquier tipo de cáncer?
2: De cualquier tipo de cáncer. Ajá. De hecho, desde el 2011, la Asociación para la Investigación del Cáncer en Francia mencionó que en los próximos años, una de cada dos hombres o una de cada tres mujeres podrían llegar a tener un cáncer en su vida. Esto es a nivel mundial. Y esto no es como para que la gente se alarme, pero sí para que tome conciencia de que las posibilidades de que tengamos cáncer son muy altas. Y va muy relacionado a lo que ya sabemos, a los estilos de vida, si como mal, si no como verduras, si como puras alimentos procesados, que eso va relacionado a la economía de la persona, así estamos obesos o estamos muy delgados. Pero también ahora hay investigaciones muy interesantes sobre otros factores, como por ejemplo infecciones que antes se consideraban como el cáncer de la matriz con virus del papiloma humano, pero en el intestino tenemos millones y millones de bacterias, virus, protozoarios, muchos bichos, no estamos solos, y entonces eso también influye para que podamos tener una mejor salud o peor salud, no solamente en cáncer, sino incluso en enfermedades mentales. Es impresionante, a eso se le llama el microbioma.
0: Ahora, ¿la única forma de diagnóstico sigue siendo la colonoscopia?
2: Bueno, hay una forma mucho más sencilla, que es cuando se mete como un tipo cotonete a la materia fecal, se manda al laboratorio, a eso se le llama una prueba FIT, F-I-T, FIT, y entonces va a encontrar si hay sangre ahí, que no debería de haber sangre. Y claro, dependiendo la cantidad de sangre que se encuentre, procederá a la colonoscopia. Pero aquí estamos en una situación que, aunque se encuentre con sangre, mucha gente no quiere hacerse la colonoscopia, porque hay varios tabús, e insisto, esto es a nivel internacional. Mucha gente piensa que al hacerse una colonoscopia puede cambiar su sexualidad, por ejemplo, lo cual no es cierto.
0: No es cierto.
2: Tampoco duele.
0: O sea, ¿no te enteras?
2: No, estás dormido, nada más se mete en el tubito, tú estás relajado y entonces toman las muestras. Pero sí hay que hacer una preparación, que es lo más horroroso, un día antes, pero vamos, no pasa nada, es purgarse el intestino, nada más.
0: Ay, doctora, pues muchísimas gracias por haber venido a la Hora Nacional. Es buenísima información la que nos dio y ojalá vuelva pronto para contarnos demás cosas de nuestro tracto digestivo, que ahora está más de moda que ningún otro sistema.
1: Exacto. Oiga, doctora, rapidísimo, antes de que nos vayamos, ya mencionamos la página, que es incan.salud.gov.mx, pero nos estaba contando que tienen otras cosas, si nos hace el favor de contarnos, sí, de manera breve.
2: En la página van a encontrar dos entradas, una para personal de salud y otra para pacientes. Ahí van a encontrar muchas formas en las que explicamos qué es el cáncer y los diferentes tipos y todos los servicios que ofertamos desde el INCAN. De hecho, hay un segmento también en lenguas indígenas, que esto lo estamos empezando, porque gente que no habla español también tiene que saber sobre esta enfermedad.
3: Por supuesto.
2: Justo este año nos ganamos un premio para poder ayudar a la gente de Chiapas a traducir la información que estamos generando a sus lenguas nativas. Y por otro lado, también tenemos una radio, Soy Incansable, eso lo pueden encontrar en Spotify, y también ahí van a escuchar no solamente información científica, sino también hay pacientes que tienen su programa, hay programas de espiritualidad, o sea, es como otra forma de ver el cáncer. Entonces son las dos formas en las que pueden encontrar información 100% segura, porque ven que también la infodemia existe.
0: Doctora, con más razón, muchísimas gracias por haber venido.
2: Al contrario, gracias por invitarnos y bueno, ojalá esta información sirva a todos los radioescuchas.
1: Doctora Erika Ruiz estuvo con nosotros aquí en La Hora Nacional y ustedes, por favor, sigan con nosotros, no se vayan. El 1 de octubre se conmemora el Día Internacional del Café. En La Hora Nacional queremos reconocer a quienes lo cultivan y a las regiones de México donde el café representa una actividad económica para las familias y comunidades.
0: En nuestro país, las y los caficultores se encuentran principalmente en dos entidades, entre ellas Chiapas, Veracruz, Puebla y Oaxaca.
1: Detrás de cada taza hay trabajo, conocimiento y una cadena productiva que comienza en el campo. Si quieren conocer más sobre el cultivo del café en México y las regiones donde se produce, pueden consultar la información de la Secretaría de Agricultura en www.gob.mx/agricultura.
0: Y hablando de quienes hacen posible que el café llegue hasta nuestra taza, hoy queremos ponerle nombre y voz a ese trabajo. Vamos a escuchar a Nelson Martínez Pérez, cafeticultor de comunidades zapotecas del Rincón, quien nos contará qué significa producir café y lo que esta actividad representa para su comunidad.
4: Bienvenido, Nelson, qué gusto tenerte aquí en La Hora Nacional.
5: Shkrenli, muchas gracias, Nelia. Nelson Martínez Rua, Dizashiza, que guiará al que lo haga, Lachi Guiagarbiak tu café. Yo soy Nelson Martínez. Provengo de la comunidad de Tanetze, Zaragoza, el lugar en donde producimos y vivimos con el café.
1: Cuéntanos, ¿qué significa esta tradición del cultivo del café para ustedes como zapotecos del Rincón?
5: Para nosotros es un estilo de vida que lo traemos desde el seno materno y cuando nacemos, nacemos entre cafetales, porque la tradición es que siempre se carga, se lleva en la espalda al bebé y entonces uno nace ya viendo ese paisaje desde lo blanco que en la época de floración hasta en el corte y el proceso que conlleva todo el café.
0: ¿Nos puede platicar un poquito sobre el proceso de producción?
5: Primero se cosecha el grano de mayor productividad, que puede ser la catura roja, que puede ser la arábica, en sus variedades. De esa cantidad es la que se extrae y se despulpa manualmente. Lo que se hace es que se tiende sobre petates en las cuales no debe de tocar el sol ese grano y tampoco se deja fermentar, sino es el grano que se va a preparar y la cual es la que va a llevar un proceso de injerto, ¿no?, en el hogar. Una vez tendido en el petate, nosotros le decimos rutaru en tzashiza, mover el café para que este se seque equitativamente.
1: De manera uniforme.
5: De manera uniforme. Se hacen pequeños montículos o lo que llaman camillones. En casa son montículos de café, de tierra, preparadas. Y algunos que ya se dedican a la venta solo de la planta, pues tienen su espacio ya grande, techaditos, donde hacen los camillones y ahí se prepara bien la tierra. Y se deja poner 2 o 3 granos de café por una separación para que brote de 10 centímetros, que es cuando ya se extrae de la tierra y se colocan en bolsitas negras con tierra. Es en la mata que ya alcanzó los 10 centímetros aproximadamente.
1: Oiga, ¿y no es en este mundo tan moderno, de tanta demanda, este proceso tan artesanal, no es un desafío?
5: Sí es un desafío, aunque el café también no solamente es una producción, una forma de subsistir económicamente, sino también es una forma de vida.
0: Son muy importantes estos esfuerzos para mantener vivas las raíces del proceso. También me gustaría saber, ¿cómo se transmite esto de generación en generación?
5: Como les estaba platicando, eso se transmite desde pequeños. Uh-huh. Todas las familias en el Rincón tenemos una pequeña parcela, algunos tienen grandes cantidades de terrenos, pero más bien somos partícipes en eso, uh-huh, ¿no? Niñas, niños, también le entramos parejo al proceso de producción del café.
1: Sí. ¿Lo podemos conseguir en otros lugares de la República Mexicana?
5: Sí, hay muchas...
1: ¿O cómo le hacemos?
5: Mire, cada familia tiene ahorita, justo, bueno, respondiendo un poco también a su pregunta, es que el futuro del café y lo que se ha visto en la comunidad, cada familia está generando su marca y está mejorando la producción y la cosecha del café y la selección de los granos. Aún con todo este proceso artesanal que implica desde el tratamiento del café hasta la parte del abono, que es algo muy importante que quiero mencionar, que no son fertilizantes, ¿no? Ni mucho químico, sino se hace a través de procesos tradicionales para que este sea muy orgánico, ¿no? Claro. Y que no contenga ingredientes de otro tipo.
3: Muchísimas gracias. Gracias por haber estado con nosotros aquí en La Hora Nacional. Se lo agradecemos mucho.
5: No sé qué a ustedes.
3: Y les agradecemos a todos ustedes. Por favor, no se vayan. Hay más.
0: Ahora vamos con un trámite que hacemos al momento de pagar la luz. Te vamos a explicar paso a paso cómo consultar y descargar tu recibo de electricidad desde la aplicación CFE Contigo, de manera fácil y desde tu teléfono.
6: La CFE cuenta con más de 50 millones de usuarios actualmente y para ello tiene dos plataformas que pone a nuestra disposición. La primera es la aplicación web que se llama Espacio Contigo. Y la segunda es la aplicación móvil que se llama CFE Contigo. Los servicios que podemos acceder mediante las plataformas son el pago de tu recibo, el pago automático domiciliado, consultar y descargar tus recibos, activar recibos electrónicos, reportar fallas de suministro, solicitar reconexión, localizar centros CFE, y también tener acceso a recordatorios de pago. ¿Qué tenemos que hacer para entrar a la aplicación? Lo primero que tenemos que hacer, realizar la descarga de la aplicación dentro de la tienda de aplicaciones móvil. Una vez que la descargamos, vamos a poder acceder de dos formas, mediante un correo electrónico o creando un nuevo usuario dentro de la plataforma. Como ven, es muy fácil, rápido, sencillo y todo desde la palma de tu mano. Y además, se pueden utilizar estos comprobantes como recibos de pago y comprobantes de domicilio. Recuerden, la tecnología está para ayudarnos y hacer nuestra vida cada vez más fácil. Si tienen alguna duda acerca de algún trámite o servicio que quieran conocer, nuestras redes son La Hora Nacional, en oficial, en Instagram y en Facebook. Y nuestro correo electrónico es lahoranacional@segob.gob.mx.
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0: Un día como hoy, pero de 1821, el ejército trigarante entró a la Ciudad de México en un acontecimiento que marcó la consumación de la independencia. Ese 27 de septiembre representó un momento decisivo en el proceso que dio paso al México independiente.
1: Hoy vamos a recordar este hecho porque forma parte de nuestra historia y de la construcción de nuestra soberanía. Es una fecha para conocer el pasado y entender mejor el país que hemos construido a lo largo de más de dos siglos.
9: Si bien el 27 de septiembre de 1821, con la entrada del ejército trigarante a la Ciudad de México, terminó oficialmente el conflicto armado, no es del todo cierto que México haya conseguido su libertad, conquistado la igualdad o abolido la esclavitud. Tres de los principios de la lucha que iniciaron Hidalgo, Allende, Aldama y Josefa Ortiz Téllez Girón. Y continuaron Morelos, López Rayón, Leona Vicario, Gertrudis Bocanegra, Manuela Molina, Guadalupe Victoria, Vicente Guerrero y miles de hombres y mujeres del pueblo digno. Entonces, ¿qué fue lo que pasó? Para poner fin al conflicto armado, el realista Agustín de Iturbide convocó al líder insurgente Vicente Guerrero para encontrar una salida a 11 años de conflicto. Con el plan de Iguala, ambos bandos se convirtieron en el ejército de las tres garantías. Desde el principio, el posicionamiento insurgente fue claro. En enero de 1821, Vicente Guerrero escribió a Iturbide:
10: nuestra única divisa es libertad, independencia o muerte. Si este sistema fuese aceptado por usted, confirmaremos nuestras relaciones, combinaremos planes y protegeré sus empresas. Pero si no se separa del Constitucional de España, no volveré a recibir contestación suya ni verá más letra mía. Obre usted como le parezca, que la suerte decidirá, y me será más glorioso morir en la campaña que rendir la cerviz al tirano. Le repito que todo lo que no sea concerniente a la total independencia, lo demás lo disputaremos en el campo de batalla.
9: Meses después del encuentro en Acatempan, el realista firmaría los tratados de Córdoba con el representante español Juan O'Donoju, a quien Iturbide le ofreció a España el Imperio Mexicano, en primer lugar para Fernando VII y, si este no accedía, a otros tres miembros de la familia Borbón, los infantes Carlos, o en su caso a Francisco de Paula, hermanos de Fernando, y si ninguno accedía, al sobrino del Borbón Carlos Luis u otro individuo de esa casa real. Esta estratagema fue fraguada por Iturbide y apoyada por jefes militares criollos, miembros del alto clero, comerciantes, autoridades y hacendados, con el único fin de asegurar sus fueros, ya que en España la Revolución Popular del General del Riego reinstauró la Constitución Liberal de Cádiz de 1812. Los españoles y criollos en México temían su aplicación aquí. Así, Iturbide traiciona a los insurgentes, pues nunca dejó de ser realista. El 28 de septiembre, un día después de la entrada del ejército de las Tres Garantías, la Junta Provisional Gubernativa, sin la participación de ninguno de los insurgentes, emitió el Acta de Independencia del Imperio Mexicano, firmada por los miembros de esa junta y por el Consejo de la Regencia, encabezado por Agustín de Iturbide. Ante la negativa de los Borbones a aceptar los tratados de Córdoba, inició el verdadero plan de Iturbide. El sargento mayor Pío Marcha se levantó en armas para que Agustín fuera proclamado como primer emperador de México. Los insurgentes no lo permitirían. La lucha por la libertad no podía terminar con la instauración de un monarca. Josefa Ortiz convocó a otros fieles a la causa independentista como Guerrero, Guadalupe Victoria y Nicolás Bravo. Los insurgentes derrocaron al autoproclamado emperador en 1823 y convocaron a un congreso constituyente que proclamó el Acta Constitutiva de la Nación Mexicana el 31 de enero de 1824. Y el 4 de octubre de ese mismo año se promulgaría la Constitución Federal de los Estados Unidos Mexicanos. 3 años después del fin de la lucha armada, México consumaba su independencia como un gobierno republicano, en donde su soberanía reside en el pueblo y por tanto es representativo y federal. Así se logró la primera transformación de la vida pública nacional, base del humanismo mexicano que defiende y festeja una patria libre y soberana.
0: Mañana empieza una nueva semana y la Ciudad de México está llena de opciones para encontrarnos con el arte, la música, el teatro y los espacios culturales. Así que tomen nota porque aquí van algunas actividades.
1: Mañana 28 de septiembre habrá una noche de jazz en la sala Nezahualcóyotl como parte del Festival Cultura UNAM. Se presenta George Coleman, una figura fundamental del saxofón tenor y del jazz estadounidense, acompañado por músicos invitados. El concierto empieza a las 8 de la noche.
0: El martes 29 de septiembre, en el foro ¿A poco no?, se presenta Ocupo Cupido, un espectáculo que combina humor y música para jugar con las ideas tradicionales del amor romántico. La función empieza a las 8 de la noche y es parte del Festival Internacional de Cabaret.
1: Para los que gustan de las artes escénicas, el 30 de septiembre el Teatro Sergio Magaña presenta la nueva revista mexicana de La Pícara Pandilla, un espectáculo que recupera el espíritu del antiguo teatro de carpa. La función empieza a las 8 de la noche.
0: En el Museo Universitario de Arte Contemporáneo, mejor conocido como MUAC, sigue la videoinstalación Manifiesto, del artista alemán Julian Rosenfeld. La exposición puede visitarse hasta el 6 de diciembre, así que es una buena oportunidad para darse una vuelta y conocer esta propuesta de arte contemporáneo.
1: Y si ya se les empieza a antojar el sabor de la temporada, del 2 al 4 de octubre pueden darse una vuelta por el Festival Cultural Café y Chocolate Edición Día de Muertos en el Museo Nacional de Culturas Populares en Coyoacán. Habrá café, cacao, chocolate, pan de muerto, calaveritas y propuestas de varios expositores, además de talleres y actividades para toda la familia. La entrada es libre y el festival estará abierto de 11 de la mañana a 7 de la noche.
11: Mucho cuidado, señores, porque la muerte anda lista.
0: Y para quienes esperan todo el año que llegue el pan de muerto, el 3 y 4 de octubre va a estar en el Centro Histórico el Festival de Pan de Muerto del Museo Caluz. Es una oportunidad para probar diferentes versiones de este clásico de la temporada, conocer propuestas de distintos proyectos gastronómicos y acompañar el recorrido con bebidas y actividades especiales. Es una buena opción para empezar a festejar el Día de Muertos.
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1: Así que ya lo saben, hay muchas maneras de conocer nuestra ciudad y acercarnos a distintas expresiones culturales. Revisen horarios, precios y disponibilidad antes de salir, armen su recorrido y dense la oportunidad de descubrir algún nuevo espacio. Nos vemos y nos escuchamos la próxima semana con más opciones.
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1: Hoy vamos a hablar de una obra que toma un personaje muy presente en la tradición oral de México para contar una historia para niñas, niños y familias. Se trata de Guille y el Nahual, una obra que llega al foro La Gruta del Centro Cultural Helénico del 5 de septiembre al 11 de octubre.
0: Para conocer un poquito más de esta propuesta está con nosotros hoy la actriz Geraldine Palencia. Sí, bienvenida.
12: Muchas gracias por la invitación.
1: Cuéntanos un poco, ¿dónde surge la idea de esta obra?
12: Esta obra ya tiene 5 años presentándose con la productora Tribu Producciones. Yo entro un poquito después, me parece que es de sus primeras producciones que hacen para teatro infantil y bueno, pues para toda la familia.
0: En esta historia, pues Guille conoce un Nahual que igual se siente solito, también quiere compañía, pero ¿qué sientes que representa esta amistad? ¿Qué es lo que ustedes quieren que las infancias que van a ver la obra se lleven de esta historia tan bonita?
12: Además de la amistad y esa cosita que a veces tenemos los niños, las niñas, de recoger animales de la calle, llevarlos a la casa y que los papás te digan no.
0: Ya demasiado tarde, ¿no?
12: Sí,
0: porque
12: sí,
0: ya está ahí,
12: ya
0: no
12: está
0: qué
12: ahí,
0: vas a hacer.
12: Claro, ¿no? Y pues dejar a ese animalito ahí abandonado, pues pobrecito, ¿no?
0: Claro.
12: Pero más allá de eso, pues el Nahual es una criatura diferente. Es una criatura mágica, provoca temblores, provoca vientos, provoca fenómenos naturales muy fuertes. Por eso como que la gente no lo quiere, ¿no? Le tiene un rechazo. Y entonces, en la historia vamos a ver cómo es posible convivir con alguien que es diferente a uno. Sobre todo eso, el poder aceptar las diferencias de los otros. Y no porque seamos diferentes, no significa que no podamos ser amigos. Pues es eso, básicamente. Para los niños y las familias en general.
1: Es un mensaje muy bonito, ¿no? Porque justamente, y en estos tiempos creo que es muy importante aceptar las diferencias de las demás personas. Y México justamente es un país que es muy diferente en muchos aspectos. Y además el Nahual se puede transformar en otros personajes, ¿no?
12: Exacto, sí, sí, sí. Bueno, el Nahual es un personaje de las leyendas mexicanas, de gran tradición mexicana. Y bueno, en esta historia pues le dan ahí un giro como una criatura amigable, como una criatura de la naturaleza que está dispuesta también a convivir con los demás. Y esto que dices es muy importante, de que México es un país muy diverso. A mí me parece que estamos en tiempos donde tenemos que reforzar la tolerancia y la flexibilidad que tenemos como país y como sociedad, pero también como personas, para poder aceptar a los demás, a las y los demás, como son.
0: Pues muy bonita historia, muy bonita moraleja. Queremos pedir que nos recuerdes las fechas y el teatro, y si la obra tiene redes sociales, que nos las compartas, y las tuyas también.
12: Muchas gracias, claro que sí. Guille y el Nahual va a estar en el Centro Cultural Helénico del 5 de septiembre al 11 de octubre, sábados y domingos a la 1 de la tarde. Centro Cultural Helénico, en el Foro La Gruta, les esperamos.
0: ¿Y sus redes?
12: Las redes. Estamos como tribu.producciones en todas las redes sociales y yo estoy en Instagram como Geraldi-Palencia.
0: Buenísimo. Pues mil gracias por acompañarnos aquí en la Hora Nacional.
12: Muchísimas gracias por la invitación.
1: Muchas gracias.
12: Vayan al teatro.
1: Sí, vayan al teatro. Vayan al teatro y no se despeguen de la Hora Nacional porque ahorita venimos con eso. Y así es como llegamos al final de esta emisión de La Hora Nacional. Muchísimas gracias por estar con nosotros desde sus casas, en el trayecto, en el trabajo o desde cualquier lugar donde nos escuchen y nos vean.
0: Hasta la próxima semana. Recuerden que nos pueden escribir en La Hora Nacional Oficial. Estamos en YouTube, Facebook, Instagram, TikTok, X, Spotify y en el número 55-34-83-42-39. También nos pueden mandar un correo electrónico a lahoranacional@segov.gob.mx.
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0: 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Ya sea en la oficina, en la universidad o cuando no quieres cocinar, las sopas instantáneas siempre te sacan de un apuro. Pero, ¿alguna vez has leído las letras chiquitas de su etiqueta? Antes de abrir tu próximo paquete, tienes que conocer los resultados de nuestro estudio de calidad.
1: Un bordado tradicional es historia, trabajo y memoria colectiva. Pero hoy en día se enfrenta a la producción industrial y a la falta de información en el mercado. ¿Es posible usar la tecnología a favor de las artesanas y los artesanos? Si quieres saber cómo la inteligencia artificial puede ayudar a la defensa de un bordado tradicional, quédate en Revista del Consumidor Radio.
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1: Llegas con cansancio y tienes poco tiempo para cocinar. ¿Se te antojó una sopa calientita, lista en unos minutos?
0: Las sopas instantáneas pueden parecer una solución práctica, rápida y económica. Por eso hay quienes las tienen en sus despensas.
1: Pero, ¿qué estamos llevando a nuestra mesa cuando elegimos una?
0: Para saberlo, en el laboratorio de Profeco se analizaron 33 sopas instantáneas y se revisó desde su información comercial hasta su aporte nutrimental. ¿Qué revisamos?
1: Primero, revisamos que la información comercial esté completa.
0: Verificamos que las sopas incluyeran los requisitos de etiquetado como denominación, responsable del producto, contenido neto, lista de ingredientes, alérgenos, instrucciones de uso, lote y fecha de caducidad o consumo preferente.
1: También revisamos que, si es el caso, los productos exhiban los sellos de advertencia de exceso de algún componente crítico para la salud.
0: Por cada 100 gramos de producto se determinó la cantidad de proteína, grasa, carbohidratos, agua y aporte energético.
1: Una prueba fundamental: determinar el contenido de sodio. Esto, debido a que su ingesta debe ser controlada para prevenir riesgos en la salud cardiovascular.
0: ¿Qué encontramos?
1: Todas las sopas analizadas tienen al menos dos sellos negros de advertencia. Uno por exceso de grasas saturadas y otro por exceso de sodio.
0: Ojo con esto.
1: Un vaso estándar de sopa instantánea de entre 64 y 68 gramos, ya preparado, contiene por lo general más del límite de sodio recomendado por la Organización Mundial de la Salud.
0: Además, su aporte energético, que está relacionado con la cantidad de grasa, es de alrededor de 300 kilocalorías.
1: Más de los resultados. Ramen Express by Chef Wu, sopa de ramen vegetariana, declara 85 gramos de contenido neto, pero no llegó ni a los 80.
0: Seis productos no presentan completa su información comercial.
1: Algunos tienen mayor cantidad de grasa de la indicada en su etiqueta. Dos son de la marca Nama, uno de Maruchan pasta rápida yakisoba y otro de Nissin pasta UFO Fuego.
0: También encontramos un producto que declara cero azúcares añadidos, pero en su lista de ingredientes dice dextrosa. Ramen Express by Chef Wu. Fideos instantáneos calientes y picantes.
1: Ahora seguro te preguntarás, ¿qué hago si me gusta consumir estas sopas?
0: Sabemos que una sopa instantánea puede sacarnos de un apuro, y disfrutarla de vez en cuando no significa que estemos haciendo algo mal.
1: La clave está en no convertirla en nuestra comida de todos los días.
2: Tenemos que entender que son productos que tienen un alto valor energético. Por eso son productos que tenemos que consumir con ciertas precauciones. Por ejemplo, no son productos que se recomienden de forma cotidiana, por ejemplo, para personas con sobrepeso, con obesidad, con hipertensión.
0: Y antes de comprar, revisa los sellos, los ingredientes. Considera su información nutrimental y comercial.
2: Bueno, es muy importante que consideremos que cuando vamos a comprar un producto, chequemos la fecha de caducidad o el consumo preferente, que el empaque sea el adecuado, bueno, que no tenga rupturas y demás, que esté en buen estado.
1: Si tienes un poco más de tiempo, una sopa casera es una buena alternativa para ahorrar y mejorar su valor nutrimental, por ejemplo, con vegetales, queso o pollo.
0: Y antes de terminar, vamos a derribar un mito. ¿Las sopas instantáneas son de plástico?
2: Se ha pensado durante muchos años que son productos que son de plástico o que es un producto que se queda pegado alrededor del intestino por varios días. Esto no es cierto. Finalmente son productos que están compuestos principalmente por carbohidratos, pero también tienen un porcentaje de proteínas y de grasa. Nuestro organismo es tan sabio que tiene las sustancias necesarias como enzimas o ácidos gástricos para poder digerir completamente la muestra y se va a procesar como cualquier otro alimento.
0: Porque cuando conoces lo que consumes, puedes tomar mejores decisiones.
3: Vista del consumidor.
1: ¿La inteligencia artificial será capaz de salvaguardar la identidad comunitaria?
0: Un bordado tradicional no es solamente una combinación de hilos, figuras y colores.
1: Cada pieza es un conjunto de conocimientos transmitidos de generación en generación. Historias familiares, símbolos comunitarios y maneras particulares de comprender el mundo.
0: Sin embargo, en la actualidad es muy común encontrar en tiendas físicas y redes sociales productos que copian estos diseños tradicionales. Muchos de ellos son fabricados mediante procesos industriales y se comercializan sin reconocer su lugar de procedencia.
1: Con esto, no solo se copia una imagen, sino que se invisibiliza a las personas y comunidades que han conservado ese conocimiento.
0: Esta práctica también afecta a las personas consumidoras, ya que podríamos llegar a pagar un precio mayor bajo la falsa creencia de que adquirimos una pieza hecha a mano o de que nuestro dinero beneficiará directamente a una comunidad.
1: Al final, la decisión de compra se realiza sin la información suficiente. Por esta razón, es indispensable promover mecanismos que nos permitan conocer el origen real de los productos.
0: Antes de comprar, hay que preguntarnos, ¿quién elaboró la pieza y dónde fue producida? ¿Su fabricación fue artesanal, industrial o mixta?
1: ¿Qué técnicas y materiales se utilizaron?
0: Y también, ¿existe autorización para usar el diseño? ¿Y quién recibe los beneficios de su comercialización?
1: Aquí es donde puede intervenir la inteligencia artificial. Esta tecnología puede analizar imágenes para localizar características visuales que se repiten en diferentes productos.
0: En el caso de los bordados, un sistema entrenado podría estudiar la forma y distribución de las figuras, la posición de los colores, la simetría de las puntadas, midiendo el grado de semejanza entre una pieza artesanal original y el diseño de una prenda nueva.
1: Pero ten cuidado. Los proyectos de inteligencia artificial necesitan datos y en este caso no estamos hablando de simples archivos digitales. Hablamos de trabajo, de identidad, de conocimiento y de toda una memoria colectiva. Por eso, antes de registrar cualquier imagen, debe existir una explicación transparente para las comunidades sobre la finalidad del proyecto. ¿Cómo funciona la tecnología, sus beneficios, riesgos y qué medidas de seguridad se aplicarán para evitar filtraciones?
0: También tienen derecho a saber quiénes tendrán acceso a esa información, cuánto tiempo se guardarán las fotografías y si el uso será para fines académicos, industriales o comerciales.
1: La autorización debe ser comprensible, libre y específica. No basta con solicitar una firma si las personas no recibieron información suficiente o si no cuentan con mecanismos para cancelar posteriormente su participación.
0: No olvides que una inteligencia artificial responsable puede ayudar a identificar coincidencias y apoyar en la documentación cultural, pero su verdadero valor dependerá siempre de la manera en que sea diseñada y utilizada.
1: Como personas consumidoras, nuestro verdadero poder está en informarnos sobre el origen de lo que compramos para valorar y respetar el trabajo de las personas artesanas.
0: Te invitamos a leer más sobre este tema en la Revista del Consumidor de septiembre. Ve a la revista, descúbrelo y no te pierdas un detalle muy especial. El artículo está escrito totalmente en náhuatl.
1: Una manera de darle voz y valor a nuestra diversidad cultural.
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1: Aria Vega, Ryan Castle, la costeñita, premio ni a la boca, chimba.

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recordé exactamente. 6:07 en Marcianos en la Mañana. Y está Taylor Swift con Apple. Ay, ¿qué pasó, Lenguardo? El Lenguardo. Muy bien. Un aplauso, Lenguardo. Carnalito, vi que andabas haciendo la coreografía de Opalite. ¿Es correcto? ¿Sí vi bien? ¿O estoy muy, muy shot para adelante, muy, muy alucinado? ¿Estoy así? Como tú me digas, carnal, porque también puede ser, ¿eh? Oigan, bienvenidos a una semana más de Marcianos en la Mañana, de XFM, de la vida. Una semana más de vida, exactamente. Bueno, vamos día a día, vamos pasito a pasito. Lunes 28 de septiembre del 2026, aquí en Marcianos en la Mañana, estamos básicamente arrancando y agradecidos por poderlo acompañar otra vez. Eso en lo personal, híjole, es un absoluto privilegio, la neta, usted ya lo sabe. No sé si lo sabía o si algún locutor alguna vez se lo dijo, pero yo sí estoy muy agradecido por tenerlo. Aunque a lo mejor no platiquemos todos los días, a lo mejor no estemos en mucho contacto, a lo mejor personalmente, pues cada quien tenga sus vidas y sus caminos y todo. Qué agradecido debemos ser los locutores, bueno, a los que sí nos escuchan, pues de eso, de que justamente haya gente allá atrás, allá afuera, que básicamente nos hagamos compañía y que pues simplemente no le estés hablando a un micrófono y que el micrófono llegue a otro aparato llamado consola, luego al procesador y luego se vaya al transmisor y luego transmisor a la antena y luego de la antena a tu radio. Un proceso que sería pues un proceso vacío si no nos otorgara usted algo bien importante, porque puedes procesar la voz, puedes meter micrófono, puedes meter tecnología, pero si no hay privilegio y elección por parte del público allá afuera, nosotros, mira, no somos absolutamente nada. Y por eso mismo, gracias, querido público hermoso. ¿Cómo lo queremos a usted, caray? Aquí Lenguardo me acompaña en la producción de Marcianos en la Mañana. ¿Qué pasó, carnal? ¿Estás preparada entonces? ¿Estás loca hoy, lista para empezar toda la semana? Exactamente. Muy bien, carnal. ¿Y la semana qué pinta? ¿Qué pinta? Me pinta como que semana más, semana menos, ¿eh? No sé por qué me vibra así. Y no está mal, a ver, no. No empecemos con ese tipo de cosas o argumentos de, no, hombre, va, que sea la mejor semana de todos. O sea, sí, qué bueno, ojalá, el deseo me encanta. El deseo de que sea la mejor semana para todos está excelente, pero no, la neta es que me vibra que va a ser una semana más, semana menos. Y está bien,

Déjese reportar a través de WhatsApp en cabina. Estamos para servirle a través del 777-300-957. 777-300-957. En este que arranca el programa número 2284. Hoy, 28 de septiembre, llevamos 271 días. Nos faltan 94 por concluir. El ANIF del AVE en 14 días. El aniversario número 9 de Marcianos en la mañana en 32 días. Día de Muertos en 34. Halloween, this is Halloween, a Halloween, 33 días. Y Navidad en 88 días. A la máquina. Navidad Jingle Bells, ya está, ya, güey, esto ya se fue, pues ya estamos del otro lado. Pues ya, básicamente, septiembre está agonizando. Nos quedan escasos dos días para septiembre. Bueno, este día y dos días más. Y pues ya acabamos septiembre. Y. Oye, buen mes, creo yo, ¿no? Buen mes. Estoy muy echado para adelante también. Estás loco, güey, ¿de qué estás hablando? No, yo creo que fue un buen mes en general. Y se pasó de volada, se pasó muy rápido el Lenguardo. Estoy de acuerdo, sí, estoy de acuerdo contigo. La participación del Lenguardo esta mañana fue... Se pasó muy rápido, sí. Exactamente, Lenguardo, como debe de ser. Es que cuando disfrutas, cuando todo está fluyendo bien, carnal, se pasa rápido, güey. Se pasa rápido, pero nadie me cree, todo el mundo me echa de loco, y viejo loco, enfermo. A ver, bienvenidos, damas y caballeros, a la misa de las 6. Hoy es lunes y no sé en realidad en qué momento a nosotros, a los... Bueno, no nosotros, porque nosotros somos marcianos, pero a ustedes, los humanos, o quién decidió que los lunes era como el día oficial del sufrimiento universal. Nos despertamos ya programados para la prisa, ¿no? Para el tráfico, para el correo, para la lista de pendientes que... Sí, es normal, es así la rutina. Andamos por la vida como si estuviéramos en una competencia donde el primer lugar se gana, pues no sé qué será, un trofeo invisible de estrés o la medalla, la presea del estrés, o qué te ganas. Y la neta es que, a ver, nadie, chavos, nadie te va a dar un diploma por haber corrido todo el día sin respirar. Nadie te va a dar un diploma por reconocerte esto, no, nadie. No. Nadie te va a dar una medalla por haber pasado 12 horas con hombro apretado, ceño fruncido, la mandíbula. La vida no es, pues, esa meta lejana a la que vas a llegar cuando por fin pagues todo, cuando limpies todo, cuando resuelvas todo. La vida, damas y caballeros, es esto que está pasando en lo que se enfría el café, en lo que estoy hablando en este momento precisamente. Es la rola que vas escuchando en el auto, en el transporte público, la plática de dos minutitos con el de la tienda, con el de al lado, con el vecino. Ahí viene el agua, ¿eh? Exactamente. El aire fresco que te da en la cara cuando sales de casa. Mire, la invitación, y como vamos a hablar de manera general, una cosa es la prisa, porque también le voy a hablar de la prisa, y otra cosa es la vida en general. Oye, a ver, ¿y si le bajamos dos rayitas? Oye, ¿pero de qué estás hablando? Espérate. Lo que estás pensando tú en este momento, con algo que te vino a la mente cuando dije esto, ¿y si le bajas dos rayitas? ¿Dos? ¿Pero cómo? ¿De qué? Dos rayitas, tantito nomás, te estoy hablando, dos rayitas, bájale. ¿Por qué se dice dos rayitas? Porque antes el volumen se regulaba de esa manera, una perillita en los aparatos, ¿no? Y entonces había los marcadores, los decibeles, se marcaban con unas lineecitas. Entonces, el decir bájale dos rayitas es como, a ver, bájale dos rayitas, güey. Exactamente. A eso que estás pensando, güey. A la prisa, a tu humor, a tu ego. Ay, Dios mío, bájale dos rayitas a tu ego, que en general, todo esto que estoy hablando es referente a esto, me engloba el ego. Bájale a la velocidad que vas ahorita manejando. Ahorita subió una ruta 10, una combi 10, güey. Como a 100 kilómetros por hora en una avenida donde hay niños, familias, estudiantes, perritos. Y ahí va el güey, a 100 kilómetros por hora en una avenida, güey. O sea, viejo, híjole, no puedo decir la palabra, güey, pero sí lo tendría que decir. Viejo pen... Perdón, güey. Es que así, justamente así pasan los accidentes. Bueno, ¿y si le bajas dos rayitas? Esa es la misa de las 6, damas y caballeros. Haz lo que te toca hacer. Dale con todo, ¿eh? O sea, a donde llegues, oye, hoy voy a dar
la neta sí vengo cansadito, vengo enfermo, me duele la garganta, traigo gripa, hoy no sé, emocionalmente no me siento al 100, bueno, pues hasta donde llegues, hasta ahí está bien, dalo, está bien, pero no le regales tu paz mental a nada, a nadie. Si algo no se resuelve hoy, siempre lo decimos, el mundo va a seguir, de verdad, va a seguir girando mañana, contigo, sin ti. Tú puedes ser, según tú y tu ego, puedes tener esas dos rayitas, no le bajes dos rayitas, vas a tope, ¿no? Voy a tope, güey. Güey, mañana te pasa algo. Y lo digo porque apenas hace unos días me enteré que una muy buena amiga, joven ella, pues pasó por un infarto. Empezó un trombo detrás de la rodilla. Ese trombo viajó por el torrente sanguíneo hasta llegar al corazón. Afortunadamente, este coágulo, este pequeño trombo, se fue medio degradando, pero no completamente. Llegó a los pulmones, están alojados ahorita en los pulmones esos pequeños residuos. Y ella, precisamente, yo hablé con ella de este mismo tema, yo ya lo había, esta misa la había yo dado. Este fin de semana la di, el día viernes. Y sí le dije, oye, a ver, es que bájale dos rayitas. Es imposible el ritmo que llevas. Es imposible este rush que algo, de repente algo, porque tú solito te lo pones, güey. Porque uno dice, no, es la vida, güey, la vida no para. No, la vida no para. Y tampoco va a parar si mañana te mueres, ¿eh? Pero de ninguna manera. Es más, tú puedes bajar revoluciones y te juro que la vida no se detiene, güey. O sea, no hay forma. Nadie. Te van a llorar. Una semana, dos semanas, bueno, te van a llorar 6 meses. Y después, adiós. ¿Y tú? ¿Dónde quedas? Disfruta tu cafecito, respira profundo. Acuérdate de que estar aquí ya vamos ganando, damas y caballeros. Vamos ganando. Ahora bien, nuevamente. ¿Y si le bajas dos rayitas? Muy bien. Camisa de las 6, damas y caballeros. ¿Qué tal, carnal? Sí, te entró, sí, embonó bien todo el rollo, eso, carnal, bueno. Vámonos entonces a arrancar con buena música, lo que viene es de Maná y se llama ¿Cómo Diablos? Es un temazo, sonando aquí en Marcianos en la Mañana por XFM. Buenos días, te espero en redes sociales como Exa Cuernavaca y en gazú.mx, en Instagram y Facebook.

0: como amanece el planeta.
1: ¿Cómo amanece el planeta, mamá? Tú dime, yo te digo. Si tú te acercas, yo me acerco. Tormenta tropical Rachel se forma frente a Guerrero y Oaxaca. Ya déjanos en paz, tormentas tropicales. Se la han pasado así. Se la han pasado así desde, ¿qué? Tiene como dos semanitas, ¿no? Semana y media, más o menos, que llegó primero Polo. Y Polo dijo, ya llegué. ¿Cómo están? Vengo a hacer de loca todo. Pues, mi querido Polo, pues sí causó ciertos estragos con las lluvias fuertes, puntuales y demás. Ahora le corresponde a Rachel. Y bueno, pues yo espero nada más que la tormenta tropical se debilite de alguna manera. Se localizó al sur de Acapulco con vientos de 65 kilómetros por hora. Su circulación provocará claramente lluvias intensas, rachas fuertes, oleaje de hasta 3 metros, ajijomano. Si yo con una, bueno, no sé cuánto miden más o menos las olas así hasta el fondo, güey, de allí de Revolcadero, güey. Sí, como 3, 4 metros, ¿no? Si son olotas, güey. Ah, ponle 3. No, ponle 2. ¿No? No, yo con esa ya me estaba quedando, güey. Ya me estaba yo quedando ahí, güey. Y ya después estarías, acuérdate de Acapulco. Sí, o sea, sí. Ahorita estarás cantando esa, Eddie. Y mira, aquí estoy, como nuevo. Mira, mamá, sin ahogarme, ¿no? Así. La depresión tropical 18E se intensificó ayer domingo hasta convertirse en esta tormenta tropical Rachel en el Océano Pacífico, según el Servicio Meteorológico Nacional. El nuevo ciclón se localizó a las 3 de la tarde a 485 kilómetros al sur de Acapulco, Guerrero, y a 900 kilómetros al sureste de Manzanillo, allá en Colima. Bueno, lluvias intensas, fuertes rachas de viento y oleaje elevado en Guerrero y Oaxaca. Por si usted va para allá o piensa, tiene familia o algo, nomás dígale, oye, va, ahí va Rachel. Ahí va el Rachel. Y ya, con eso.
2: Con eso ya estamos más que del otro lado. Nada más con ese aviso. Ahí va Rachel.
1: Sí.
2: Bueno, sí, muy bien.
1: Correcto.
2: ¿Qué más hay en el Cómo Amanece el Planeta, mi querido Azucín? Yo acá tengo justamente que más de 200,000 personas se congregaron en el Zócalo, pues para el segundo informe de gobierno de Sheinbaum.
1: Ah, de, ¿no?, Sheinbaum.
2: Más de 200,000 personas se congregaron el día de ayer, domingo, para participar en ese acto encabezado por la presidenta Claudia Sheinbaum Pardo con motivo de cierre de su recorrido por las entidades federativas del país, pues para presentar ahora sí de manera oficial su segundo informe de gobierno. 200,000 personas, saldo blanco.
1: ¿Cuántas?
2: 200,000 personas.
1: 200,000, ala, man.
2: ¿Cuántos habrán ido, pues, obligados? ¿Cuántos?
1: 199,999.
2: 199,999, muy bien, perfectamente. Solamente Claudia llegó, pues, por iniciativa propia, ¿no? Yo tengo que jalar, ¿no?
1: Sí, por eso, exactamente.
2: Soy yo la del mensaje.
1: Es la que, exactamente, así fue. O sea, ella es la que no conté, güey.
2: Yo no, yo sí voy por mi propia cuenta. Los demás, pues, bueno, prácticamente están obligados.
1: Ahora dígame, ¿no van a vender elotes? Porque si venden elotes, no voy, ¿eh?
2: Como en Cuernavaca.
1: Exactamente.
2: Tal cual. 200,000 pelados, muy bien.
1: Puros esquites, señora Claudia. Ah, bueno, está bien.
2: Ha sido horrible.
1: Nomás no les dé tenedor, pura cuchara.
2: Ha sido horrible no trabajar en gobierno, que sea domingo y que te digan, tienes que ir.
1: Ay, qué horror, güey.
2: Es que tienes que ir, bro. Es parte
1: no
2: de
1: lo
2: chamba.
1: Vale, ¿eh? No lo vale.
2: No lo vale.
1: No lo vale, en absoluto.
2: No lo vale.
1: Tú dijeras, oye, pero pues vas a ganar, ¿qué voy a ganar, güey?
2: ¿Qué voy a ganar? Nada.
1: Pues vas a ganar buena lana. No, carnal.
2: No.
1: ¿Cuándo es? Domingo. No.
2: No, no, muchas gracias.
1: No, carnal, fíjate que ese día, no, no, no.
2: Pues dale. No sé, pero estás obligado a ir.
1: No, traigo una uña enterrada. Casi, ya traigo así. Aparte tengo pie plano, me dijeron que no puedo estar parado.
2: No puedo.
1: Mucho tiempo, güey.
2: No puedo.
1: El pie plano.
2: Muy bien.
1: ¿Qué tal eso, eh?
2: ¿Qué te digo?
1: Excusas perfectas, güey. Cuando quieran una excusa perfecta, acérquense a nosotros. Tenemos las mejores excusas y pretextos.
2: Esa es buena, ¿eh?
1: Esa es muy buena.
2: Esa es buena. Es que yo me puedo caminar mucho
1: cuando
2: tiempo.
1: Hay una condición física, ya, güey, con eso estás del otro lado, o sea, de salud, algo que tú que digas, oye, es que esto, güey.
2: Pues, aparte está, que no puedas estar enseñando, ¿no?
1: Exacto.
2: Porque hay cosas que son muy visibles.
1: Sí, exactamente.
2: Pero no te va a decir el patrón, a ver, quítese el calcetín.
1: Ajá.
2: Descálcese.
1: Sí.
2: No.
1: A ver, pise aquí la tinta y pise acá, a ver, quiero ver su pisada.
2: Y ahí aplicas la otra, ¿no?
1: Que resulta que es podólogo también, ¿no? El político, güey.
2: Perdóname, ¿qué me estás diciendo? ¿Que me descalce?
1: No. No. No. Denuncia. Denuncias.
2: Vámonos. Sí, denuncia. ¿Que me descalce para el perdón, jefe?
1: Exactamente.
2: No, no, no, está bien. Está bien. Juan Carlos. Ya. No vayas.
1: Si este día no me quieres enseñar tu pata, está bien.
2: Te creo.
1: Te creo, tendré que creerte.
2: Tienes pie plano, pero aún así usas Converse, ¿no?
1: Exactamente.
2: No sé por qué.
1: Yo también tengo un amigo que le dicen el pie plano. Pisa bien, bien parejo.
2: ¿Pisa parejo?
1: Pisa parejo.
2: Lo que sea.
1: Lo que caiga.
2: Sí, conozco, ¿eh?
1: Que ojale.
2: Conozco.
1: Uy.
2: Muy
1: uy,
2: bien.
1: Uy. Así, oye, ¿qué sacaste? ¿Bola blanca o bola negra? No, carnal. Soy pie plano.
2: ¿Saqué las dos? Muy bien.
1: Resulta que una niña de 11 años tendrá una pensión de orfandad de por vida luego de que un tribunal aquí en San Luis Potosí, aquí en México, determinó que su condición de discapacidad requiere una protección especial. Okay. Ahí les va este tema porque verdaderamente esto es, pues es un hito. Es un hito hablando de temas legales y temas... Bueno, ahí les va. La menor tiene un diagnóstico de trastorno del espectro autista y perdió a su mamá, quien trabajaba en el IMSS en agosto del 2021.
2: Ok.
1: El juez Rodolfo Hernández, del Tercer Tribunal Laboral Federal de Asuntos Individuales, analizó el caso y resolvió que no bastaba con reconocer los derechos de la niña. Así dice, oye, espérame, es que no basta con eso, güey. También se debían considerar las condiciones que podrían acompañarla durante su vida y los apoyos que podría necesitar para ejercer sus derechos en igualdad de condiciones.
2: Okay.
1: Por lo tanto, el expediente señala que la niña nació allá en el 2014 y presenta una discapacidad psicosocial asociada al trastorno del espectro autista. Se encontró esta capacidad intelectual promedio a través de una evaluación neuropsicológica, aunque también presenta dificultades de atención, autorregulación, comunicación e interacción social. Bueno, después de todo esto, el tribunal consideró que simplemente con reconocer los derechos de la menor no era suficiente, sino que debía garantizar una protección que tomara en cuenta los obstáculos y apoyos que podría necesitar durante su desarrollo. ¿Cierto o no? Sí, güey.
2: Claro.
1: Claro. O sea, no te quedes solamente con lo que dice la pinche ley, güey. O sea, para eso están los jueces.
2: Claro.
1: Y habla también de derechos humanos. O sea, también se incorpora esta parte allá. Bueno, a partir de esta resolución, la niña deberá recibir una pensión de orfandad de manera vitalicia. Además, el tribunal ordenó al IMSS ajustar los porcentajes correspondientes a las pensiones de orfandad y viudez a partir de ella. ¿Qué tal eso, eh?
2: Órale.
1: Esto es inaudito, es histórico, es un antes y un después. Se establecieron medidas específicas para proteger el futuro económico de una niña que enfrenta una condición de discapacidad y que quedó en situación de orfandad. Y así como ella, pues muchos niños en el país,
2: claro,
1: que no son atendidos a través de esta, pues

0: ¿Es de los Martínez o es de los Rodríguez? Pues yo creo que es de ellos.
1: Dáselo, los dos se parecen.
0: Dáselos, total. Se parecen, tan hinchaditos los dos. Dáselo ese. No, y yo también. ¿Y el mío? Ah, llévate ese tú también, ¿no?
1: Ok.
0: Un mes, güey.
1: Un mes.
0: Un mes después. Güey, creo que nos equivocamos, güey. No, creo que el niño. No, güey, no era de los Rodríguez, era al revés, güey. ¿Cómo? Pues una disculpita. Cometimos un grave error.
1: Así.
0: A nombre del Instituto Mexicano de Seguros Sociales, ofrecí personalmente una disculpa por este grave error. Fue lo que dijo Gabriela Paredes Orozco. Pues básicamente la titular de la unidad de derechohabiencia del IMSS a nivel nacional. Y dijo, bueno, ya acudimos con las dos familias. Ya pudimos verificar la identidad de los bebés. Y pues la neta, una disculpita, nos equivocamos, ¿no?
1: Ok.
0: Nos equivocamos. Entonces,
1: ya me encariñé, mijo, ¿cómo se lo regreso?
0: Sí, ¿verdad? Justo,
1: ¿no? ¿Cómo no?
0: No, no, bueno.
1: ¿No, güey?
0: Híjole. De hecho, y por la equivocación, les dieron una atención vitalicia.
1: ¡Vámonos!
0: Y apoyo educativo hasta los 25 años de edad.
1: No, pues por eso no hay lana, ¿verdad? O sea.
0: Güey, acuérdate que al pueblo hay que darle puros, regalitos y
1: entonces,
0: listo.
1: Entonces, ¿lana vitalicia?
0: Apoyo educativo hasta los 25 años de edad y atención vitalicia. No, ni siquiera lana.
1: Ok.
0: O sea, básicamente, no importa que tú no trabajes, no nada, que no estés dada delta en el IMSS, tú aquí ni te vamos a atender.
1: Te vamos a atender.
0: Vitalicia.
1: ¿Y eso cómo te lo dan? ¿Te lo dan por escrito? ¿Cómo funciona eso, güey?
0: Buena pregunta, güey.
1: O sea, a ver, ¿cómo hago válido mi cupón, no?
0: Ajá.
1: Me presento en taquilla, güey.
0: Está mi nombre en todos los IMSS del país.
1: Ajá, tienen mi fotografía, güey. O sea, ¿cómo hago válido mi promoción de atención vitalicia en el IMSS?
0: ¿Tendrá pase VIP o nada más
1: No, yo creo que nada más así, güey. Sí, no. No, bueno, hacer atención vitalicia, con una vez que vayas se te va la vida ahí, güey.
0: Ajá.
1: Oye,
0: pero has venido una vez, pues sí, pues se tardó aquí 6 años. Ay, sí. Sí, güey, un mes después, güey, un mes.
1: Qué barbaridad. Qué barbaridad.
0: Imagínate eso, güey. Imagínate que de repente te das cuenta que no es tu hijo y que la familia con la que estuvo, está, güey, unas condiciones horribles, no trataron bien a tu bebé, no sé, imagínate. Y tú te desviviste por el otro chavo. Y ya te lo entregan todo traumado y...
1: Yo diría que podría, yo lo manejaría así. Es que fíjese, fue el destino, jefe. No se enoje con nosotros, fue el destino. De alguna manera estas familias tenían que conocerse. Sí, claro, güey.
0: Oye, se hacen compadres, ¿no?
1: Te estoy diciendo, llámenme. ¿Quieren un pretexto? ¿Una excusa? Llámenme.
0: Tú puedes ser buen director del IMSS, güey.
1: Carnal.
0: La verdad, le hicimos para motivar la convivencia.
1: Sí, sí, sí, como que de alguna manera son las energías que juntó a las familias. Qué bonito, la verdad, qué momento. Déjame grabarlo tantito, saca el celular.
0: Nos dimos cuenta que las mamás estuvieron platicando ahí antes de entrar a quirófano, ¿no? Entonces, exacto, se veía que se llevaban muy bien.
1: Tal cual.
0: Sirve que así los niños también se van a hacer amigos.
1: Se van a hacer amigos, imagínense nomás, amigo de toda la vida.
0: Claro.
1: Y de esos quedan bien poquitos, ya no hacen amigos ahora.
0: Sí.
1: Ya no hacen amigos.
0: Por eso en el Instituto Mexicano de Seguro Social estamos preocupados por las amistades a futuro a largo plazo.
1: ¿Qué es eso? Pues un seguro social.
0: Claro.
1: Porque pues van a ser sociales, ¿no? Con esos dos. Ahí está, ya no. Sí, güey.
0: Chale, güey.
1: Joya, joya.
0: Y joya. Digan eso, güey, que un día estás así en tu casa, güey, un domingo dándole su papilla, güey.
1: ¿De qué es la papilla? ¿De calabaza?
0: De calabaza y de con chayote.
1: Ok.
0: Y que te digan, bueno, si se encuentra la señora Lucía Martínez.
1: Bueno, al mes no te van a comer papilla.
0: Ah, no.
1: Al mes está en el pezón todavía.
0: Sí.
1: Pues más bien está acá, ¿no?
0: Estás como, pues, como nodriza, ¿no?
1: Uh-huh. Pues sí.
0: Pues sí.
1: Sí, real, sí. Pues sí. Porque no es mamá.
0: No es tuyo.
1: Es cierto.
0: Y de repente.
1: ¿Cierto?
0: Señora. No sé, maldito, quítese tantito al niño del pechito. Está sentada, le tengo que dar una noticia. Siéntese, por favor. ¿Qué cree? Su pequeño. ¿Ya lo tiene? Sí, está bien. Primero se preocupa por el niño, ¿no?
1: Está bien. Hace como que.
0: Ajá. Está bien, sí, está dormidito. Despiértelo porque ya tiene que regresar a su casa.
1: Sí, exactamente. Sí. Aparte, ¿sabes qué? Se supone que esos primeros momentos son bien importantes por el olor. Wey. O sea, yo creo que ahí un tema pobre chamaco, güey.
0: Sí, no, claro.
1: ¿Eran niños los dos?

0: Buena pregunta, yo creo que sí. Varones sí.
1: Digo, es lo de menos, pregunto nomás por el... Por morbo, puro morbo, carnal.
0: Sí, por chismoso, pues.
1: Pero iba a decir así, por el bebé o la bebé, pero bueno, punto el bebé, güey. Se supone que hay un tema ahí de apego a través del olfato,
0: güey. Los primeros días.
1: Sí, güey. No, sí. No, bueno, y un buen rato, o sea, es el olfato, güey. Se pegan así como... O sea, reconocen.
0: Sí, a los 18 años estuve olfateando a una señora que no era mi mamá.
1: No manches, la estuve...
0: Ese yo.
1: Sí. Varias veces.
0: Yo fui ese, güey.
1: Uh-huh. ¿Sí?
0: Pues sí. Ya contra del IMSS. Ahí. No es tu culpa, mamá, por eso soy resangrón.
1: Por eso mira cómo...
0: Soy remamo.
1: No, ni te enojes, porque... ¿Por qué como en mi casa? Dicen. Oye.
0: La casa se respeta, no.
1: Ah, pues... Desde me cambiaste chiquito. De niño.
0: Desde chiquito, no yo.
1: Me cambiaste de niño, eso me enseñaste. Según... Fíjate, se ha visto en redes sociales, carnal, apariciones de osos ahí en San Pedro.
0: Ah, sí,
1: ¿no?
0: Claro.
1: Un montón de veces, o sea, tú sales a la calle y de repente no sabes si es un perro o un oso.
0: Y en
1: ¿no?
0: zonas muy fifís.
1: En zonas bien fifís, porque pues bajan de la montaña, claro. Porque, a ver, recordemos algo, los invasores son los humanos, no los osos. Ok, bueno, resulta que algunos de estos pues han llegado a... Pues atacar a ciertos animales domésticos porque son animales.
0: Claro.
1: No porque quieran hacerte daño. Ellos están intentando sobrevivir. ¿Y sabes por qué bajan a las zonas habitacionales? Es muy sencillo, porque tienen mucha hambre, porque su hábitat ha sido dañado.
0: Claro.
1: Su ecosistema está siendo invadido, afectado, transformado, y entonces, pues sí, tienen que buscar alimento en el bote de basura, tienen que buscar... ¡Ay, mira un French Poodle! Ahí van por el French Poodle, güey. O sea, pues así es, güey.
0: Sí, claro.
1: Pobres animales. Bueno, vecinos de una colonia allá en San Pedro Garza García tomaron, pues, medidas drásticas y están poniendo unas alfombras antiosos horrorosas, güey. Horrorosas.
0: ¿Alfombras antiosos?
1: Horrorosas, güey. Horrorosas. Son unas maderas... Como tipo, sí, pues unas láminas de este material, ¿cómo le llaman? Pues de madera reciclada esta.
0: Ajá, como okay.
1: A de ese estilo. Y entonces le ponen como tipo triplay, pero muy delgado. Y entonces le ponen clavos.
0: Ay, cabrón. ¿Cómo crees?
1: ¿Qué tal eso? Con clavos mirando hacia arriba. Y obviamente, pues todo el mundo ya vio esto y dice, güey, ¿qué estás haciendo? Es que ¿por qué la gente es estúpida, güey? ¿Por qué hay gente estúpida en este planeta?
0: No manches.
1: Todo este planeta de verdad sería otra cosa. Yo creo que nos quedaríamos con un tercio de la población o menos. Si elimináramos a los estúpidos de aquí de este planeta.
0: No, si eliminamos a los estúpidos, nos quedamos solos, güey.
1: Ay. Ay. Hasta se acaba de insultar a todo mundo, güey. Oye, pero el punto es, a ver, ya aparecieron incluso estos. Pues asociaciones de cuidado animal, obviamente, que salió a hablar y que fue por un comunicado que dijo, a ver, señores, estos artefactos presentan un riesgo de lesión y no solamente para los osos, también para personas, mascotas, fauna silvestre. ¡Quiten esas estupideces, por el amor de Dios! Pues es que es criterio, güey, sentido común, ¿en qué parte? No se entiende, güey. Obviamente, pues sí, ya salió también, pues Medio Ambiente de Nuevo León, o sea, como que sí hay, pues autoridades y asociaciones civiles, y, pues sí se agruparon a decir, oigan, está muy mal lo que están haciendo. O sea, digo, por si no tenían criterio, les explico, güey. Están lastimando a un animal.
0: Claro, y ¿se sabe de algún caso que ya haya... llegado el oso a pisar esa alfombra?
1: Hasta el día de hoy, no. Pero, pues están afortunadamente las autoridades metiendo mano antes de que eso suceda. Vaya, no se sabe todavía de algún caso como tal. Pues ahí va el oso, güey, buscando comida el pobre animal, güey.
0: Va olisqueando.
1: Va caminando y de repente pisa eso, güey. ¡Ay, hijo de su ch-! A ver, güey. Si usted se pone, ¿cómo se pone? Cuando se pone el dedito chiquito de pie, con el sillón.
0: No, horrible, güey.
1: Ahora imagínate, entierras un clavo. ¿Cómo se puso el raterillo de Mi Pobre Angelito cuando pisó un clavo?
0: No, hombre. ¿Eh? Bueno, pero él es muy resiliente.
1: ¿Eh? Mande Lolita de que.
0: Ya se fue, ya se fue. Eres muy resiliente. Él aguantaba todo.
1: Sí, es cierto. Todo. Pero bueno, pues de este lado está cañón. Ya, pues están autoridades pues implementando pues esta revisión para evitar estas alfombras. Este tipo de trampas que lejos de ahuyentar, porque bueno, pon trampas para ahuyentar, ¿no?
0: Claro.
1: Está bien, lo entiendo. ¿Qué pondrías? No sé. No sé, ¿qué pondrías? ¿Un doctor Simi?
0: Pues yo creo, sí.
1: Que esté moviendo, no sé, no tengo idea.
0: Un espantaosos.
1: Un bambucha, güey.
0: Ándale, sí.
1: Sí, pegándole al sartén, no tengo idea, güey.
0: Es que, güey, ese tipo de payasadas se van a acabar hasta que un día, un domingo, ¿no? Suene así el de los helados, ¿no?
1: Sí.
0: Y salga una niña corriendo, güey.
1: Uh-huh. ¡Mamá, mamá, le des helados!
0: Y madre,
1: güey. Y pise, exactamente.
0: Y pise, güey.
1: Sí, tal cual. Sí, ¿no? Sí. Si les está diciendo que quiten las alfombras con clavos.
0: Híjole.
1: Sí, bueno, pues...
0: Eso pasa en el gobierno del nuevo Nuevo León.
1: No, y bien, digo, porque al final, pues sí, o sea, las denuncias fueron por redes sociales, que fue que denunció la gente normal, o sea, de las colonias. Digo, oye, güey, vi esto ahí en el piso.
0: Tengo un vecino que puso una alfombra con clavos, güey.
1: Sí.
0: Nah, güey.
1: Están horribles, güey.
0: Eso no está con mal, qué horror, güey.
1: Se lastima.
0: Pues claro.
1: Qué horror, güey. Ay,
0: vaya, no. Clavotes, güey.
1: No, pues oye. ¿Qué les va a colocar un cuadrito, güey, eh?
0: Hijos de
1: la foto así de la familia, la boda de oro.
0: Qué barbaridad.
1: No, güey.
0: Muy mal por la... Muy mal por la gente de San Pedro Garza García, güey.
1: De la colonia Olinalá.
0: Olinalá.
1: Olinalá. Olin.
0: Ven. Lo sí, dan no. Todo.
1: Ya está, sí, no.
0: Muy bien, público, pues yo no tengo nada más que valga la pena.
1: Bueno, pues vámonos entonces con Morat. Esto se llama Cuando Nadie Ve.
0: 6:45, buenos días. Eso. 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
2: Si tienes problemas para conciliar el sueño o controlar la ira en el tráfico, pon a prueba la técnica de respiración 4-7-8. Inhala por la nariz silenciosamente contando 4 segundos. 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Al hacer la exhalación más larga que la inhalación, obligas a tu cerebro a activar el sistema nervioso parasimpático. 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

0: Just the way you are. Bruno Mars en Marcianos en la mañana.
1: ¿Ya tienen sus boletos para ver a Bruno Mars?
0: No.
1: ¿En diciembre?
0: No.
1: Ya abrió una nueva fecha, ¿eh?
0: Ya dicen que sí, ¿no?
1: Y hay muchos boletos disponibles, muchísimos.
0: Pues Halloween, ¿no? Va a querer.
1: La neta es que ver a Bruno Mars en vivo vale mucho la pena.
2: Sí, mucho, sí vale la pena. Sí vale la pena. Lo que sabe cada quien es que sí.
1: La verdad, sí.
2: No se lo pierda.
1: Muy bien.
0: Yo quiero el 6 de octubre, nomás que no tengo quien vaya conmigo.
1: ¿6 de octubre qué hay?
0: Cultura profética. ¿Alguien me acompaña? ¿Alguien le gusta cultura profética?
1: Yo el 6 de octubre tengo que estar en Ciudad de México.
0: Llévame.
1: ¿Podríamos ir?
0: Si los tú me. ¿Sí? O sea, si ¿sí te gusta, güey? Porque a lo mejor
1: pues me lo reviento,
0: muy
1: raro.
0: No, no, no. Son muy buenos, son no maravillosos, cultura profética. Me encanta.
1: O sea, sí es algo que no tendría bronca de ver, pues.
0: Órale.
1: O sea, no es como que los tenga en mi Spotify. Sí. Que salga así, que los escuche cada día. No, pero ya. Yo no tengo ninguna bronca de verlos.
0: Maravilloso, güey, maravilloso, güey. La neta. ¡Órale!
1: ¡Órale, órale!
0: Fierro, va, cámara. Saludos desde Cuautla, Morelos. Excelente inicio de semana. Póngale un órale cocazo al compa Chucky Bueno. Ya que se ponga las pilas en la chamba, cada rato lo andan regresando por llegar a una hora tarde después de la entrada. ¿No se has fijado, güey?
1: Una hora tarde, güey. Se quejan de mí, güey.
0: Esos no son amigos, güey.
1: Claro.
0: Los amigos fomentarían con este, o sea, pero directamente con él en lugar de quemarlo en la radio.
1: Claro.
0: Decirle, a ver, carnal, le estás regando, hermano.
1: Sí.
0: Piensa en tus hijos, Gonzalo. Sí, güey. Y entonces, o sea, esos son amigos, güey. Pero también los amigos son los que se burlan y están haciendo esto.
1: Sí, ¿no? Un verdadero amigo se va a burlar de ti siempre.
0: Pues eso sí. Excelente inicio de semana para todos desde Cuautla también. Ahora, mucha gente de Cuautla. ¿Cómo está mi querido Cuautla precioso?
1: Los queremos mucho, los cuautlenses.
0: Saludos para Cabañas, alias el Extroyer, que siempre los escucha rumbo al trabajo. Saludos, familia. Marcianos, ¿puedes poner un capibara para mi hijo Sebastián, que ya se va para la secundaria, y un 6-7 para mi hija Luciana, que está en segundo de primaria? Buen inicio de semana, lo escuchamos en Hueyapan, Morelos. ¡Hasta Hueyapan!
1: ¡Saludos!
0: Bueno, señor Marcianos, espero que tengan un lunes extraordinario. Siento que les hubiera gustado estar el sábado por acá en Tennessee. Visitamos el barco USS LST 325, que tuvo participación en la Segunda Guerra Mundial. Mandan fotos, vamos a ver las
1: a
0: fotos.
1: A ver, qué bien se la pasan en Tennessee.
0: No, papá. Ok,
1: de post office.
0: ¡Hala! La máquina, una balota de esas, carnal. No manches. ¡Ora! Mira.
1: ¡Qué padre!
0: ¿Qué más hay acá?
1: A las ¡invítenos!
0: Dos veces. ¡Vamos!
1: Estuviéramos, güey, pero no.
0: Aparte de ir al barco USS, no sé qué, ¿qué otra cosa se hace en Tennessee? Aparte de beber whisky.
1: Pues.
0: Y cantar la canción de Tennessee Whiskey.
1: Debe haber muchos bares donde se toque música de Elvis Presley. ¿Sí?
0: Tendría que ser.
1: Puedes
0: ¿no?
1: ir a ver a los Titanes de Tennessee.
0: Me lo puedo pasar sin problema.
1: Yo también, sin duda.
0: Sin problema, ¿no?
1: Sin duda, güey.
0: Marcianos, Morelos cada vez me sorprende más. Justo acabo de presenciar una situación en el crucero de Las Palmas. Una mujer quiso quitarle el celular a un conductor de Didi y este se arrancó y arrastró a la mujer.
1: A la madre.
0: La mujer es una mamá de la escuela de mi hijo. Me di cuenta porque venía en moto con otro tipo y el casco de ella salió volando al ser arrastrada. Caras, vemos trabajos, no sabemos. No, es que no es que sean los trabajos. Es que lo hacen para ocultar sus
1: teorías. Claro. Sí.
0: Pues atender a la mujer. No sé si ya hay autoridades ahí cerquita, por favor.
1: Fole.
0: Me tocó una escena similar en la Ciudad de México. No hace mucho, la última vez que fui. Que tiene, pues, yo creo que tendrá un mesecito. Fue rarísimo. Una señora con un tipo al lado. Y el tipo, justamente atrás de mí. Y el tipo se bajó como, no sé, raro, pero acelerado. Y entonces de repente vi a la señora dando volantazos. De hecho, se le empareja un carro al lado. Y sí, se ve que le pregunta a la señora: señora, ¿está bien? Porque el tipo estaba muy raro, güey. No sé exactamente qué estaba sucediendo, no tengo idea.
1: Vale. ¿Quién sabe,
0: güey? Pero no sabía tampoco qué hacer, pues estaba yo delante de ellos. Ajá. Y como que estaban, o sea, pues ella estaba mal, güey. No sé, ¿no?
1: Como una crisis. Okay.
0: Yo creo que era un tema también de seguridad.
1: Okay.
0: Podría apostarlo. Sí, bueno, play.
3: Marcianos, buenos días. Saludos del señor Roberto de Temisco y un cachito de familia. Oigan, esos sí son hermanos de leche real. Saludos, excelente semana.
0: ¿Qué le pasa, señor Roberto? Yo pensé que usted era un hombre de que no decía eso.
1: No, pues sí.
4: Marcial, muy buenos días, como siempre, su amigo Eduardo Gómez. Hoy amanecí un poco triste porque perdieron mis Texans, feliz porque ganó el AVE. Y Gazú, hoy amanecí escuchando un poquito del Chuntaro Style.
0: Ah, pues oye. Siempre es bueno amanecer con el Chuntaro Style, carnal.
1: El Chuntaro Style,
0: siempre
1: me gusta.
0: Siempre es bueno, siempre es bueno.
1: Pues depende de qué tan temprano, ¿no? Si esa es tu alarma para despertarte, güey, puta. No, No, ni de broma.
0: Algo sucede conmigo, cara.
1: ¿No agarran?
0: Ah, pues soy yo, ya sabes que yo de repente hago mis cosas, güey. Buen inicio de semana, solo para compartir que me desperté escuchando Ojitos Mentirosos.
1: Órale, güey.

0: pasó? ¿No?
1: ¿Pero dónde despertó? ¿En qué botanera o qué, chico?
0: Y no la puse yo, dice.
1: Ajá. Si con esa me despertaron, ¿no? Ya, güey, ya es hora.
0: Exacto, sí.
1: Ya, güey. No, ya cerramos,
0: te
1: señor.
0: Así, cantando, güey. Amanecimos muy poperos porque la primera canción que salió en mi playlist fue... Fíjate, güey, ¿eh? ¿Listo? Fíjate.

0: Podrían ponerle marcenitas a mi hermano Eduardo Padilla, que hoy cumple 21 vueltas al sol, y a mi grandiosa madrina Guadalupe, que cumple 34 años. A los 34 años ya ser madrina.
1: Fíjate. Está bien.
0: Puede ser más joven, ¿no? También.
1: Puede ser más joven.
0: Y decirles que los amo demasiado. Entonces, anotamos a Eduardo Padilla, carnal.
1: Y a Guadalupe.
0: Y a Guadalupe. Eduardo Padilla y a Guadalupe.
1: Muy bien, notados.
0: La madrina Guadalupe, ¿no?
2: Buenos días, Mario Morán. Soy Vicky, yo me estoy listando para ir a la escuela. ¿Qué creen? Hoy empiezan mis exámenes y la verdad es que no estudio mucho porque tengo que ir al doctor y cuidar a mi prima. Entonces, pues, mándenme un sopapo para que tenga yo suerte. Bye, los quiero.
0: Éxito, mi amigo. Por acá mandan saludos desde Cancún. ¡Foto!
1: Ay. ¡Foto, foto de Cancún!
0: ¡Vamos! Ya urge, carnal, ¿eh?
1: La neta, sí.
0: Ya urge. Marcelo, buen día. Saludos a todos en cabina. De mí se acuerdan. Let's go, Niners.
1: Ridículos.
0: A ver, Miuli, ¿sí viste el partido, verdad? O sea, apenitas, güey. ¿En qué momento dejaste a los Cardenales? Que siempre les ganas, güey. Siempre les ganas fácil. Sí. Fácil, easy.
1: Aruñando.
0: De repente ves cómo se van acercando, güey. Decide. ¿Por? Buenos días, Carlitos y Gazú, qué guapo se ven. Gazú, yo te acompaño. Ya los vi dos veces en vivo. Son una delicia. Mi cultura profética, ¿cuánto y a dónde, Sandy?
1: Son una delicia.
0: Son una delicia.
1: Mujer conocedora.
0: No, es que sí, güey. La verdad es que es una bandota, güey. O sea, buenos días, los amo. Bonita semana, excelente día. Saludos a todas y a todos mis ex-amiguis de Mayita Preciosa.
1: Ok. Ex-amiguis de Mayita.
0: Ex-amiguis de Mayita. Te encanta, May.
1: Muy bien.
0: Te encanta.
3: Buenos días, marcianos en la mañana. Por favor, ¿pueden enviar un perro salchicha para mi hija Alexa María, que ya vamos camino de la escuela? Que tengan excelente lunes.
0: ¿De la escuela o a la escuela? Porque son cosas diferentes, ¿no?
1: De la escuela, pues, sí, ya salió.
0: Apenas van saliendo, sí. Ya van de regreso a la casa, ¿no?
1: Caminito a la escuela. Ese cri-cri lo dijo todo mal, güey.
0: ¿Todo lo dijo mal?
1: Es caminito a la escuela.
0: Sí.
1: Ta-ra-ta-ta-ta-ta.
0: Sí, es cierto, ¿no? Ahí empezó el problema.
1: No, caminito de la escuela.
0: Sí, mala redacción, cri-cri. Gabilondo.
1: Ah, pero es que no, habrá que analizar bien la letra, porque a lo mejor sí está hablando caminito de la escuela, o sea, ya acabó la escuela.
0: Ya acaba y van de regreso.
1: Puede ser.
0: Muy ansiosos por aprender, algo así.
1: Ah, no, apenas iba en Navidad.
0: Es que ya está, güey. Bueno, también escribió la del chorrito, se hacía grandote, se hacía chiquito, güey.
1: O sea, y porque estaba de mal humor el güey.
0: Y estaba de mal humor. Yo nunca he visto que un chorrito se ponga de mal humor.
1: Y sobre todo que tenga sus cualidades, ¿no?
0: Pues sobre todo.
1: Bueno,
0: en fin.
1: ¿Y cuándo has visto una patita que vaya al mercado con rebozo de bolitas,
0: güey? La verdad, no.
1: No, nunca, güey.
0: ¿Qué dijiste? ¿Diste, güey? Sí, nunca. Ya lo vio alguna vez.
1: No, yo dije sí, güey.
0: Puta. Jamás, güey.
1: Ajá. O sea, lo más fue el Pato Merlín y iba al estadio.
0: Y no era de bolitas.
1: Y no era de bolitas.
0: Era su playera de la
1: selección. Iba con su jersey de la selección.
0: Sí. Okay. Buenos días, buenos días, malos. Un día mande foto también de la patita.
1: Ojalá tuviéramos el contacto del dealer de Cricri.
0: Vámonos con la información del día en las marcianeras.

0: Universal, hoy 28 de septiembre, pues sí, asesinan a dos estudiantes de la Universidad de Morelos. Dos estudiantes de la preparatoria número 2 de la UAM fueron asesinados tras una fiesta. La universidad exigió justicia y agregó que no deben acostumbrarse al luto.
1: Vámonos con Reforma, y es que indagan red de petrofacturero. Atrae Fiscalía General de la República por lavado a cliente de Samuelón de Nuevo León.
0: En la jornada, legislatura es el Congreso Constituyente de la 4T. En dos años ha sido revertida buena parte de las reformas neoliberales, señala la presidenta. Consolida 5 guías: independencia, soberanía, libertad, igualdad y democracia. Ninguna potencia extranjera, élite política o económica puede dictar el futuro de la patria.
1: Vámonos con el Sol de México, y es que la unidad de inteligencia financiera golpea a la red financiera del cártel Jalisco Nueva Generación. La unidad de inteligencia financiera puso la mira en donde más duele: a los criminales.
0: En el diario El País, la promesa rota de Trump con los criptos. Fíjate nomás, una mina de oro para su imperio. Pérdidas millonarias para los inversores. Casi un millón de minoristas perdieron 3.810 millones de dólares, mientras el republicano, este hombre naranja, declaró más de 1.400 millones por sus negocios cripto.
1: ¡Wow!
0: ¿Cómo?
1: ¡Qué bárbaro!
0: Mira, zip it.
1: Oigan, la prensa. La marcha por Ayotzinapa dejó pérdidas de casi 20 millones de pesos en comercios, dice la Canaco.
0: En El Economista, empleo formal repunta en agosto y amortigua menor dinamismo del mercado laboral. El empleo formal repuntó en agosto con 672.313 plazas, mientras la ocupación informal cayó. Aunque la informalidad bajó a 55%, aumentaron el desempleo y la subocupación, señales de menor dinamismo y calidad laboral.
1: El financiero descarta Banxico presiones en precios por peso. Aún se anticipa una reducción gradual de la inflación al 3%.
2: ¡Vive por la ley de la ventaja! No tenía nada, pues estaba marcado.
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1: Universo Deportivo. Vamos con los resultados de la fecha 10 de la apertura 2026. El Atlante le gana 4-2 a los Rayados de Monterrey en el Estadio Azteca. Sí, qué bárbaro, güey. Atlas le gana 3-2 a Tijuana.
0: ¿Cómo quedaron las Chivitas? Nomás acuérdame.
1: Perdieron 2-0 con Querétaro en su casa. Toluca Cruz Azul reparten puntos 3-3.
0: ¿Sabes por qué me da? Perdóname. ¿Por qué me da tanta risa?
1: ¿Por qué?
0: Porque así son los Chivitas, güey. O sea,
1: sí, güey.
0: Son alzadísimos, güey. O sea,
1: contra un equipo de mierda.
0: ¿Sí? Sí. O sea, pero qué bueno.
1: A mí también me gusta. Cada vez que Chivas pierde, me gusta.
0: Pero feliz, me pongo feliz.
1: No hay equipo que más odie en la vida que los Chivas.
0: Pon tú.
1: Odio deportivo.
0: Sí, claro. Pero qué bueno, güey.
1: A mí también me da mucho gusto.
0: Porque andaban así, ya, no, hombre. Lo que le vamos a hacer a la América, no sé. Mi niño hermoso, no puede
1: ser. Hazlo a Querétaro, mínimo, bro.
0: Mínimo.
1: Santos gana otra vez 1-0 a Pachuca. Tigres gana 1-0 a Puebla. ¿Te quieres reír de otros?
0: Por favor.
1: Ya sabía, Eddie, por dónde iba.
0: Sí.
1: Los Pumas en casa pierden 3-2 con el San Luis, güey. 3-2 en Ciudad Universitaria.
0: Ay, no le enguardo. Hay días buenos, hay días malos.
1: Hay días malos. León gana 2-1 a Juárez. Y cerró la jornada el poderosísimo América de México.
0: Con el hat-trick del...
1: Hat-trick del patas de raqueta Martin, güey. Wow, güey. Henry Martin metió 3 goles.
0: 3 golecitos.
1: 4-2 gana el América Necaxa.
0: Oigan, y hace rato me preguntó Reynoso, díganme que sí, por favor, ¿lo vieron?
1: ¿Qué?
0: El gol del Lionel Messi. En el Inter Miami, qué cosa de locos. ¿No lo viste?
1: Qué golazo.
0: Por favor, métete ahorita, güey. Que no estás haciendo nada, métete, güey.
1: ¿Te que tienes tiempo, bro?
0: Ve a ver ese gol.
1: Qué golazo, güey. De verdad, un golazo.
0: Todo el mundo nos preguntamos, ¿y cómo hizo eso?
1: Wey. Es Messi.
0: Exactamente. Bueno, resultados de la semana 3 de la temporada regular de la NFL. Bueno, ya repasamos el de los Packers Falcons el jueves pasado. Pero
1: mala
0: bueno.
1: Semana, para ser aficionado, sí. De, como Eddie.
0: Hay semanas así, ¿eh?
1: Hay semanas así,
0: me queda claro. Ganan los Steelers 30-27 a los Bengals. Ganan los Jaguares a los Patriots 35-6.
1: Wow.
0: 35-6 a los Patriotas, que también, oye, andaban alzaditos ya queriendo acá. Por favor.
1: ¿Viste lo que hizo el quarterback de los Jaguars, Trevor Lawrence?
0: ¿Qué hizo?
1: ¿No vieron eso?
0: ¿Qué hizo?
1: Güey, eso me parece lo más anti-fair play del mundo.
0: Oh.
1: Está en una jugada a la ofensiva y está buscando quién, y se abre un espacio, y se va corriendo, llega a la zona de anotación, y en lugar de anotar, mete la rodilla en la yarda uno, güey.
3: ¿Por?
1: Es como para burlarse de los pads, como diciendo, mira, no me hace falta hacer un touchdown. Güey, esa escena es increíble,
3: güey.
1: Sí,
3: está horrible, pero qué bueno que se lo hizo a los pads.
1: Pues...
3: estuvo mal mi comentario.
1: Pues estuvo, güey. Todo el mundo dice eso porque, pues sí, la verdad, sí. Ve,
3: cae mal, Pats, la neta. A ver, ahí ve. Mira. Qué payaso.
1: Qué payaso.
3: ¿Y qué marcador iban ahí?
1: Iban 28-6. 28-6, faltando 8 minutos todavía. Del último cuarto. Güey, sí. Eso está muy antideportivo,
3: sí,
1: ¿no?
3: Sí, la verdad es que sí.
1: O sea, la neta sí. Ahí va, ahí va. ¿Qué es esa payasada?
3: Qué viejo payaso, güey. Sí, está.
1: No sé, está muy raro. Pero bueno.
3: Sí, se hubieran ardido, güey.
1: La verdad, sí.
3: Los Gigantes de Nueva York ganan, fíjate, en un duelo de literal 19 puntos, güey. 19 puntos entre los dos. 12-7 a los Titanes. Qué partido más espantoso, seguramente, lo más probable. Qué bueno que no lo vi. Los Commanders le ganan a los Seahawks. Contra todo pronóstico, 33-31, güey.
1: Wow.
3: Los Leones también. Fíjate que se le estaba complicando los Jets a los Leones de Detroit. 31-24. Yo solamente vi los highlights y dije, ¿cómo, güey? O sea, los iban muy parejos, güey. Muy, muy, muy parejos.
1: Yo no vi nada más que dos partidos de fin de semana.
3: No, yo nomás a mis Niners, los Browns ganan a los Panthers 21-18. Ganan los Kansas City Chiefs, vaya, 24-10 a los Dolphins. Ganan los Bills 24-16 a los Chargers. Los Colts ganan 19-17 a los Texans. El mis Niners 36-30 a los Cardinals. Bucaneros pierden con los Vikingos 23-16. Tus Santos de Nueva Orleans.
1: Qué juegazo, güey.
3: Tus Santos de Nueva Orleans. ¿Qué pasó? Yo te dije que también estaba lloviendo al mismo simultáneamente. Ajá. Iban soltando las imágenes en los tiempos muertos de lo que es de 150,000.
1: Te digo una cosa, le salió lo novato a Tyler Shug. O sea, la verdad estaba haciendo lo increíble, muy bien. Pero pues ya en el último cuarto le salió lo novato. O sea, son ese tipo de cosas que son esos partidos que tiene que aprender Tyler Shug a usar la cabeza. Porque, güey. ¿Sí? Al final terminó entregando el partido, estaba haciendo un partidazo. Digo, 35-27 fue un juegazo.
3: Sí, me queda claro.
1: La verdad es que muy bien.
3: Los Ravens ganan 34-31 a los Cowboys. También los Broncos le hacen el partido a los Rams.
1: Qué buenos
3: Rams. Hacen. Que tú dijiste, de mí se acuerdan, y yo nomás no veo que despeguen los Rams.
1: Todavía no acaba, todavía no.
3: No, me queda claro.
1: De mí se acuerdan.
3: La temporada de Telo le queda un montón de semanas.
1: Mucho.
3: Le quedan básicamente 15.
1: 15 más o menos.
3: Entonces. Es un verdadero.
1: Hoy hay Monday Night, ¿no?
3: Hoy merengues.
1: Hoy hay Monday Night.
3: Los Osos contra las Águilas de Filadelfia.
1: Híjole, ese duelo. ¿Sabes qué?
3: Va a estar bueno, ¿eh?
1: Lo lleva Jalen Hurts y sus Águilas.
3: Yo también creo que se la llevan las Águilas de Filadelfia, pero.
1: Pues a ver. Juegas un buen juego.
3: Sí, yo creo que sí va a ser un buen juego. 6:15 minutos para que ahí lo veamos.
1: Che, loquito el socio, ¿no?
3: Me encanta. Van a los deportes.
1: Muy bien.
4: ¿A cuánto el dólar?
3: ¿Cuánto el dólar?
1: No, ya no hay forma de bajarlo.
3: ¿Cómo?
1: Ya no hay forma de bajarlo.
3: No hay forma.
1: Ayer cerró en 17.75, sigue la alza, 17.75. Y hoy amanece a 17.84.
3: ¿Cómo?
1: Casi 18 varos otra vez el dólar.
3: ¿Por qué, güey? Pero eso fue en 2 semanas.
1: Sí, fue una locura, güey.
3: Qué barbaridad.
1: Una locura.
3: Chale.
1: ¿Ven?
4: Gasolinas.
3: A nivel nacional reportan el promedio del litro de la Magna en 23.69, la Premium 28.58 y el diésel en 27 pesos con un centavo. Ahora en Cuernavaca, Morelos, la Magna promedio por litro 23.80, la Premium 28.35 y el precio promedio del diésel en 26.99.
1: Pues ¿cuándo? Son las 7 de la mañana con 20 minutos. Podemos decir que usted publicó...
3: ¿Público qué será? Público de mí se acuerdan.
1: Público de mí se acuerdan. A partir de ese momento usted se encuentra...
3: medio.

0: Ponte bien marciano. Marcianos en la mañana. Regresamos.
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1: Ya son las 7:30 en XFM, buen día.
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0: güey. Es independencia, no libertinaje. O bueno,
1: ahora, es. ¿Cuál es?
0: No sé, pero me gustó. A ver, ¿cómo era ese? Es independencia, no libertinaje.
2: Me gustó, güey.
1: Es independencia, no libertinaje. Muy bien. Vamos, no, que sí.
0: Qué gran frase, güey.
3: Se me salió la cadera.
0: Se me salió la cadera.
2: Se me salió la cadera.
0: Así es, buenos días. Pueden mandar a mi esposo Johnny una felicitación. Oye, su vuelta al sol. Ay, Johnny, gracias por hacer nuestras mañanas muy divertidas. Los queremos. Vamos para el Johnny, ¿no? ¿O qué?
1: Saludos, Johnny.
0: Conta a mi Johnny. A ver acá, Johnny. La gente está muy loca, Johnny. Ay, ya mandó foto de Cancún. Ahí está el mar de Cancún.
1: Bueno,
0: bajada de Google, pero bueno.
1: Pues sí. Gente de Sargazo.
0: Por aquí despertamos bien rockeros para iniciar la semana con Enter Sandman. Saludos y un pozole pozolito para mi esposa Nancy. ¿Se puede pozole pozolito o al ratito que se junten, carnal? Como tú me digas.
1: Pues yo digo que se junten, ¿no?
0: Ándale, eso.
4: Marciano, buenos días. Yo me desperté con la alarma y del susto me caí de la cama. Ahora te voy a dar
0: un bonito día.
1: Bonito día.
0: Excelente día, Marciano. Saludos desde el cielo, llegando a Tijuana. Bendiciones. Mira.
1: Ok.
0: ¿Estás apenas llegando a Tijuana o cómo estuvo el business? ¿Y qué haces allá?
1: ¿A qué fuiste a Tijuana?
0: ¿A qué fuiste a TJ? A visitar a la tía Juana.
1: A la tía Juana.
0: Bueno, ya es la primera vez que escuché esta canción. La danza de los mirlos fue en su programa. Pero, ¿de qué hablas? O sea, ¿lo compartió así nomás, güey?
1: Nada más, sí.
0: O sea, ¿está bien? Me da gusto porque es un temazo.
1: Un temazo. Con esa rola y una kitchela.
0: Oh, oh, oh. Descalcito, güey.
1: Ajá. Mientras te dice así, otra vez, límpiate el hocico. Ya te chamoy otra vez tú, güey. Es el paso chilango con brinquito, con brinquito. Exacto. Exacto. Exactamente, así.
0: Ese paso chilango, güey. Exacto, güey. Marcelo, un saludo para Dale Salgado, que lleva dos sándwiches. No sé por qué. Pues porque es dragona. Pues es dragona, pues. ¿Cuál es el tema?
1: Le da ansiedad.
0: Oye, aparte, déjanos. ¿Tú eres de dos sándwiches? Yo sí.
1: Yo siempre.
0: No,
1: para mí se me hace una falta de respeto, güey. Abrir mi pan de caja, güey. Ajá. Para sacar dos.
0: Estoy de acuerdo, 100%.
1: Cuatro, güey.
0: Cuatro. Dos pares. Dos pares.
1: Sí, siempre.
0: Amigos, la única canción que he escuchado de Cultura Profética es Por Ti con Howell y Randy. Y de hecho es con la que inicié el día de hoy. ¿En serio? A ver, vamos a ponerla.
1: Cállate. Quiere que lo lleves, güey.
0: Sí, ¿verdad?
1: Quiere que lo lleves. ¿Y qué, cuánto cuestan los boletos de Gazú? ¿Los vas a invitar o qué?
0: Te los voy a conseguir, carnal.
1: Ábrale.
0: Los voy a conseguir.
1: Vamos, sí tengo que estar en México ese día, ¿eh?
0: ¿En serio?
1: Sí.
0: Vamos.
1: Ahí es en el Pepsi Center.
0: Sí, ahí los vi la vez pasada. Hace como 2 años, yo creo.
1: Pero es el 6, güey.

0: güey. Pero ándale, güey, ya, pues que se antoje, mira.
1: No, no tienes que, convencerme, güey. O sea, sí.
0: Son buenísimos, buenísimos. De verdad, amigos, qué joyas son Cultura Profética. Marcia, amigos, Roger de Cuautla, por favor, una Xochitl para Caleb, que no va con muchos ánimos a la escuela. ¿Cómo? ¿Por qué?
1: Chido.
2: ¿Qué onda?

0: contenta, animada.
1: Marcelo, venimos contentos, mi novia y yo, escuchándolos, porque logramos conseguir el vaso de hoy de la cafetería de La Sirena. A ver, foto.

0: Cosecha, pero si quieres los llevo.
1: Por favor. Si me vas a llevar, por lo menos déjame gozarte.
2: Hola, Mayamitos de la mañana. ¿Me pueden poner la patita Lulu?
0: La patita Lulu, no, con todo gusto.
1: Una vez, ¿no?
2: Soy órale. Luna.
0: Saludos, Luna.
3: Menea la patita, menea la colita, mueve las alitas y se da una vueltecita.
1: Agacha despacito, se levanta.

0: Muy bien.
1: Ya la cambié. Marcianos, quiero mandar un órale cocazo a Leo porque ya íbamos camino a la escuela. ¿Y qué creen? Dejó la mochila.
2: Órale cocazo.
1: Ándele cocazo. Bueno, pues a veces
0: por
1: pasa.
0: Por algo.
1: Por exactamente.
0: Por algo se regresaron.
1: No hagan coraje y mejor piensen así.
0: Claro.
1: Exactamente. No se oye nada.
3: Hola, hola, hola, el Bluetooth hola, del... mi nombre es Danae.
1: Hola, Danae.
3: Y voy rumbo a la escuela.
1: Ok.
3: Espero que estén muy bien. Y me podrían poner un agua poderosa, por favor.
1: Sí, nomás.
3: Que tengan buen día.
1: Nomás primero, Marciano, mi café, porque ya son 7:40.
4: Un Marciano.

0: soy Toñito.
1: Hola, Toñito.
0: Oigan, quiero mandarle un recado a mi prima Paula Maciano.
1: Dale, dale.
0: Si me está escuchando, y decirle sí, que la quiero mucho y que mucha suerte en su nueva escuela, Macianos, y que todo va a estar bien. Bueno, Macianos, los quiero mucho y en todas partes.
2: Te queremos, mi Toñito.
1: Te queremos, Toñito.
3: Soy Leo.
2: Dale. Hola, mi Leo, también te queremos mucho.
1: Los queremos, familia, los queremos. Los queremos, familia, los queremos. Buen día, saludos a Regina Castro, que va rumbo a la escuela. ¿Le pueden enviar un corre Pocoyo? Órale, Simón. ¿Ya le pusimos, no, vea?
4: Corre Pocoyo,
1: ¿no?
4: ¿No
1: le hemos puesto?
4: No, no,
1: órale,
4: no, no,
1: pues como quieras. Como, o,
4: déjame, déjame.

0: cagado.
1: Pues no que a los Pumas, Carlos. Dices que a los Pumas los odias y ahora que no hay equipo más que a las Chivas.
2: Los Pumas me dan asco, es diferente.
3: Una cosa es que me repugnen, diles. Diles. Y otra cosa es que los odie.
2: Sí, odiar a Chivas.
3: Buen día, yo amanecí y desperté con Creep de Radiohead. Saludos, los número uno. Ahí está, mira, con este carnal de mira.
2: Ah, con el Kate Cowell.
3: A play.
4: Hermosos marcianitos, excelente inicio de semana. Un saludo para todos, especialmente para Reynoso, que lo vi en el Estadio Centenario. Le grité, hey, Carlitos, y sí me saludó. 95.7 Ponte XFN. Daniel Salgado, cuídense. Chao.
2: Qué bárbaro, qué partido más horrible, güey. La neta, yo sí veo fútbol femenil, güey. La neta, sí.
3: Sí, sí.
2: Hoy juega, por cierto, el América Femenil.
3: Sí.
2: Y lo voy a ver. Por eso voy y pago un boleto, güey.
3: Ajá.
2: Pero lo que vi el viernes, Dios santo, güey. Devuélvanme mi dinero, qué porquería de
3: partido. No, deja todo el dinero, el tiempo, güey.
2: El tiempo.
3: El tiempo,
2: güey,
3: no vuelve, carnal.
2: Qué pésimo,
3: no, porque,
2: partido.
3: Porque es real, o sea, bueno, te, ahí están tus 300, 400, lo que sea, güey. Olvídate de eso. Y no, más la chela y todo. Olvídate,
2: hermano,
3: de eso.
2: Infumable.
3: El tiempo, güey. Qué bárbaro. Sí, me dijiste, sí, llegó muy molesto el Reynoso ese día. Sí, sí. Y la Brendio también.
2: Ugh.
3: Y el Sergio, no sé. No le pregunté.
2: Él estaba más molestito.
3: Estaba muy. ¿Sí? ¿En serio?
2: Porque pagó dos boletitos.
3: ¿Eh? No me digas. Se le hizo. ¡Ay, Sergio! Súbelo, puesto las pilas ahí, Sally, vámonos, vente para acá, hombre, claro. Los invito, a quien sea, no pasa nada.
2: Te metes a cualquiera, un joven.
3: Exacto,
2: sea.
3: Sí. Gazú, ¿qué prefieres? ¿Perder como los Vaqueros o ganar como los Niners? Por eso, o sea, está bien. Pero a ver.
2: No es que estemos tan echados, pues, para adelante. Es que obviamente ganar siempre.
3: Sí, bueno, pues sí.
2: Ah, no, prefiero perder como los Vaqueros.
3: Claro,
2: no.
3: Claro.
5: Hola, marciano, soy Ángeles de Tepoztlán.
3: Hola, Ángeles.
5: ¿Me pueden
3: de Tepoztlán
5: mandar un soda, por favor? Gracias.
3: Saludos.
5: Los escucho todos los días. Saludos para toda mi familia.
3: Eso, eso.

0: y toda, porque Gallo está pegadiza.
1: Gazú y Reynoso, le pueden mandar saludos a mis niños, a Aarón, Uriel, Said, Ailani, Meredith y Lía, por favor, y para ellos un siú y para ellas un no te creas tanto, por favor, que van rumbo a la escuela. Okay.
2: Dice mi abuela que no te creas tanto porque cuando eras pequeña tenías piojos y lindos.
3: Hola, Maciano, soy Regina, ya vamos para mi escuela. ¿Nos pueden mandar una calabaza?
1: Una calabaza, suelta la calabaza. Arranca, carnal. Ahí está.
4: La calabaza.
5: Hola, Maciano, soy la Regina. Yo soy Natalia.
6: Hola, Regina.
5: A mí me pueden mandar, por favor, una motivación de Xochitl porque voy a salir en la escolta. Gracias.
6: Y a mí me pueden mandar unas marcianitas para mi amiga de mi escuelita porque hoy cumple años y se lo vamos a festejar porque no se lo habían festejado muy bien. Gracias, los quiero.
1: ¿Cómo se llama? ¿Cómo se llama el amigo? ¿Cómo se llama el amigo? Ya no dijo cómo se llama el amigo. Híjole, mano. Bueno.
7: Hola, marcianos de la mañana.
1: ¡Holi!
5: Yo soy Natalia.
6: Y yo, Regina.
5: A mí me pueden mandar, por favor.
1: Lo mandaron de otro celular.
8: ¿De otro celular?
1: Lo mandaron de otro celular, sí. Sigamos, buenos días, muy buen partido de mis Bengals. Lástima que de último momento falló Burrow, pero esto no nos detiene y vamos ahora por los Jaguars.
8: Cada semana dice lo mismo este güey.
1: Lástima que no lo vi porque se nos fue la energía eléctrica. Saludos a ese Teques. ¿Ya ves, carnal? ¿Ya ves, carnal?
8: Qué bueno, no te perdiste nada.
1: ¿Podrían poner un baile a los Rocky para Tiago que va para el colegio? Excelente inicio de semana para todos y arriba en América. ¡Eso!

0: hoy. Marcianitos, feliz lunes y bendecida semana para todos. Les mando muchos besos y abrazos. Los amo, la señora Silvia. Nos fuimos mi hermana y yo a tomarnos un cafecito a su salud, Marcianitos, y de paso comimos también. ¡Qué delicia! Ah, mira, ¿dónde fueron?
1: ¿Dónde es?
0: A Bule. ¿Fueron a Bule? Eso, señora Silvia. ¿Verdad que sí? ¿Está rico? A ver, espérame. ¿Qué? Se pidieron la de lavanda.
1: Ah, la de limonada, lavanda. Lavanda. Qué rico, güey. La verdad que sí, es una buena recomendación.
0: Ah, señora Silvia, es que la señora Silvia se la pasa re bien, güey. Uno porque es bruto.
1: Uno porque es menso, güey.
0: Ah, que sí, güey. Marcianos, les podría mandar una patita Lulú a Jordan Vélez, que va rumbo a trabajo, para que tengan un inicio de semana feliz. Buen inicio de semana, le mando un abrazo a Yadi y a Eman. Play.
2: Hola, Marcianos, buenos días.
0: Buenos días.
2: Pozole. Me voy a la escuela. Y también reiniciar para mi mamá. Buenos días, Marcianos. Les mando un abrazo.
0: Igualmente.
1: Abrazo, mi amor.
0: Qué bonito, cara. Qué bonito.
1: Muy bien.
0: No arranca.
3: Ay, soy Paula.
0: ¿Por qué no
3: arrancó?
0: Gracias,
3: bye.
0: ¿Por qué? ¿Qué está? ¿Qué? Ah, ok. Que va por partes. ¿Qué pasó?
3: Hola, Marcianos.
0: Hola.
3: Yo estoy esperando a que sea octubre porque mi cumpleaños cae el 29 de octubre.
0: Ah.
3: Y yo quiero mandarles en
0: casi como
3: primera,
0: nuestro aniversario.
3: Ese mes. Día. Y pues también porque me gusta Halloween. Y hoy les quería pedir que me mandaran una canción de Cat's Eye.
0: De Cat's Eye.
3: Bonita semana, bye.
1: Qué planazo, gracias, siempre sus cumpleaños van a ser de disfraces, ¿no?
0: Sí. Hoy.
3: Ay, soy Paula.
0: Saludos,
3: gracias,
0: Pau,
3: bye.
0: Preciosa. Me encanta que mande video, me encanta.
1: A mí

0: ¿Un cafecito?
1: ¿Cafecito?
0: Es que sí, ¿no?
2: Hola, muchachos, en la mañana soy yo. ¿Me pueden mandar un cafecito?
3: Quiero café, quiero café, quiero café. Con pan, con pan, con pan. Pam, pam, pam, pam, pam.
4: Buenos días, marcianitos. Excelente inicio de semana a toda la comunidad marciana. Le mando un saludito a Gael, a Romina, que están por entrar a la escuela, a la baby Emma, esa canija se despierta hasta las 9, a la Mamich, que ya va en camino delicia. También al trabajo.
5: Qué delicia.
4: Todos muy productivos, échale ganitas. Y aquí ya me estoy empezando a calentar para echarme una buena carrerita esta mañana. Y pues, ¿qué más? Un perrito salchicha, ¿no? Para empezar, perrito salchicha, gordo bachicha. Perritos.
5: Carnal.
1: ¿A qué hora te despertaste el sábado?
5: Es que es lo que te iba a decir.
1: A ver.
5: Sábado y domingo, güey.
1: Ajá.
5: Sábado. 9:30 de la mañana.
1: Ok.
5: Güey.
1: Pero te volviste a dormir.
5: No, es que pude haberme dormido, pero me entró la ansiedad. Era casi las 10, como cuarto para las 10. Pero me dio la ansiedad del ejercicio, güey.
1: Ok, ¿te paraste y hiciste ejercicio?
5: Nos dormimos como que cuatro.
1: Como 4:30 se fueron a la casa.
5: ¿En serio? No, como es 4.
1: ¿Sí?
5: No sé.
1: Bueno, pon tu 4:10. Ni tú ni yo.
5: Ni tú ni yo, ¿no? Que me haya dormido yo 4:30 de la mañana, ya 9:30. Pero espérame, el domingo todavía dices, bueno.
1: Ajá.
5: Porque no importa que te desveles, güey. O sea, bueno, a mí me pasa. Yo a las 7:30 ya estaba diciendo, ¡uh!
1: Sí, sí, sigue? Sí.
5: Es horrible. No, ahora no, güey. Al otro día, güey.
1: Ajá.
5: 9:20 de la mañana. Ajá. Dormí muy, hombre, como bebé, güey. Yo dije, y pude haber dormido otra vez.
1: ¿Pero el sábado nada más te despertaste a las 9:30?
5: Sí.
1: ¿Y no te volviste a dormir?
5: En la tarde.
1: Ah,
5: ¿ya
1: bueno.
5: lo contó?
1: No, sí, sí cuenta.
5: ¿Sí cuenta? Sí.
1: Es que a mí me pasó lo mismo, güey. Yo el sábado me levanté igual a las 9:30 de la mañana.
5: Ajá.
1: Yo dije, güey, no manches, te dormiste a las 4:30, no seas cabrón. ¿Volviste a dormir?
5: No, no, no, no, no le mientes a la gente, te dormiste desde las 3:30 en partes.
1: Ah, en partes.
5: Porque
1: en partes.
5: Así es Reynoso, pero así ya te conocemos, ya te conocemos.
1: A mí no me inviten a salir de fiesta en viernes. En sábado te aguanto más. Pues que en viernes como me paré temprano para la radio y pues, ando cansado.
5: Sí, ya Reynoso ya nomás le va.
1: Sí, yo sí me
5: lo único que le ponen es así un balde abajo para la baba, güey. Y ya el vato ya ahí se queda dormidito. Qué y ya de repente rico, cuando escucha un comentario, alguna, algún jijiji, jajaja.
1: ¿Qué daño le hago a la gente?
5: No, nada, nada, nada. No, pero te despiertas así de... y tú vas a dormir. Sí, es el Reynosito. Es
1: como Furby, ¿no?
5: Como Furby, sí, sí, sí.
1: Oye, güey, pero yo sí me levanté a las 9:30. Me dio ansiedad, me dio hambre. Fui por un tlacoyo.
5: ¿Por qué te dio ansiedad, güey?
1: Porque vi ropa por lavar, cosas por hacer en casa.
5: Qué horror, ¿verdad?
1: Es horrible, güey.
5: ¿Por qué somos así, güey?
1: Es horrible. Pero me volví a dormir como a las...
5: No, ¿con qué empecé? ¿Cómo fue la misa de hoy, güey? La misa de las 6 dijo, ¿y si le bajan 2 rayitas?
1: Bajan 2 rayitas. Por eso mismo le bajé 2 rayitas, me eché mis tlacoyos y me regresé a dormir. A las 12 del día me regresé a dormir. Me
5: desperté
1: a las 3:30 de la tarde.
5: Ah.
1: Puta, delicioso.
5: Wow.
1: Delicioso.
5: Muy bien, muy bien.
6: Marcianos en la mañana, soy Antonio reportando aquí en la avenida Morelos. Todo flible. Marcianos, ¿me podrían poner a ver si está en la botonera el audio de Soy Slenderman y estos son mis bosques? Y si no, ¿se podría que me pudieran poner un 6-7, por favor? Gracias, en todas partes.
5: Ese sí no lo conozco.
1: Pero ahí va el 6-7.
7: Hola, marcianitos, buenos días. ¿Cómo están? Reportándome desde la autopista. Está un poquito llena, pero todo bien, en camino a la uni, ya saben, como siempre. Mándale, por favor, un saludo y un marcianazo a mi mamá, que no está vibrando alto, viene un poquito enojada. Oh, pero mándale, por favor, un Frida Kahlo, estaba loca.
5: Órale. ¿Ok?
1: ¿Por qué, señora? ¿Por qué anda vibrando bajo?
5: Pues hay días, carnal. Bueno, aquí me explica que está muy seria, que no le habla, la hizo enojar mi hermano desde temprano, tengo miedo, viene enojada. ¡Bájate aquí, Dani!
1: Sí.
5: O sea, mira,
8: sí, sí estoy desequilibrado mental. Estoy
5: no loco. Le reclames, no. Porque todos tenemos nuestros 5 minutos, claro. 10, 15, 20, 3 días.
1: Un mes, un año.
5: 8 meses, 9 meses. Entonces tenemos nuestro momento, entonces claro. no pasa nada. Nomás, bájate aquí, Dani.
1: Sí, bájate aquí, Dani, ya.
5: Bájate aquí.
1: Deja
5: aquí,
1: que tu mamá salga de su casa ya.
5: Sin problema, deja que se vaya solita, que respire, dale su espacio, vente aquí con nosotros, desayunamos. Ya.
1: Y ya.
5: ¿Cuál es el tema?
1: ¿Te pierdes tu primer clase?
5: No hay tema. Dice, miren. A ver, manda video.
9: 15, 20, 3 días.
10: Un mes, un año.
9: 8 meses.
5: Sí,
1: ya, ya por lo menos sonrío tantito.
5: Te va a soltar un sopapo, ¿eh?
1: Casi le sueltas su sopapo.
5: Va a soltar un sopapo, ¿eh?
1: Señora, no le levantando la mano que se le va a secar, ¿eh?
5: Sí, le va.
1: Pues
0: Bueno, bueno, Marciano, los saludos a amigo Manuel Cambrón.
5: Y también la mano se le va a hacer así.
0: Oye, Marciano, hay uno que dice la michelada. Póngalo.
5: No, póngalo
0: en la botonera.
5: No.
0: Saludos para los escuatros, para Maimai, para el Maya, para el Saúl, para el Gastón, para la Concha Quemada, para el Dientes de Sable, para toditos, toda la familia Etsa, doña Silvia, desde Puente Dixla, desde la cabina de la becerra de la Marca,
1: todo el mundo. Lo que quieras,
0: con todo el enjundia, todos los días, Marcianitos, y en todas partes, póngase.
5: Ándale.
1: Ese día te pongo en la botonera lo que tú quieras.
5: Foto del Dientes de Sable.
1: Foto del Dientes de Sable.
5: Me encanta, va.
9: Hola, Marcelo, en la mañana. Me llamo Esme. Gracias a Dios.
1: La calabaza.
5: Play, son un montón, ¿eh?
11: Voy a apurar. Queridos Marcelos de la mañana, aquí andamos ya rodando. Saludos, los saluda su amigo Quique. Desde el penal de Tlacholoya venimos a dejar un viajecito, andamos rodando. Y yo me desperté con la rola de Tus Ojos de los Cafres. Saluditos y en todos lados.
5: Es que a mí pónganme mi reguecito, papá. Yo soy feliz, carnal. A mí déjenme ahí, ¿eh? O sea, sin problema.
1: Ahí estás bien. Ahí están los Cafres.
5: Voy a hacer una fiesta reggae, güey.
1: Sería bueno.
5: Voy a hacer una fiesta reggae. ¿Sí jalan? Sí, Fernanda está feliz. Órale, va. Sí. ¿Tú jalas, carnal?
1: Le guardas
5: más de banda. No, no.

0: Que la sorpresa sea la nuez que le va a poner.
1: Ah, no, sí. Sí, guiño, guiño. Esa va a ser la sorpresa. A ver de qué son, si de plátano o de... ¿O de qué? ¿O de nuez?
0: ¿De qué estás hablando, hermano? Somos gente sana, güey. ¿De qué estás hablando, güey? Deberían rifarse algo como... Ajá, para recordar que también tiene buenos éxitos el buen Alex Sintec. Cultura profética, lo bien Tecate, comuna y rifa mucho. Ilegal y la complicidad. ¡Ah!
1: Así vas a bailar.
0: Así voy a bailar, papá. Así voy a bailar. Solo quiero decirles que este mensaje es para que se haga justicia en Tepalcingo. Ah, no, no, no, no, pero ay. Ok, sí, están levantando la voz en un caso tremendo y una bestialidad lo que pasó allá en Tepalcingo. Exige justicia. Lamentablemente una señora perdió la vida, pero bueno, están exigiendo justicia.
1: Pues ojalá, ojalá.
0: Ay. Cosa tan espantosa, hermano, perdón. Marciano Soyari de Cuautla, un saludo para mi hijo Ángel, que ya está en la uni. ¿Le pueden poner un miau miau miau? ¿Se puede poner un miau miau miau, carnal? Sí, claro, o... Pues sí.

0: te estás convenciendo de ir a la cultura, güey?
1: Sí.
0: Órale. Conste, güey.
1: Es 2 de octubre.
2: Good morning, sí. Marcelo.
1: No, a ver, este.
2: Payasa.
1: Movilización.
2: Pero, Marcelitos, buenos días.
0: Seas don, güey. No.
2: Una reinicia de Windows, por favor. ¿Ah? Que el día de hoy traigo más sueño. Más sueño que los sueños del Cruz Azul por ser campeón. Ay, ay, ay.
1: Son los campeones, güey.
0: Pues eso sí, eso sí.
1: Pues sí.
0: Ahí estoy, carnal. ¿Cuándo es el día del reggae?
1: El día del reggae
0: es... Creo que ya pasó, ¿no? Ya pasó.
1: Julio es en julio.
0: ¿No es abril?
1: Es el 1 de julio, justamente.
0: ¿1 de julio?
1: Por eso lo tengo muy presente.
3: Buenos días. Quisiera me pudieran mandar un buenos días, o no sé cómo es, de Xochitl Gálvez. Me encanta, porque también estoy con todo. Y Mariana quiere decirles algo.
4: Hola, Marcelo, ¿nos pueden ponerme un pedacito de la canción de Twice, la que sea, por favor?
5: ¿Qué onda? Chido, con todo, contenta, animada. ¡Ya se van los corruptos!
0: ¡Y ya se van los corruptos!
6: ¡Ya se van los corruptos!
0: Ah, oye, me encargaron una tarea, güey.
1: A ver.
0: Que...
1: No, yo ya. No, tareas no.
0: Sí, sí, sí. La tarea era mandarle un saludo, pero es que tenemos que mandar por acá, güey. Saludo gangoso, güey.
1: Acá.
0: Sí.
1: Ok.
0: O sea, porque resulta que el gangoso que sale en el promo de Bienexar, güey.
1: Ajá.
0: Tiene dos fans, güey. Una señora fans. Y su hija.
1: Órale.
0: Y súper fan, güey. O sea, de hecho, dice, güey, nomás esperamos que salga el promo, güey. Porque le disfrutamos muchísimo.
1: A ver,
0: güey.
1: Ponles el promo del Bienexar,
0: güey. A ver, güey.
7: Nana.
0: A ver.
7: Nana. Siente cómo el universo fluye en ti mientras te comes esa ensalada de lechuga.
0: ¿La viste?
1: Ahí está. ¿Pero quién es ese güey o qué?
0: No, te estoy diciendo que es una señora y su hija.
1: No, pero el güey del promo, ¿qué?
0: Ah, pues hay que buscarlo para que grabe el saludo, güey.
1: Ah, pues hay que buscarlo.
0: Pues sí, ¿no? ¿Qué?
1: ¿Y qué? ¿Tienen presupuesto para el saludo?
4: Hola, Marcelo, aquí escuchándolo. ¿Me puedes regalar un caso para mi papá? Me llamo Saúl, gracias.
0: ¡Saludos, Saúl!
1: Muy bien.
0: Ok. Pregunta, ¿por qué no ponen rolas del Cuarteto de Nos?
1: Pues porque no la pides, bro.
0: Pues la neta, o sea.
1: Ahí está.
0: O por qué sí deberíamos.
1: También.
0: ¿No?
1: Contrarrespuesta, ¿por qué deberíamos?
0: Dame tu argumento.
1: Ajá.
0: Ahí está. Exacto.
1: No te pongas chipilón, ahí está. ¿Pediste? Ahí está.
7: ¿Y si te parece que yo estoy enamorado?
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1: Claro.
0: Mucho más, o sea, cosas que de repente no dices, ¡hora! ¿Qué hace esa canción ahí, carnal? Y pues ahí está.
1: Eso sonó como Santa Fe Clan, eso.
0: Sí, sí, sí, sí.
1: Hablaste como Santa Fe
0: Clan. Sí, sí, sí, sí. No, pues que sí, güey. ¡Eso, carnal!
4: Saludos, gracias, no, ya voy para la escuela.
0: Hoy yo le pago a mis papás todo, le pagué su casita.
4: Me llaman a Paula.
0: Yo le doy dinero a mi mujer, mi ex mujer, porque, pues, tiene a mi hija. Ten a mi hija.
1: Es hijo,
0: y yo siempre voy a ser respuesta. Bueno, es hijo.
1: Sí.
0: Ten a mi hijo. Ay, Dios.
8: Hola, Marcelo, soy la mañana. Me mandan un cachay, por favor. Gabriela.
0: Gabriela, Gaby. Saludos. Bien, pueden poner una canción de DLD, cualquiera es muy buena. Gracias, Marciano, soy Sofi. Estamos poniendo canciones, carnal, al parecer.
1: Lo que veo, sí, sí, sí, ya se está desvirtuando los marcianazos.
0: ¿Es algo de DLD? Algo de DLD,
1: mi favorita de mi vida. Por mucho.
0: Bueno, está bien, ándale pues. Ándale pues.
7: Me lo han contado.
0: Yo sí conozco al gangoso que sale en la promo, marcianos. Es mi compa Manuel Aguilar, alias el Gangas. A ver,
1: te grabe el audio. Hace un igualito. Yo lo puedo imitar si quieren.
0: Dale.
9: Eso, mis marcianos. Buenos días, carnal, véngase para acá, le voy a presentar unos pollos. Ay, ay, ay, uy, uy, uy. Queridos amarillos, excelente inicio de semana. Aquí andamos con toda la actitud. Dígale al monerito cambrón que ahora sí anda todo bien, ¿eh? Todo así, en hora sí, me contagia su alegría. Es lo que pues, luego manda audios así con sueño, pues, ¿para qué, papi? Ni que fuéramos osos. Excelente día, mis marcianos, de todas partes, pongan tecla. Saludos, Cazú, les mando un besote y un abrazo. Aquí andamos.
0: Dice por acá, marcianos, nosotros ponemos el jardín con alberca para la fiesta.
1: Ah, mira, muy bien.
0: Ya está.
1: Jardín con alberca para la fiesta.
0: Ya está.
1: Del reggae.
0: ¿Ves cómo se va armando este muy asunto, güey?
6: Marcianos, excelente lunes, ya iniciamos la semana. Yo siempre he tenido duda de cómo es este tal concha quemada, el compa del Manuel Cambrón. ¿Cómo será el concha quemada para que le digan así? ¿Cómo es ese güey? No sé.
1: Pues hace un güey morenito y se están metiendo con su color de piel.
0: Y un poquito.
1: Ya hacer un.
0: Un poquito de. Un poquito quizás llenito. sobrepeso, tantito nomás así, pero pues digo.
1: Ligero sobrepeso.
0: Ajá. Mandar una reflexión de Feña a mi esposo Víctor, la escuché el viernes y me encantó, pues grábala también.
10: Hola, marcianitos, en la mañana, buenos días. Por favor, pueden mandarle una reflexión de Feña a mi esposo Víctor, la escuché el día viernes y me encantó, se la platiqué y quiere escucharla, gracias, en todas partes. Ponte Exa.
0: Estoy intentando obtener un regalo gratis. Ah, un regalo gratis.
1: Ah, muy bien.
0: Fíjate, qué buena onda, ¿no?
1: A ver, está padrísimo.
0: Y quiere que me meta un link. No, no va a meter ese link jamás. Jamás.
11: ¿Qué tal, marcianos de la mañana? Buenos días. Le puedo mandar un saludo a mi compadre Axel Jael, que se encuentra trabajando en Luber. En Luber, allá en este.
0: Ahora,
11: detrás de,
1: es un gallo,
11: de este,
1: ¿sí?
11: En la Cruz Roja. Un saludote a mi compadre Axel Jael, que es mi cambiador. Ojalá esté escuchando este.
0: Creo que
11: este
0: iba a haber caldo de gallina, carnal.
11: Gracias. Sí,
0: creo que hoy iba a haber caldo de gallina.
1: Jale un pescuezo. Sí, me escucha, mira, escúchalo.
0: Sí, güey, pero no lo había yo dicho así, güey. No. Oye, buenos días. El viernes también me encontré a Reynoso en el estadio. Y se estuvo muy aburrido el partido, sobre todo el segundo tiempo. No fue lo que esperábamos. Saludos, Cristian Valderas. Bueno.
1: Aburridísimo.
0: Lo han puesto a platicar, por lo menos.
1: La neta, carajo. ¿No? No, yo me salí antes, güey. ¿Ah? Ya, yo ya no podía más. Dije, ya, Dios mío.
0: ¿Cuánto tiempo antes?
1: Por unos 10.
12: Un saludo para Alan André, que va tarde a la escuela, y para André Valentina, que va tarde a la guardería. Un miau, miau, miau, miau. Muchas gracias, marcianos.
0: Bueno. Vámonos, Oje. ¿Tenemos que poner algo que falte?
7: Nana.
0: ¡Marcianita!
1: Para Eduardo Padilla, abrazo.
0: Para Guadalupe, Lupe, Lupe, que se para y descupe.
1: ¡Johnny!
0: También para Gabo, Gabo, Gabriel.
1: Y para Emilio, un abrazo grande.
0: Feliz cumpleaños, los queremos un montón. Pásenla bonito, pidan cosas caras. Pónganse chipilones, caprichosos, odiosos. Hoy es su cumpleaños, séanlo así.
1: Pidan que los lleven a un restaurante y pidan lo más caro del menú.
0: Exactamente.
1: Aunque no les guste.
0: Sí, así. Muy bien. Aquí esto.
1: Eso.
0: Tal cual. Ya venimos.

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0: ¿Amos o qué?
1: ¡Amos!
0: ¡Amos!

0: Imagínate vivir en Marte, público. Imagínate vivir en Marte y perderte de estas joyitas. Yo vale, tengo a una chica.
1: Sí, señor.
0: Que, pues, güey, estamos en el 2026, ¿no, bro?
1: Ya, estamos en otro tiempo, güey. Es el futuro hoy, güey. Hoy es el futuro.
0: Y dicen por ahí que si no estás en redes, no existes, güey.
1: Oh, güey.
0: Entonces, de hecho, por ejemplo, este material está siendo videograbado para las redes, güey.
1: No está videograbado, no seas naco, güey. Es video filming.
0: Video filming.
1: Video filming.
0: En esta época todo el mundo quiere ser content creator.
1: Claro.
0: ¿No?
1: Obvio.
0: O creador de contenido.
1: No.
0: A los cuates. Content creator.
1: Claro.
0: ¿No? Pues esta chava está muy decepcionada, triste, no entiende cómo funciona el algoritmo, güey. Tienen que escuchar por qué está triste, güey. Es que, básicamente, spoiler, ha intentado ser content creator, pero no le funciona. Porque no entiende por qué a los pobres que la siguen no les interesa su vida.
2: ¿Así lo dijo? Content creator, pero no le funciona. No entiende por qué a los pobres no les interesa su vida.
3: Oigan, a ver, tengo una pregunta. Necesito que muchos de ustedes me contesten.
1: Muchos de ustedes me contestan.
0: Muchos de ustedes me contestan.
3: Con honestidad. Pues bueno, yo he estado intentando literal ser como content creator.
0: Content creator.
3: Y güey, no me funciona. O sea, no me sale. Sabes de que yo neta llevo echándole ganas, subiendo mis videos. Sé que no edito muy bien, pero he visto que muchas influencers de México publican videos de que güey, no están súper bien editados. Y jala, ya sabes. Entonces dije, bueno, voy a hacer. Ese va a ser mi esquema. No mi esquema, pero mi forma de publicar mis videos. De que neta, güey, contando mi vida personal y cosas así. De que, ya sabes, de que muy íntimas.
0: Ajá, ok.
3: Eso. Entonces empecé como a mandar mensajes a marcas. Todos me rechazaron.
0: Entonces
3: dije, güey, le marqué a mi mamá y le dije, mamá, estoy teniendo este tema. Hay niñas que les dan contratos y les dan cosas y güey, no tienen la... Sin ofender, no quiero ofender a nadie, lo digo con todo mi corazón, pero güey, no tienen la vida que, gracias a Dios, yo tengo. Muchas, así muchísima gente sí me pregunta de que, ¿de dónde es esto? ¿De dónde? No sé qué. Entonces, güey, la neta dije de que, güey, porque ella sí y yo no. Y güey, no es como desde la envidia, cero.
0: Qué bueno.
3: O sea, güey, si tú me conoces, soy la persona menos envidiosa que vas a conocer en tu vida. Entonces digo de que, güey, la neta le echo ganas, güey. ¿Qué, güey? ¿Qué hago mal? Y ya mi mamá me dijo, oye, pues cambia esto y haz esto y esto y esto. Ya lo cambié. Sigo siendo rechazada. Entonces digo, güey, ¿qué necesito? O sea, si alguien me puede decir qué necesito, güey, díganme, regáñenme, denme sus opiniones.
1: No te va a regañar.
3: Porque simplemente no jalo. Y ya hice como todos mis settings.
1: Ay.
3: De que ya sabes que tienes que como mover unas cosas en tu cuenta y no sé qué. Sigo sin jalar, o sea, sabes de que sé que gente gana dinero porque ven sus videos. Yo no, güey. Yo sigo intentando haciendo eso y sigo sin poder. Yo sé que gente gana dinero por publicar, porque vean sus reels, porque yo no, güey.
1: Ok.
0: ¿Y qué, güey? O sea, como si fuera
1: sí,
0: qué, güey.
1: Ya
0: ¿no?
1: sé, güey, ya. Ay, ay, ay.
0: ¿Ya ven? Mis content creators.
1: Content creator. Y ya arreglé los settings.
0: Los settings.
1: No es por envidia, no por envidia.
0: O sea, ¿por qué?
1: No es envy, güey.
0: Es que ella tiene una vida, güey, que pues otras creadoras de contenido no, güey. O sea,
1: ¿qué quisiesen, güey?
0: Pues, güey, o sea, yo sí cuento cosas chidas, güey. O sea, yo sí te subo videos.
1: Ah, pero, ¿y tienes la cuenta?
0: No, güey.
1: Me encantaría ver.
0: Déjame ver si en los comentarios está. Déjame ver si en los comentarios está.
1: Me encantaría ver su cuenta. Digo, no para criticar ni nada por el estilo, pero.
0: A ver qué sube, ¿no? A lo mejor ya ahorita ya de plano dijo, no, ya, güey. Mejor me voy a conseguir un trabajo godín.
1: Bueno, a lo mejor ya ya le pegó. Ya estamos hablando de ella.
0: Pues sí, eso sí. Pero no dice su cuenta. Por lo menos hubiera dicho, hola, soy...
1: Y please, síganme, mi cuenta es @...
0: Ah, claro.
1: Soy lo máximo, guión bajo girl.
0: Dice, ¿cómo se llama esta tipa? Ah, no.
1: Luego le voy a insultar, güey. Sí, sí, sí. Yo nomás le dije que... ¿Qué me falta, güey? Pues cerebro, pues es que nomás es eso. Ya. Nomás es eso, hay que trabajarle, pues.
0: Pues es que mira, en esta época que se hace famoso cualquier güey... O sea, yo creo que ella dice, chale, güey, ¿por qué a mí no me funciona?
1: Pues sí.
0: La neta.
1: Oye, pero, a ver, eso es lo más lamentable de todo. Precisamente creo que le estamos dando al clavo y este es el mejor ejemplo de todo esto, güey. Compartir. Por eso no pega, güey. ¿Quieren que les diga de corazón qué puedo yo decirles, hablar? Cuando tu objetivo es, voy a hacer esto para ganar lana.
0: Sí.
1: Y solamente ese es tu único y absoluto propósito.
0: No, sí, ya parece.
1: No te va a funcionar, te lo juro.
0: No.
1: Te lo juro, te lo prometo, te lo firmo que no te va a funcionar. Qué triste, sí. Y qué banal, uh-huh. Y qué superficial, sí. Querer hacer contenido únicamente para eso, güey.
0: Porque se ha frustrado de que ella no está ganando dinero.
1: Y lo dice, uh-huh. Y en lugar de meterse a cuestionar, güey, estoy haciendo un bien... Estoy compartiendo cosas bien chidas. Estoy dando a conocer. No sé, hay mil cosas que este mundo necesita. No necesitamos un influencer más que quiere ganar dinero de redes, güey. Te lo juro que no, sí, lo necesitamos.
0: No, no, no.
1: Cero, güey.
0: Y menos supongo que su contenido va a ser de puro stylish, ¿no?
1: Pues seguramente.
0: Muchos me han preguntado cuál es el gloss que me pongo para, ¿no?
1: Me parece lamentable. Creo que ese es uno de los grandes problemas que tenemos, sí, ahí en redes en general, güey. La gente que de verdad no tiene un solo propósito para nada, uh-huh. Y comparte cosas sin propósito. Y eso está horrible, güey.
0: De los chavitos que entran al doblaje porque quieren ser famosos y hacer un anime e ir a convenciones, no vas a estar hablando de eso.
1: Yo sé, en todos los medios, sí, en todos, claro, los giros hay gente que, pues no, que su propósito no lo tienen presente y tampoco están obligados, güey. No. ¿No quieres irte por eso, güey? Vete, nada más no andes de ridículo, de, claro, ridícula, güey, al rato diciendo que no me funciona, güey. No me
0: entiendes. Aparte, imagino el consejo, ¿qué consejo le ha de haber dicho a su mamá?
1: Ajá.
0: Mamá, es que quiero ser content creator, pero la gente no me está... Aparte, ella buscando a las marcas, ¿no? Ah, lo más, sí, triste, ¿no?
1: Sí, sí, sí.
0: Tengo una cuenta de 10,000 seguidores, güey. Por favor, ayúdenme. Denme algo.
1: Denme algo.
0: Denme algo, güey.
1: Denme un pedacito de queso.
0: Chale.
1: Sí, caray, ya sé.
0: ¿Ven?
1: ¿Qué opina usted?
0: Exactamente.
1: Mi opinión es esa. Mi opinión es, no, de verdad, este mundo no necesita más influencitos. No bajo este tenor, te lo juro, no lo necesitamos.
0: Sí, no.
1: O sea, por mí, güey, morra, vete a estudiar otra cosa, güey. No sé si estudió, yo supongo que sí, no tengo idea, pero vete a estudiar otra cosa, güey. Déjale algo al mundo, güey. Es que ese es el problema, que no tenemos eso grabado en ningún lado, güey. ¿Qué le vas a dejar al mundo, güey?
0: Es que está cañón, ¿no? Ven como... Yo siento que esta chavilla, pues evidentemente sigue a muchos creadores de contenido, a muchas de su estilo, ¿no? ¿Mm? Que seguramente debe ser puros viajes, stylish.
1: Está bien.
0: ¿No? Foodies.
1: ¿Sí? Está bien. O sea, bueno.
0: Y dice, güey, no importa, está bien. ¿Por qué, güey, si yo subo videos de Bali, güey? Subo videos de, no sé.
1: Aviones privados, güey.
0: Aviones privados, güey.
1: En Puerto, güey.
0: De hoteles de lujo, güey. De ropa de marca, güey. ¿Por qué a mí no me siguen, güey?
1: Sí, sí, sí, sí.
0: Qué horror, güey.
1: ¿Y la frustración viene a partir de ahí?
0: Sí, qué horror.
1: Eso está horrible, güey.
0: Sí.
1: Sí, de verdad, quiere sentirse mejor en la vida. Te digo la verdad, güey. Les paso un clave de vida. Clave, así, clave. Háganme caso o no, digo. Me vale 3/4. Clave en la vida. Busquen y trabajen por su propósito. Clave en la vida.
0: Y si no sé cuál es mi propósito,
1: búscalo. Busquen y trabajen en su propósito. That's it.
0: Ok, buen consejo.
1: De verdad, quieren estar bien en la vida con ustedes mismos, quieren voltearse a ver y sentirse bien con ustedes y con los demás también, que los volteen a ver de otra manera, con otros ojos. Busquen y trabajen en su propósito. Fin.
0: Y lo que usted entienda por ello.
1: Fin.
0: Muy bien.
1: A ay, se dice muy fácil. Ah, pues está bien, sí. No lo busques, carnal.
0: No lo busques.
1: No lo busques, ve, vete por la lana, córrele, güey. Hagamos mucha lana. Estamos felices, ya. Quítale la burri. Ah, no, ahí estoy hablando. No, no, eso no.
0: Sí, si Frida Kahlo estaba loca.
1: De repente me posee, güey.
0: Jesucristo estaba loco. Pues bien, mis queridos content creators. Hablando de content creators, síganos en redes sociales.
1: Ay, somos muy buenos haciendo eso. Sí, sí, sí. Yo no sé por qué no somos famosos.
0: Exactamente.
1: No sé por qué no somos famosos.
0: Una línea muy delgada nos divide entre la fama exacerbada que nos merecemos por ser content creators. Gazú MX en Facebook.
1: Ah, es que también la estás Instagram. Dando mal, güey. Estás confundiendo a la gente.
0: No, güey, si estás en Facebook.
1: Gazú.mx.
0: Ah, dije Gazú MX en Facebook. Y Gazú.mx en Instagram.
1: Y carnal, eres, wey, me callaste los
0: hijos. ¿Ya ves?
1: Me callaste los hijos.
0: Es que, güey, vas muy sobre de.
1: Es muy acelerado, es el café.
0: Muy acelerado. Y Carlos Reynoso 7 en ambas, Facebook e Instagram.
1: Dalí estaba loco. Frida Kahlo estaba loca.
0: Muy bien. Mis content creators.
1: Sí, carnal, tienes toda la razón. Vámonos entonces con Harry Styles, Golden.
0: Pontexa.
1: Solo en Golden.

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0: Está en la calle Taxco, esquina Avenida Vicente Guerrero, público para que usted se lance con su Marcia, por su Marcia Combo.
1: ¿Marcia Combo?
0: Ahora, de una vez,
1: 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Yo no sé qué está haciendo ahorita.
0: La neta,
1: o sea, banda. Pero está todavía, tiene 15 minutos para llegar a la oficina.
0: Lo que sea,
1: cambio. Pase, dése la vuelta, vaya por su café, sí, vaya señor. Por su pan y listo, viva la vida feliz.
0: Y que fuéramos tontos.
1: Oiga.
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1: Es un buen resumen, ni que fuéramos tontos.
0: Ni que fuéramos tontos.
1: Pues es que sí. Oye, Día Mundial contra la Rabia.
0: ¡Órale!
1: ¿Cómo van las vacunas de su perrito? De su gatito.
0: Espero que cada año le pongan.
1: Pues se supone.
0: Su vacunita.
1: La rabia es cada año, es anual.
0: Claro, es anual.
1: Es así, por favor, puntualitos. Se ponen re mal.
0: Sí, no, sí, horrible.
1: También hoy es el Día Internacional del Derecho de Acceso Universal a la Información.
0: Ok.
1: ¿Qué tal eso?
0: Muy bien, padrísimo.
1: Al mismo tiempo, y muy de la mano, es el Día Mundial de las Noticias.
0: ¡Oh!
1: Las noticias. Y luego tenemos, fíjate, Día de Acción Global por el Acceso al Aborto Legal y Seguro.
0: Ah.
1: Vaya tema.
0: Vaya tema.
1: Vaya tema. Y pues ya, básicamente más lo que tengamos en la cápsula.
0: Ok, ¿sí? Me parece perfecto. Entonces vamos a escuchar la cápsula del día. Vale. Aquí en Marcianos en la Mañana.
1: ¡Ya! Vale. Es

cine. Yo soy el Guille RC, comenzamos. Para empezar este lunes con una sonrisa bien grande, le mandamos un grandioso abrazo de cumpleaños a una mujer que acompañó la infancia y juventud de toda una generación. Hilary Duff, la inolvidable estrella de la serie Lizzie McGuire. Y también de películas como Más Barato por Docenas y La Nueva Cenicienta. Esta mujer está celebrando sus 39 años de edad. Y claro, es imposible olvidar sus aventuras y sus monitos animados en la tele. La neta raza, para lidiar con los chismes de la oficina, a todos nos vendría bien tener a nuestro propio dibujito animado al lado dándonos consejos. ¿A poco no? Felicidades a Hilary Duff, una reina de la televisión. Y pasando de la televisión a la pantalla grande, hoy apaga velitas otra actriz espectacular. Le mandamos pastel de cumpleaños a la talentosísima

0: Pues está a punto de terminar la temporada, pero todavía hay.
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0: 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Además, si mencionas que nosotros nosotros lo escuchaste aquí con nosotros.
1: Sí, señor.
0: Los marcianos te regalan un cafecito.
1: Ah, qué rico, solamente por decir eso.
0: No más por decir eso. ¡Wow! Ay, lo escuché marcianos en la mañana. Ahí está tu cafecito.
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4: Las 8:57.

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1: Estamos en los últimos minutos, casi, para la promoción matutina, hermano, así que aprovechen.
2: Ya estuvieran, público lleno por sumarse a Combo, a pancito patrocinado por Panificadora Rey David y también cafecito de Café Colibrí con su única sucursal en el Zócalo de Cuernavaca.
1: En calle Taxco, esquina Vicente Guerrero. Ahí nos vemos, es el punto del Examóvil Voladore.
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1: Déjame darle carpetazo, hermano, de lo que platicábamos hace rato en el Imagínate Vivir en Marte. Por un lado dice, Marcianos, el aspiracionismo de las redes distorsiona un montón la realidad. ¿Sí?
2: Sí, sin duda.
1: Más bien, no, sí. Y va por ahí. No, no hay de otra.
2: Pues sí.
1: Sí, tal cual. Y esto, ¿no? Pero ¿sabes qué? No es tanto la... es más bien un tema, yo creo, que va... puede haber aspiracionismo de cualquier cosa, porque siempre ha existido el aspiracionismo, claro, toda la vida. El punto es cómo tú reaccionas ante eso.
2: Exactamente.
1: Que no te estés comparando, o sea, que tú tengas, o sea, salud mental. Salud mental.
2: Completamente. El que estaba el meme el fin de semana, ¿no? Que decían, Gil Mora a los 17 años y ya le dieron el 10 en la selección, ¿no, güey?
1: Ajá.
2: Y ponían así todo lo de
1: qué
2: que
1: gol,
2: ellos
1: hacían. Qué metió, por cierto, con Colombia.
2: Golazo, güey, golazo.
1: ¿Cuándo juegan hoy, verdad? ¿Cuándo juegan?
2: Mañana.
1: Mañana 29.
2: Mañana contra Perú a las 7 de la noche. Y decían, güey, la gente comparándose, ¿no? ¿Qué hacías tú a los 17, güey?
1: Claro.
2: Yo a los... No está chido comparar.
1: Yo a los 17 ya andaba, pues, en la radio.
2: Yo también andaba trabajando. Sí. Sí, a los 17 yo también ya estaba en radio, sí, haciendo doblaje.
1: Comparándose por edades, por todo, güey, por ritmos, mm-hmm, por lo que tiene una persona u otra... sí, está cañón.
2: Completamente.
1: Salud mental, de verdad. Porque, aspiracionismo, pues en todo, güey. O sea, en todo, claro, hay. En todo hay. Y hay campañas completas que van enfocadas a eso. El punto es cómo tú lo recibes o cómo tú actúas ante eso.
2: Claro, porque no es lo mismo estar scrolleando y decir, ah, pues mira ese güey, claro, se subió a un Ferrari.
1: Uh-huh.
2: Ah, mira ese güey, ahorita está
1: en... Qué padre, qué bonito, ¿no?
2: En Bali, acariciando capibaras, ¿no?
1: La trompa de un elefante.
2: Sí, güey, o sea. Pero ya si tú los ves y dices... La madre, güey, yo aquí, güey, en una oficina valiendo mal y soy miserable, ¿verdad? Yo, ¿por qué no soy ese güey? ¿Por qué no vivo?
1: Autoestima,
2: eso ya
1: todo
2: está
1: lo que tiene que ver con salud mental, sí, sí, sí, sí. Marcianos, buenos días. Mi opinión es que, para empezar, esos no son influencer. Hoy en día piensan que cualquier persona que hace contenido ya es influencer. Y no, un influencer realmente es algo que da a conocer o algo que hace por la comunidad positivamente. Y el objetivo es influir, obviamente, en algo positivo para otras personas. Dice alguien por acá, el Ikigai es un gran método para descubrir nuestro sentido de vida. Me gustaría compartirles una noticia que representa con mucho orgullo a Cuernavaca y el estado de Morelos. Mi nombre es Naomi Román, soy morelense y recientemente participé en un certamen nacional realizado en Parras, Coahuila, donde obtuve el título nacional. Gracias a este resultado, el próximo mes de noviembre viajaré a Perú para representar oficialmente a México en la etapa internacional del certamen.
2: Hola, qué chido.
1: Para mí sería muy especial poder compartir este logro con la gente de mi estado. Quisiera saber si podrían apoyarme con la difusión de esta noticia a través de Exa Cuernavaca. ¡Vente!
2: Sí, jálate.
1: Naomi, ven. ¿Cuándo puedes venir? Ven. Antes de que te vayas a Perú. Vente. Nomás avísanos y ya.
2: Exactamente. ¿Sí? Mañana los peruanos son enemigos y el día que tú vayas a competir, también.
1: Ay, sí, sí.
2: Dice, bueno, son enemigos desde que nos mandaron a Laura Bozzo, güey.
1: Manda, sí, sí.
2: ¿No?
1: Desde ahí ya empezamos mal. Oye, dice por acá, tienen razón, marcianos, mandan una imagen donde está un león, un elefante, una jirafa, una cebra, sentados al lado de dos marcianos, o sea, tú y yo.
2: Ok.
1: Y enfrente de ellos una ciudad, así, bombas, guerra y todo el rollo, y dice, tiene razón, los humanos son estúpidos.
2: Los humanos. ¿Y sí?
1: Saludos, marcianos, saludos. ¿Qué dice acá?
2: Los humanos.
4: Hola, Marcelo, buenos días, espero que estés muy bien. Oye, Gasú, el día de ayer pude ver tu entrenamiento que subiste desde tu casa. Pero oye, no te había visto bien, Gasú. Saludos a todos desde el Estado de México.
2: Sí. Es que el Gasú sube sus videos de que los abuelos eran eternos.
1: Ya pido autorización por parte de Brenda, porque Brenda es la primera que me critica y dice que los abuelos son eternos, todo el rollo. Cuando es una toma normal... Cuando no hay morbo en ello.
2: No hay morbo.
1: Que ustedes
2: cosifiquen a Gasú es otra cosa.
1: Mira, carnal, te voy a mostrar el texto que me escribió una persona por acá.
2: Ajá.
1: Que te involucra, a ti te involucra, claro. Sí. Y dice...
2: Todo eso se anda comiendo Reynoso. ¿Ya ven, público? Yo le permito a Gasú que suba sus videos... Y al final el que se lo lleva el plato soy yo. Ustedes nada más véanlo ahí a través de las redes. Gócenlo.
1: Gócenlo.
2: Gócenlo.
1: Lo más importante de todo.
2: Exactamente.
1: ¿Quieres seguirle, güey? Porque tengo... ¿Te acuerdas que apenas hace unos días salió información del INEGI?
2: Ajá.
1: Y hablábamos de la fecundidad y todo ese rollo.
2: Sí, señor.
1: Ciudad de México. Uh-huh. ¿No? ¿Te acuerdas o no?
2: Sí, sí, sí, claro que ya no hay muchos jóvenes queriendo ser familia.
1: Eso.
2: Ya no quieren ser papás ni mamás.
1: Parte de esta encuesta intercensal 2025 del INEGI también
2: publicó
1: otro datazo.
2: ¡No!
1: ¡Datazo!
2: ¡No!
1: Resulta que México está cambiando la manera en que vive sus relaciones de pareja. Por primera vez, el porcentaje de personas solteras supera al de quienes están casadas.
2: ¡Órale!
1: Estos datos muestran que 36.2% de la población de 12 años y más se declaró soltera en el 2025, una proporción mayor a la registrada en el 2020, cuando representaba un 33.7%. O sea, el porcentaje de personas casadas pasó de 35.5 a 31.8%, va para abajo.
2: Ya ven trepadoras y trepadores, si hay más solteros, ¿por qué se meten con casados?
1: Al comparar las dos principales categorías de situación conyugal, actualmente hay una mayor proporción de personas que se identifican como solteras que aquellas que están casadas. De hecho, sale en un mapa, que no la tengo aquí a la mano, déjame ver si aparece más abajo, pero salió la colonia del país.
2: Ah, cabrón, la colonia.
1: La colonia, vaya, tipo municipio, pero es todo una zona.
2: Ajá.
1: En donde más personas solteras hay.
2: Ah, mira,
1: específicamente, mujeres.
2: O sea, a ver,
1: yo espérate. Sí tuve que abrir esa encuesta, diga, no, a ver, espérate. Vamos a ver, yo sí lo hice, disculpe usted. ¿Qué público. Tiene? ¿Qué tiene?
2: La información que está a punto de dar Gazú, ese es el lugar que si usted no liga, es por güey.
1: Sí.
2: Usted se puede ir a echar un elote a la colonia que vas a decir.
1: Sí.
2: Y muy posiblemente, la gran mayoría de las mujeres que están por ahí rondando, están solteras.
1: Exacto.
2: ¡Wow!
1: Y también hombres, ¿eh? O sea, vaya, también estamos altos en hombres solteros ahí.
2: A ver.
1: Pero sí sale más marcado hacia el lado de mujeres.
2: ¡Ya díseselos!
1: La ciudad de la República Mexicana, o bueno, el estado.
2: Ajá.
1: Es la capital del país.
2: Okay.
1: Es la Ciudad de México. Y la delegación, colonia.
2: Ajá.
1: Con mayor solteras.
2: Sí, señor.
1: Mayor cantidad de solteras.
2: Qué nervios.
1: Es. No, hay un redoble, algo. No.
2: A ver, güey. Anótenle, para que luego no digan. Están solteros porque quieren, hijos.
1: Benito Juárez.
2: La Benito Juárez, güey.
1: Benito Juárez es el lugar de este país donde más personas solteras existen y, sobre todo, mujeres solteras.
2: O sea, donde se presentó Alex Syntek, básicamente, el 15 de septiembre, ahí, güey, en ese concierto estaba lleno de solteras y solteros.
1: Exactamente.
2: En la Benito Juárez.
1: ¿Qué tal eso?
2: Benito
1: Juárez.
2: Vaya y dése una vuelta ya por Pedro Romero de Terreros. Por la Nápoles, ¿no? Todas este tipo de colonias.
1: La del Valle.
2: La del Valle. Ahí, esa es la Benito Juárez. Váyase ahí a tomar un helado ahí afuera del World Trade Center. Váyase ahí a la Plaza de Toros México. Todo eso es la Benito Juárez.
1: Exactamente.
2: La Benito Juárez. Yo viví ahí, en la Benito Juárez.
1: Fíjate.
2: Yo viví ahí y cuando viví soltero. Fui parte de la estadística.
1: ¿Ya viste? Ahora, ¿qué razones de este cambio histórico en México? ¿Por qué? O sea, ¿por qué México está una tendencia a la baja en la parte de personas casadas a personas que se identifican como solteras o solteros?
2: ¿No? Al mexicano ya le da miedo el compromiso, Gazo.
1: ¿Qué será, güey? A ver, la parte económica.
2: Sin duda es parte importante.
1: Importantísima.
2: Sin duda.
1: Lo peor de todo es que se casan.
2: Sí.
1: Digo.
2: Sin planificar absolutamente nada de lana,
1: güey. No platican de eso, Dios santo. Sí. Oh my gosh. No, hermano. De verdad, la cantidad de parejas.
2: Ajá.
1: Que bueno, deja tú que se casen, que vivan juntos y no platican de un tema tan importante. que es una de las principales causas de divorcio en el mundo.
2: Completamente.
1: La parte económica.
2: La parte económica. Fin. Completamente de acuerdo.
1: Fin. Y aparte, casarse y formar un hogar cuesta una fortuna, güey. Sí. O sea, el precio de las rentas, las tasas de interés para comprar un departamento, el costo de la canasta básica, de verdad, es una locura. Los jóvenes hoy prefieren alcanzar la estabilidad económica individual antes de firmar un contrato legal de por vida.
2: Ok. Entonces dicen, no, güey, yo prefiero solterito, me evito esos gastos.
1: Pues sí.
2: Me la paso toda madre, me compro un perro, güey.
1: Que también sale una lana.
2: Y también sale una lana, pero... sale una lana, ¿eh? Pues sale más barato que, pues, güey, te llevas a tu mujer al cine y ya son 1,000 varos, güey.
1: Fin. Con eso tienes.
2: 1,000 varos, güey.
1: Con eso tienes. Una comidita afuera, otros 1,000.
2: ¿Sí?
1: Sí, güey, así. Hay otro factor que probablemente tenga que ver, que es la autonomía personal, el cambio de las prioridades de vida.
2: O sea,
1: antes el matrimonio era el proyecto de vida principal.
2: Claro.
1: Hace muchos años. Especialmente para las mujeres. Hace muchos años. Hoy, la educación, el desarrollo profesional, viajar, emprender, mantener la independencia financiera, están en el lugar número 1 en la lista de metas.
2: Ok, la prioridad del matrimonio se fue al carajo.
1: Exactamente. Y lo que está interesante, pues, es que hoy formar una familia, vamos a llamarle tradicional, ¿no? Porque ya, pues, pasó de ser una obligación social, porque así se veía hace muchísimos años,
2: sí.
1: A una elección opcional, o sea, una elección personal, perdón.
2: Claro.
1: ¿No? Ah, pues sí,
2: y entonces la chaviza anda eligiendo, pues mejor, ¿sabes qué? Yo en mi depa o con mis roomies me la paso bien, tranquilo, no tengo pareja, no gasto y no me comprometo.
1: Sí.
2: Órale, güey.
1: Ahora, también está el auge de la unión libre y nuevos modelos de vida.
2: Ah, claro, eso sí.
1: Que haya menos personas casadas por la iglesia o por el civil no significa que todo el mundo esté solo.
2: Ah, claro.
1: La unión libre se convirtió en el modelo preferido por millones de parejas jóvenes que prefieren probar la convivencia sin la burocracia ni el costo de una boda formal, que es carísimo.
2: Sin duda.
1: Además, han ganado terreno estos hogares unipersonales y los modelos de convivencia basados en la autonomía.
2: Ok, y que aparte las parejas ya, cada quien en su casa.
1: Cada quien en su casa, ¿no? Y si no, ya un paso enorme de compromiso, pues es vente para acá o me voy para allá.
2: Ajá.
1: O sea, ahora, ya si vivir juntos ya es como el paso máximo, claro, de compromiso, güey.
2: Mira, aquí tenemos 3 personas que podrían contestarnos.
1: A ver, que vengan. Que vengan.
2: Sí, vengan. Yo pongo el fondo si quieren,
1: Órale.
2: A ver, yo pongo el fondo.
1: Vengan.
2: A ver. Vengan, chicos, chicas, chiques.
1: Vente la Meli.
2: A ver.
1: ¿Qué les vas a preguntar? ¿Por dónde empezamos?
2: Mira, por ejemplo, yo sé que Fer tiene pareja, ¿no? ¿Sí? Que de repente te digas sorpresitas, ¿no? No, ya corté el fin de semana.
1: Ah, si me lo preguntas así, mejor me voy a preguntar fuera del aire, güey.
2: Sí, ¿verdad?
1: No,
2: sí,
1: vaya a ser. Pareja. ¿Todavía?
0: Sí.
1: Ok.
2: Ok.
1: ¿Ya cuánto le echas? Ah, un mesecito más, ¿no?
0: No, jamás. Si Dios lo permite, nada.
2: Oye, la Fer, estos nuevos modelos de parejas donde pues viven en unión libre, prefieren estar solteros, yo mejor no tengo ningún compromiso, no me quiero casar, mi proyecto de vida es distinto. ¿Tú qué opinas? ¿Por dónde va tu relación?
0: Pues yo creo que mi relación sí va como más serio. O sea, a lo mejor no. Es que no siento que sentamos como la presión de que nos tenemos que casar y así.
2: Como antes, ¿no?
0: Ajá, pero a lo mejor sí es algo que lo hemos platicado y sí nos hace como ilusión de que estaría padre de que casarse.
2: O sea, sí han platicado que sí hay ilusión de casarse, formar una familia.
0: Sí.
2: Ok, o sea, la familia tradicional.
0: Ándale.
2: Entrecomillada, ¿no?
0: Sí.
2: Panista, católica y apostólica. Sí.
1: Del yunque.
2: Del yunque, muy bien.
0: Sí, o sea, sí lo hemos platicado, sí nos gusta la idea. Pero, por ejemplo, a nosotros nos gusta mucho la idea de vivir juntos antes de casarnos.
2: Claro, importantísimo.
0: Y mi mamá sí es más de que, no, ustedes tienen que salir de sus casas casados.
2: Perdón.
0: O sea, sí,
2: No, sí, dile a tu mamá que no, perdón. Yo no soy quien para meterme en tu vida, pero
1: ya no estamos metiendo, ya no estamos.
2: Te vas a casar, güey, y a lo mejor te divorcias al mes, güey, porque no sabías que a la Fer le gusta dejar los calzones en el microondas, güey.
1: Alguna vez una persona me dijo, qué difícil, digo, y con todo, porque no es que no haya amor, pero alguna vez una persona me dijo, qué difícil es la convivencia.
2: O sea, es muy. muy difícil.
0: Sí, es que sí, justo.
1: Y no tiene nada que ver con que, en serio, que no se quiera, que no, no tiene nada que ver. Pero qué difícil es la convivencia. Y no nomás con pareja. O sea, vive con roomies, güey.
2: Sí, no, puta, yo no podría, güey.
1: O sea, ahora imagínate con la pareja.
0: No. Sí, exacto. Es lo que ambos, o sea, ambos estamos en el entendido de que sí estaría padre primero vivir juntos. Ajá. Y ya vemos qué onda y ya, si se arma todo y estamos chidos. Claro. Pues ya, damos.
2: Pero sí, la idea y el fin es la familia tradicional. Uh-huh. Hijos, que vivir juntos y todo eso.
0: Sí, hijos, okay. Todavía estamos en veremos, pero sí de que casarnos y así, sí.
2: Ok, muy bien, gracias, Fer. A ver, Mel.
1: Venga, Meli, primera vez al aire, vámonos.
2: ¿Cómo estás? ¿Bien?
5: Muy bien, gracias.
2: Muy bien. Oye, Mel, ¿tú qué opinas de esto? Para empezar, ¿tienes pareja actualmente?
5: Sí.
2: Ok. ¿Cuánto llevas?
5: Casi 5 meses.
2: Llevamos poquito.
5: Pero yo la llevo, usted la llevo.
2: Muy bien, muy bien.
1: ¿Cómo vas, man?
2: Y pero, vaya, 5 meses, no sé si han hablado de eso, como a futuro, pues
5: sí.
2: Pues, pero
5: sí, porque, sobre todo porque ya estamos como próximamente a terminar la carrera, entonces siento que es como una plática muy importante que se tiene que tener, ¿no?
2: Sin duda, sí, sí, sí.
5: Entonces, sí.
1: ¿Mm? ¿Te parece interesante esa parte?
5: Sí, abordado el tema.
2: Sí, porque a veces puede ser, ¿es de tu universidad?
5: Ajá.
2: Sí. Porque eso a veces pasa, ¿no? Que acaban la prepa o acaban la uni y pues ya cada quien por su lado y el carajo, ¿no?
1: Sí.
2: Pero si quieren seguir, pues sí hay que platicar de eso, ¿no? Para un futuro.
1: Te voy a decir una cosa. Yo creo que hay edades para todo, ¿no? Para tener esa plática al principio de una relación que para toda la gente se les hace algo muy intenso.
2: Sí.
1: Y es normal. ¿Les parece algo muy
2: tenemos
1: intenso?
2: Tenemos un mes y ya me están pidiendo. Y
1: no perdamos el tiempo.
2: Claro.
1: Ver, ¿para dónde jalas? No, pues fíjate que quiero esto. Ah, yo no. Híjole.
2: Claro.
5: No, sí, las cosas claras, ¿no? Desde un principio.
1: No hagan perder el tiempo a nadie.
2: ¿Y qué han hablado?
1: Ah, pero ya es para todo, ¿no? Desde chavitos. Ay, sí, yo me veo casado contigo. No, no.
2: ¿Pero tú qué tienes?
5: 26.
2: 26. ¿Y tú, Mel?
5: 21, casi 22.
2: 21. Ok, muy joven. ¿Y qué hablaron?
5: Pues hemos hablado como de, sobre todo de los planes a futuro que tenemos, yo creo que profesionalmente.
2: Ajá.
5: Como, o sea, porque siento que lo económico importa muchísimo.
2: Sin duda.
5: ¿No? O sea, ¿de qué vamos a vivir? Pues del aire,
2: claro.
5: ¿Verdad? Entonces, sí, claro que hemos hablado también de la familia, es algo, uh-huh, que están en nuestros planes. Tal vez no como recientemente, o sea, uh-huh, luego, pero sí tener algo económicamente estable y ya después ir, claro, viendo.
2: Es lo más inteligente, muy bien.
5: Así es.
2: Es que, por ejemplo, aquí son dos voces distintas, ¿no? Digo, 26 contra 21. Si nos preguntan a nosotros, sería diferente.
1: Sí.
2: Son voces distintas.
1: Generaciones diferentes, contextos, sí, distintos, claro.
5: Así es.
2: Pero entonces, ¿sí van hacia la familia tradicional?
5: Sí, claro, okay, que existe el sueño de, ay, sí, una familia, okay, hijos, trabajo bonito, casa bonita, ¿no?
2: Todo. Claro.
5: Sí. Todo,
2: okay,
5: bonito.
2: Sí, llegar y que el perro les mueva la cola, ¿no?
5: Ándale, sí.
1: Ajá. Ahí, por ejemplo, ¿dónde hay que entrarle a la parte de bajar expectativas?
2: Ok.
1: No te lo digo a ti, o sea, pero es que en general también, ¿no? Porque esa es otra. Hablar desde el principio, sí, de eso, en la relación, genera mucha expectativa.
2: Muchísimas.
1: Y eso hace mucho daño.
2: Uh-huh.
1: ¿Qué tal si mañana no pueden tener hijos? ¿O qué tal que mañana la parte económica no funciona?
2: ¿O qué tal, exactamente?
1: ¿Se quedan sin trabajo?
2: Sí.
1: Qué difícil.
2: Las expectativas son horribles.
1: Las expectativas son bonitas, pero
2: son bonitas porque te generan cierta ilusión.
1: Siempre puede haber un dolor fuerte
2: un
1: a través de la expectativa, ¿sí?
2: Uh-huh.
1: Sí, sí, sí. No construyan una relación en base a expectativas, perdóneme.
2: Uy, jamás.
1: Sorry.
2: No, sí, la verdad, sí.
1: Lo tenía que decir.
2: Uh-huh. Idealizando a la persona, ¿no?
1: Sí, es muy bonito, ¿no? De repente voltear y dice, ay, mira el güey, está padrísimo el güey, súper padre, güey. No, hombre, y de repente volteas. Sale un energúmeno, güey.
2: Sí, sí, sí. Un tipejo.
1: ¿Un tipejo, güey?
2: Un tipejo.
1: ¿O al revés?
2: O una tipeja.
1: Dilo, escúpelo.
5: Un nada que veriento.
2: Un nada que veriento,
5: cucaracho.
2: Un pinche nada que veriento.
1: Un putrefacto, le digo yo.
2: Un putrefacto.
1: Un gandul. No pierdan el tiempo con él.
2: Tragamaruchas, sí,
1: sí,
2: cazuelas.
1: Sí. Muchas gracias por su participación.
2: Muchas gracias.
1: Chamacas, gracias.
2: Muchas gracias. Oye, entonces sí, buscan la familia tradicional, panista. No, ay, sí. Decir misa los domingos, ¿no?
1: Bueno, pero tampoco está el. O sea, pero no lo hacen con base, al parecer, en presión social.
2: Ah, no.
1: Lo hacen, digamos, con base en una elección
2: personal.
1: Quiero
2: pensar.
1: Y con base en
2: expectativas. No les preguntamos si las presionan o no.
1: No, sí dijo Fer que no.
2: ¿No?
1: Meli fue la que huyó y sí, mejor se quedó callada. Cierto, no. Ah, no.
2: Oye, pero esa es una buena pregunta. ¿Sus papás les han dicho así como de, oye, qué tú esto? O sea, ¿alguna presión o algo así? ¿Sí? O sea, es curiosidad, más bien. De que si quieres esto, qué quieres hacer, para dónde van y así. Pero no es presión. Ok, muy bien. No es presión.
1: Bueno.
2: Muy bien.
1: ¿Qué tal el tema, ¿Qué tal el tema? Dice por acá alguien que se quiera desahogar, me queda claro. ¿Cómo no escuchó esa información mi cuñada, ya que se la pasa destruyendo matrimonios?
2: Órale, güey.
1: Bueno, hermano, eso velo en terapia, güey. O sea, aquí no, no. No, aparte, si vas a contar el chisme, cuéntalo bien. Mínimo.
2: Pues que, para empezar, la cuñada destruyó su matrimonio, el matrimonio de su hermano, ¿no?
1: Probablemente, sí.
2: Y ya de ahí se fue con otros más.
1: Solteros, solteras allá afuera, ¿cuántos existen? A ver, por ejemplo, estadística rápida ahorita en este momento en Marcianos en la Mañana. A ver, ¿cómo estamos aquí?
2: Ok.
1: ¿Cómo está nuestro público?
2: A ver, no pongan otra cosa, solamente pongan soltero en relación.
1: Exacto.
2: Soltero en relación, soltero en relación, nada más.
1: Sí.
2: A ver qué dice la gente.
1: Ojo, ¿soltero aplican no estar casado o soltero aplica sin pareja?
2: No, sin pareja.
1: Ok, soltero sin pareja. Va.
2: Sí, en relación puede ser novio o esposo o lo que sea.
1: En relación. Me encanta.
2: ¿Soltero o en relación? Solamente pongan eso en WhatsApp.
1: Relación de pareja, ¿eh? No van a mandar video así. Mira, ¿quién relación? No, espérate, no.
2: 777-30-00-957. A ver qué dice la gente. 777-30-00-957.
1: Que se junten. Mándelo. Ahí estamos. Mientras tanto, los auténticos decadentes con los Caligaris.
2: Te quiero tanto, amor.
1: No, esa es otra.
2: ¿No es esa?
1: Anda.

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0: creo que es que son muchas cosas, güey, muchas cosas. ¿Por qué razón te divorciarías por un montón de situaciones?
1: No, no, no, pero mil.
0: Yo creo...
1: Pero quisiera saber por qué ellos.
0: ¿A ellos? Bueno, ellos. Por un lado, mira, comparte una persona. Dice, después de casi 5 años con el papá de mis hijos, nos estamos divorciando y esto no tiene nada que ver con la parte económica, sino más bien qué tanto compromiso tenía cada quien.
1: Ok.
0: Él claramente quería seguir su vida de soltero y yo sí quería mi familia tradicional. Caminos distintos,
1: claro.
0: Visiones diferentes. Se vale, nunca es tarde, ¿eh?
1: Nunca.
0: Nunca es tarde.
1: De hecho, si me lo preguntas, es lo mejor, ¿no?
0: Sí.
1: O sea, ¿para qué sigues con un güey que pues, quieres seguir?
0: Sí, dices, oye, 5 años, perdí el tiempo. No, no perdiste el tiempo te diste cuenta y ahora puedes abrir los ojos.
1: Claro.
0: Y fijarte bien en lo que sigue. Por eso te digo, hay edades para todo. O sea, hablar de, oye, ¿cuál es tu futuro? ¿A qué? ¿A los 16 años cuando apenas estás noviando? No manches.
1: No hay forma.
0: Ah, eso déjalo ya. ¿Qué edad es correcta?
1: Pues que no hay edad correcta.
0: No hay edad parece, correcta, ¿no? Pero...
1: Pues yo pensaré que sientas más cabeza que los... Arriba de los 30, ¿no?
0: Arriba de los 30, ¿no?
1: Yo creo.
0: Al arriba de los 30 ya, pues ya hablen de las cosas que tienen que hablar. Claro. Y neta, bájenle, como fue la misa de las 6, bájenle 2 rayitas a la expectativa, güey. A ver, estás en una relación con una persona, un ser humano, que va a cometer errores.
1: Sí, claro.
0: Hay errores, ¿eh? Pero claro. Uh-huh. Aceptan. O sea, no, como siempre lo hemos dicho, no todo implica... A ver, analiza qué de eso tienes que ver más tú que claro. La otra persona.
1: Toma, güey. Expectativas. Malditas expectativas.
0: Tómala.
1: Tómala.
0: O sea, algo que te molesta...
1: A quien haga ruido.
0: Échate un clavado, chécate si eso que te molesta tiene que ver más contigo
1: claro. Y
0: alguna situación tuya de vida personal y que algo que hizo el otro sin intención de lastimarte
1: sí,
0: te dolió a ese nivel.
1: Es correcto.
0: Porque entonces estás poniendo expectativas
1: es
0: en una
1: un
0: pareja
1: no
0: que no va por ahí.
1: Parte.
0: Exacto. Uh-huh. Eso quiere decir que perdones todo, güey.
1: Claro.
0: Es mi culpa porque me hizo esto por eso. No, no, no, no va por ahí. Nomás analiza.
1: Analiza eso.
0: Sí, no, güey. O sea, a ver, se suman 1, 2 relación. 2 relación.
1: 2 en relación.
0: Llevamos 11 relación.
1: Ok.
0: Pues no, tan solteritos no está el público, ¿eh? No.
2: Hola, marcianos. Bueno, yo soy abogado y quiero comentar que actualmente el divorcio en México se ha convertido como en deporte nacional.
1: Pues, pero es queja, carnal. Ustedes
0: sí, no,
1: tienen chamba, ¿no?
0: Sí, no.
1: Yo estaría feliz, güey, si fuera yo abogado.
0: Pues es que ese es un
1: abogado de lo familiar.
0: O sea, este tema de
1: otro divorcio, qué delicia.
0: Se perdió el estigma del divorcio y la soltería. Que ese es otro de los factores por los cuales hoy las personas pues agarran y vámonos. O sea, a diferencia de hace 40 años, cuando estar soltero después de los 30 era visto como, ay, qué lástima,
1: estás quedado,
0: se le fue el tren. Hoy la soltería se celebra como una etapa de autocuidado, paz mental, libertad personal. Y el divorcio se ha normalizado y se ha democratizado. La gente ya no se queda en relaciones donde no es feliz solo por guardar las apariencias o porque, ay, pero están mis hijos.
1: Claro.
0: Es que están los hijos.
1: No, si yo sigo con él por mis hijos.
0: No.
1: Al carajo, vámonos.
0: Claro.
1: Vámonos.
0: Sí. Insisto, hay que analizar nada
1: claro.
0: más, o sea, también analice, no es tan fácil, pues, o sea, como, ay, sí, lo suelto y ya, no, espérate, o sea, no todo lo que te incomoda hay que soltarlo.
1: Es correcto.
0: Marcelo, buenos días, en lo personal, después de 2 años de noviazgo y 5, casi 6 de casados, me separé del papá de mis hijos, porque él no logró desvincularse de la relación con su mamá.
1: Espera,
0: ¿por qué querías desvincularse? ¿Cómo?
1: Es que hay unas relaciones bien enfermitas.
0: Es que a eso voy, ¿sí? Pero dice, tal cual... desvincularse de la relación con su mamá y se metía mucho en nuestra relación. No pasaba tiempo con nosotros como familia de calidad, se no iba su mamá a fuerza con él. Y todo lo que pasaba en casa se tenía que ponerse a juicio de su mamá. Era muy desgastante y ese fue uno de los grandes motivos.
1: ¡Qué horror!
0: ¿Y qué te contestaba?
1: ¡Qué horror! ¡Nada! Ah, ¿no te parecía? Está bien. Me quedo con mamita. ¡Ay, güey!
0: ¡Qué difícil!
1: ¡Qué difícil, güey!
0: Tema difícil. Tema difícil.
1: Oye, vamos de vacaciones a Acapulco, ¿no?
0: Entonces, a veces suma.
1: Déjame ver
0: soltera, ¿no?
1: Si mi mamá puede, ¿no?
0: Sí.
1: Oye, pero vamos con los niños, tú y yo en pareja. No, no, déjame ver si mi mamá puede.
0: Sí.
1: Ay, cabrón.
0: Déjame ver.
1: Y si quiere.
0: Sí, porque si no quiere.
1: ¿Toca Acapulco?
0: Claro. Y a lo mejor la señora está sola, ¿no? La señora
1: claro.
0: quizá está sola, ¿no? Y está bien. Pero no eres su esposo, carnal.
1: No, güey, por favor.
0: No, eres su hijo, tú tienes una familia.
1: Qué bueno que
0: tu esposa es otra persona,
1: sí.
0: ¿no?

0: Y qué bueno que los acompañe de vez en cuando. Pero cuando se quiera meter, pues tú le dices, oye, no, a ver, eso ya me corresponde a mí. Claro. Gracias por tu opinión, porque siempre quieres lo mejor para tu bebé.
1: Qué horror.
0: Dice, soltera y divorciada. Se suman dos solteros, ¿eh? Vamos, 11-9. Por infidelidad de la pareja. Pero siento que está más feo porque en teoría teníamos el mismo plan, que claramente al final no, y no tiene nada de malo. Pero lo hubiera hablado. Mayúsculas. Okay. Estábamos en una relación abierta y yo no lo sabía.
1: Órale.
0: ¿Qué tan abierta?
1: De...
0: O sea, me interesa ese tema. A ver.
2: Diciendo que si me caso, no funciona, me divorcio y me voy a casar otra vez y no funciona, y entonces me caso otra vez y me divorcio y así, las veces que sea, si es necesario, ¿eso es correcto? Digo, es pregunta.
0: ¿Por qué es incorrecto o por qué es correcto? Ajá,
1: yo creo que es más correcto eso. Pues, así te cases 6 veces, ya, más bien, si no aprendiste en la segunda, pues ya no te vuelves a casar.
0: Sí, no, y hablas más, es un tema tuyo.
1: Claro.
0: O sea, sí. Va un tema muy tuyo, claro.
1: Pero si no funciona, pues por supuesto, te separas y listo.
0: Sí.
1: Exacto. Ay, no, es que ya llevo 4 matrimonios fallidos. Ya en el 5º, ese sí me voy a quedar. Sea como sea, me voy a quedar.
0: Ajá, sí.
1: No, güey.
0: Exactamente.
1: Mi papá se casó 3 veces y tuvo que aprender a la tercera, güey. Dijo, no, ya la chingé. Dijo,
0: mejor
1: no, ya,
0: aquí,
1: güey.
0: Mejor aquí le paramos.
1: Güey. Aquí le paro, güey.
0: A ver, casado, dice por acá.
1: No manches.
0: Llevamos 12. Ok. Con ustedes, el podcast de Fabi Poo.
1: Muy bien, disponible en Spotify. Aquí,
3: saludando a toda la banda. Algunas veces lo he dicho, yo ya me había divorciado una vez. El causal fueron varios, pero el principal, uno. Jamás se quiso crear una distancia con su mamá. Y digo, no me lo tomen a mal, pero siempre quiso vivir cerca de su mamá, siempre quiso hacer todo con su mamá, siempre todo la mamá. Bueno, es hecha que nos separamos y la fue a seguir hasta donde se fue su mamá con su nuevo esposo. Y allá están todos, pero bueno, se respeta. Dos, no cumpliendo acuerdos. Yo con ella nació mi hija, la mayor, y pues la idea era de que no, pues trabajo hasta que tenga 3 años. Ajá. Llegaron los 3 años y ¿qué onda? No, pues es que cuidados de la niña, no sé qué tanto, y así. Nunca quiso trabajar, nunca me quiso ayudar en lo económico, cuando lo platicamos desde el inicio. Entonces, y tres, sí, no quiso dejar su vida de soltera. Ahí siempre quería andar de fiesta y todo, y pues yo, la neta, ¿no? Pues enfocado en la chamba y sacar para los gastos y todo. Sí, no, cuando no se tienen proyectos de vida similares, por mucho cariño que haya, no, es mejor divorciarse, la neta.
1: Pues ahí está más horrible, mi Fabi Poco, porque pues al final lo hablaron, pero ella nunca cumplió.
0: Claro.
1: Qué horror, güey.
0: No, pero vaya, estuvo muy bien porque dice, lo hablamos, es lo que decíamos y que defendemos aquí con bandera y capa y espada, o sea, no estamos hablando de que a la primera es como, ya me incomodó este güey, ya me incomodó esta morra, ya me voy, hasta pronto.
1: Claro, sin que
0: no
1: fuera.
0: No es así, o sea.
1: Sí, ni que fuera un mal bocado, ¿no? De un.
0: Pues sí.
1: Lo escupes y ya.
0: 16 años, casado, pero por el trabajo, y ella cuida a su mamá y estamos en ciudades diferentes. Lo estoy leyendo textual, ¿eh? Soy Alberto Ochoa, pero nos llamamos del diario, ¿ok? Y así, 0 peleas, ¿ok?
1: Ok.
0: Ok. Mal.
1: Ok, viven separados, muy bien.
0: Ok. Play.
4: Nuevamente, soy yo, el abogado. Fíjense que yo he llegado a la conclusión que actualmente las parejas se divorcian por falta de comprensión, aceptación y falta de empatía. Es decir, que actualmente las parejas, una de las dos partes quiere ser dominante, cuando en nuestra sociedad moderna debe prevalecer el diálogo, el mutuo acuerdo. Yo creo que cuando se casaron, se pusieron de acuerdo para casarse, pero ya cuando están casados, siempre hay uno de los dos, o de las dos, o de la pareja, que desea dominar y que desea tomar las decisiones, y es ahí donde falla el matrimonio.
0: Ok, puede ser. Sí. Es que entra mucho. ¿Sabes qué, güey? Trabajen personalmente lo suyo, neta. Desde muy chavos, trabajen en lo suyo.
1: La parte dominante.
0: No, entiendo a dónde va, pero sí, es también. Esta parte de que en lugar de negociar, en lugar de dialogar, en lugar de llegar a comunes acuerdos, siempre uno, y siempre lo hemos dicho aquí, no, yo te quiero ganar. Ajá. Yo voy a tener la última palabra, yo quiero ganar esta discusión. Sí. ¿Cuál discusión, güey? Estamos platicando para llegar a algo. No, ni más.
1: Qué horror.
0: Yo quiero ganar, yo quiero ganar.
1: Qué horror.
0: Eso.
1: No, sí.
0: Ultra red flag.
5: Yo tengo un cuate que ya lleva 3 matrimonios fallidos y en el 4º es con un trans. Llevan un año y están cada vez peor.
0: ¿Qué está cada vez peor?
1: Está cada vez peor su relación, yo creo.
0: No entendí nada.
1: ¿Y qué tiene que ser con un trans?
0: Sí, ¿qué tiene?
1: ¿Está bien?
0: Sí.
1: ¿Y eso lo hizo feliz?
0: Genial. Claro. Increíble. Soltera. Se suma una soltera. Ok. 13-10, hasta el momento. 13-10. Okay. Hace más de 10 años. Él era mi hombre ideal, pero un día me di cuenta que su machismo y los insultos hacia uno de mis hijos era algo que no quería en mi vida y lo dejé estando embarazada de él. Fue difícil, pero no era algo que quería para mis hijos.
1: Wow.
0: No, ¿y para ti?
1: Claro.
0: O sea, yo entiendo, sí, qué bueno, pero ¿y tú, uh-huh. ¿y tú qué rollo?
1: Claro.
0: Papá soltero y me divorciaron.
6: Soltero.
1: Me divorciaron.
0: Vamos emparejando.
1: Ha sido un angelito, carnal.
0: La madre de mis hijos tiene mucho apego a su papá. Para todo su papá le pedía consejo y aprobación. Nunca me dio mi lugar como esposo. Y su familia siempre se metía y opinaba en todo. Así Órale. No se puede. Ahorita solo con mis hijos. Mi paz mental muy bien y tranquilo. Saludos.
1: Muy bien. Las familias que se meten en todo, que se metiches, qué horror, güey.
0: Sí, de acuerdo.
1: Qué horror.
0: Y la otra parte debe poner límites.
1: Ese es el problema.
0: ¿Sí?
1: Que los chismos pueden estar ahí, pero si tu pareja no
0: siempre
1: pone
0: hay.
1: Límites.
0: Siempre hay chismosos.
1: Siempre hay.
0: Siempre hay chismosos.
1: Pero ahí es cuando tú sales y dices, a ver, esta relación es mía.
0: ¿Qué?
1: A mí no me vengas aquí con cosas.
0: Sí.
1: Y no te metas en mi relación de pareja.
0: Y cuando se aconsejo, escuchar, analizar lo que dicen, como, no, porque a lo mejor te estás con una morra acá.
1: No, cuando se escuche como consejo también.
0: ¿No?
1: Pues sí.
0: Como eso que alguna vez alguien me dijo, ¿y por qué nunca me dijiste, güey?
1: Sí, así pasa
0: también. ¿Y por qué nunca me dijiste, güey? Pues
1: todo el mundo lo veía menos uno.
0: Pues por no meterme en lo por que no meterse. Me importa, güey.
1: Pues sí.
0: ¿No? Te mando el tour, jajaja, ja, ja, los amo. ¿De qué me estás hablando? Ah, de Luis Miguel. Aquí la verdadera pregunta es, ¿felizmente casados, felizmente divorciados o felizmente solteros? Porque de todos se están quejando. Si se divorciaron es porque quisieron. Si se casaron es porque quisieron. Estar solteros pues es porque quisieron. ¿Pero eso qué tiene que ver? Pues o sea, sí entiendo, pero...
1: Él está haciendo otra encuesta.
0: Ajá.
1: De la felicidad.
0: O sea, ¿cómo? Pero yo no puedo... ¿Cómo? Estamos opinando, carnal, o sea...
1: Solamente queremos saber si estás soltero, si...
0: Sí, o sea...
1: Y en relación, listo.
0: Cositas que trabajar, cositas, terapita. Ya, vámonos rápido. Después de 15 años de vivir con mi pareja y con un hijo de 11 años, mi pareja decidió que ya no quería seguir con nosotros. Todo porque comenzamos a vivir una situación económica precaria. Y así un día dijo, disculpa, pero bye. Pero ya era su segundo matrimonio.
1: Cuando se acaba la lana, se acaba el amor también.
0: Esa frase es horrible, ¿eh?
1: Puta.
0: Yo estoy en proceso de separación. A ver, ¿cómo vamos? ¿Ya cómo vamos, carnal?
1: Pues ya no sé.
0: Estamos empatados. Nos casamos nada más por la iglesia y ahora me puso demanda. Tengo dos hijas con ella y cuando nos casamos ella ya tenía un hijo y lo acepté. Pero, ¿cómo te va a demandar si más estás casado por la iglesia? No. Llevarle un papel pues civil. Sí, o sea.
1: Porque, perdón. Casarse por la iglesia no tiene ninguna validez ni
0: no,
1: nada.
0: No.
1: Es, nada más, ley, es no. más por tu religión y listo.
0: ¿Cómo te demandaron? Tengo dos hijas con ella y cuando nos casamos ella tenía un hijo y lo acepté. Y estoy feliz con demanda, pero feliz.
1: Ok, pues ¿cómo precede la demanda? Pues no sé, pues al final no eran...
0: Ya son más solteros, papá.
1: No eran cónyuges.
0: Soltero a mis 50, dice por acá. Bueno, soy Marcelo, divorciado, ok. Ya llevamos 15 solteros, 13 en relación. Corrección, estado soltero, me acaba de decir que ya se va de la casa.
1: ¿Me acaba de decir así ahorita? Órale, güey.
0: O sea, a las 9.21 puso unión libre, a las 9.46 me acaba de decir que ya se va de la casa.
1: ¿Cómo pasan las cosas en 24 minutos? Muy bien.
0: De lo que estamos haciendo nosotros, seguramente.
1: Sí, sí, sí.
0: A ver, ¿te quieres escuchar a esos idiotas? A ver. Es que mejor de una vez.
6: Bueno, suele pasar, así te avisan por mensaje luego. ¡Vámonos! Son las...
0: Ya regresamos. Ay, a despedirnos de volada. Sí, ¿verdad? Falta una, carnal. Órale, pues, vamos corriendo. Vamos.

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0: Vámonos. Bastante parejo, ¿eh? Bastante parejo entre solteros y en relación.
1: Vaya que sí.
0: Relación se quedó abajo literalmente por uno.
1: Ah, caray. Sí, muy parejo. ¿Sí? Oigan, gracias también por compartir, público de Digo. Sé que hay mucha banda que quedó ahí por ahí pendiente. Montón, que llegué, quería que compartiéramos básicamente sus historias, pero gracias.
0: Sí, de todo, hay de todo, ¿eh? No, todo. No, no. Y a mí me encanta el chisme, la verdad. Que,
1: a mí también.
0: Me encanta, me encanta.
1: Luego organizamos, echamos un cafecito.
0: Organizamos. Gracias al Lenguardo en la producción de Marcianos en la mañana y a Frechor en la producción de Extra Digital. Hasta mañana.
2: ¡Hasta pronto!
1: Adiós, bye. Bye.

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0: ¿Qué estás haciendo? A ver, espérate, ¿por qué me
1: escucho? Sergio, ¿habías tomado todavía el fin de semana?
0: Espérate, no, espérate. Es que me le movieron al casito.
1: No pasa nada, selfies. ¡Buenos días! Oigan, bienvenidos. Pásele a su taquería de confianza. Dos con todo, dos con Tokio, dos con Doña hasta la una de la tarde. En los controles y la producción de este espacio. Él es el...
0: Ahí está.
1: Eddie, no nos has dicho nada, Eddie, por cierto. No. Sigue sin decirnos.
0: Estoy en otra estación.
1: Sergio trae su propio relajo, ¿no? No puede arreglarlo de sus audífonos.
0: Relajo, no,
1: también en la producción, pero digital está la Double F. Actual esposo ya. ¿Esposa o exesposa? Ya no sé, mis Elvis. ¿Qué pasó con Feri contigo?
0: Pues bueno, ya es algo complicado, pero.
1: O sea, sé que se casaron otra vez por tu cumpleaños.
0: El caso va avanzando.
1: Ah, ok.
0: Sí.
1: Está bien.
0: Sí, se va avanzando y vamos para bien, yo creo. Pero bien, ya estamos mejor.
1: Bueno, pues está bien.
0: De aquí hasta la una de la tarde, 3 horas de completa interacción en vivo, 28 de septiembre. Ya casi acaba septiembre, ¿verdad?
1: Oh, ya casi se acaba el mejor mes.
0: Y viene el pan de muerto, viene Halloween, vienen fiestas, vienen disfraces.
1: O sea, ya se acabó el año prácticamente.
0: Ya se acabó todo. Entonces, pues a prepararnos. Ya si ahorita pensaba meterse al gimnasio, empezar a hacer ejercicio, correr y demás.
1: Ya no lo haga. Es la recomendación de todos los años, ¿verdad? Que les damos por estas fechas. Ya no lo haga, disfrute de su vida, a menos selfies, que sí tengan que ver con su salud. O sea, si ya de plano está rayando en algo de problemas de salud, hágalo, no importa el mes.
0: O para que no se sienta mal, a lo mejor dices, ay, me eché 2 platos de pozole. Ah, pues bueno, cada plato de pozole a lo mejor son 20 lagartijas, ¿no? O sea, que tú más o menos busques el balance entre la comedera y el ejercicio.
1: Solo que haga las centellas mucho después del pozole, no las vaya a vomitar.
0: Ah, exactamente.
1: Tenga sus precauciones. O haga de su vida lo que quiera, ya no nos haga caso.
0: La pancita.
1: Haga lo que quiera.
0: Sí. Oye, bueno, también que buscan sugerencias al rato, ¿no? ¿Qué?
1: Sí, y una chambita de esas porque es lunes.
0: Ah, sí, es cierto. A buscar chamba.
1: Bueno, a

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1: Vámonos con una chambita de esas. De hecho, es muy fácil, muy sencillo. Las personas que de repente los tiempos no son los mejores y de repente pues, nos quedamos sin trabajo o un trabajo no es suficiente y andamos buscando otro más, tenemos tiempo disponible. Bueno, aquí en Dos con Todo tenemos este espacio dedicado para las personas que buscan trabajo y los ayudamos, les echamos la mano prestándole los micrófonos de Exa FM y haciendo que nos manden una nota de voz, básicamente como si fuera su CV en 20 segundos 25.
2: Prácticamente eso es lo que tienen que hacer, lo que dijo Sergio Vieta a través de WhatsApp 777-300-0957. Hay dos caras de la moneda, o incluso diría que hasta tres, Sergio Vieta.
1: Tres.
2: La persona que, como dice Sergio, dice su CV por nota de audio, prácticamente 20 segundos, diciendo: me dedico a esto, tengo tantos años de experiencia, estoy en tal municipio, me gustaría conseguir un trabajo por aquí. Y existe la otra posibilidad, ¿no? De los emprendedores, de pequeñas, medianas empresas que dicen: ¿saben qué, Dos con Todo? A mí me gustaría promocionar lo que hago como tal. A esto me dedico, entrego en tal sitio o en punto medio, neni. Me encuentran en redes sociales así, puedo prestar estos servicios, vender y demás. Y la tercera opción, de las personas que ya tienen su negocio, una empresa un poco más grande, y dicen: ¿saben qué? Yo necesito empleados de estas características, que cumplan con estos requisitos, estos son los horarios laborales, este es el municipio, horarios flexibles, y estén dando como tal la vacante para que otra persona escuche y se pueda postular. Incluso diría que hay una cuarta opción, dice.
1: Hay una cuarta todavía.
2: ¿Quieres escucharla?
1: ¿Quieres escucharla?
2: Bueno, sí, está.
1: Por favor, ¿quieres escucharla?
2: Por favor.
1: Por favor, por favor.
2: Bueno, pues está la opción. ¿Qué te pasa?
1: No, pues yo sí quiero escucharla, ¿no?
2: Está la opción también de la Villa Godín, donde lamentablemente algún compañero tuyo se va, pero pues queda disponible la vacante. Entonces tú, como amigo Godín, dices: oigan, aquí en mi chamba andan contratando. Aquí les paso la vacante, esto es lo que se necesita, esto es lo que se requiere. Y ya las personas también escuchan otra oportunidad de trabajo. De eso se trata básicamente una chambita de esas.
1: De generar ese tráfico, ¿no? Ese tráfico de audios, de nota de voz. Para las personas que son emprendedoras, para los que tienen vacantes en sus negocios, para las personas que hayan escuchado de alguna vacante en su trabajo y las personas que simplemente quieren ofrecer servicios, ofrecer su experiencia, lo que saben hacer, ¿no? El expertise. Así que échense flores en ese audio de 20 segundos, que si es confiable, claro que sí, está en su taquería de confianza. ¿Qué más quieren?
2: Obvio.
1: Eso lo respalda. Eso más que nada lo respalda. Entonces, nosotros vamos a asegurar que van a conseguir personas de calidad, porque la verdad tenemos una comunidad bien chida y bien buena onda. Así que vamos a empezar de una vez a generar tráfico. Notas de voz las ponemos al aire al 777-300-0957.
2: De hecho, yo era por aquí. De una vez, mis selfies, arrancamos con una chambita de esas oficialmente para que más personas se animen y manden su nota de audio a través del 777-300-0957. Repito, 777-300-0957.
3: Buenos días, Dos con Todo. Yo quisiera encontrar una chamba como la del Kila. Ah, esa chamba está bien buena. Saludos y en todas partes.
2: El verdadero, una chambita de esas. Andale. Una chambita como la del Kila.
1: Chambas.
2: Correcto, correcto. Pues ahí está. Ahora sí que no está disponible. Por acá nos están informando. Pero bueno, nosotros los mantendremos informados. Órale.
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1: Vale, carnal.
2: Ese es el claro ejemplo de una chambita de esas. Bien. Y oye,
1: que
2: y
1: mandó,
2: además,
1: pero mira, se arrepintió.
2: Lo eliminó, se arrepintió. Oye, además estaba diciendo cada cosa. Yo, sí. ¿Estás estresado? Sí. ¿Necesitas un momento para ti? Sí. ¿Contracturado? Sí. Bueno, pues ya nada más nos falta agendar selfies.
1: Sí, nada.
2: Estaría bueno, imagínate que viene a cabina. Y así pasamos cada uno de nosotros. Mocos, y órale, nos truena, taca, taca, taca. Y cada quien.
1: Nos quedamos bien dormidos, ¿verdad?
2: No, pero puedes seguir chambeando.
1: Nos va a dar el bajón. Pero sí,
2: que nos den el día libre.
1: Yo estoy a favor de eso, que de repente. Hay
2: piénselo.
1: Un día específico para
2: nos cooperamos, ahorita le pedimos masaje. Precio. Que traiga acá la cama de masajes. Y órale. Bueno, el rollo sería cuánto dura en la sesión. Bueno, ahorita investigamos.
1: Ahora que vamos a investigar, a ver.
2: Piénselo si se hunde producción.
1: Imagínense unos masajes en las patrullas, amigo.
2: No sé, es que ya está metiendo acá fetiches.
1: No,
2: que nada
1: no
2: que
1: es
2: ver.
1: Fetiche, pues es el masaje en los pies. Nada más que sin, o sea, con calcetines, no pasa nada. Yo para que sea limpieza, higiene.
2: No, ya nadie va a querer venir a darnos masaje. Después de las declaraciones, ya no.
1: Beverex de David Guetta.
2: Dice Sergio, pero pues, que yo les pueda dar el masaje a ellos.

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9: Las 10 con 32.

0: de escuchar a Tame Impala, Loser, en XFM. Ya son las 10:35 de la mañana. Que por cierto, Brenda, ya están a la venta los boletos para Avengers Doomsday, amigo. Y ya se están llenando las salas. Así que saquen el tarjetazo, amigo, porque el 16 de diciembre tenemos una cita para ¿sí? la Avengers.
1: ¿Tú la viste en esa?
2: Creo que sí.
0: Es buena. Bueno, nada más quería comentarlo.
2: Es
0: como
2: cuando
0: tiene que
2: Thanos
0: ver con
2: dice perfectamente equilibrado.
0: No, bueno, esa es otra, es la de Infinity War y Endgame, pero aquí llega Doomsday, que es Victor Doom y que es de los Cuatro Fantásticos, que es el malo y que no.
2: O sea, ¿no son los mismos?
0: No.
2: ¿Pero sí son de la misma compañía o los estoy
0: confundiendo? Sí, son la compañía, son el mismo grupito.
2: Ah, ok, son los otros superhéroes. Okay.
0: Son de la misma empresa.
2: Sí, los Cuatro Fantásticos, sí les vi.
0: Sí, es buena.
2: La última.
0: Esa es buena. Ahora, sí. Por cierto, vamos con más de Lunes de una Chambita de esas.
2: Yo soy La Roca. Yo era la bola.
0: ¿Tú eres La Roca?
2: Sí, yo quisiera ser La Roca.
0: Así dicen, The Thing. Uh-huh. Bueno, es La Mole, de hecho.
2: Sí. Hay un pero, mole. Como yo la vi en español de España, es La Roca.
0: Es La Roca. La Rocuda.
2: No, miren, ya te estás confundiendo de
3: ¿qué géneros? ¿Qué onda? Hola, buenos días, mis estimados dos con todo. Aquí dando
0: ¿qué pasó, carnal? ¿Qué haces?
3: Importante participación el día de hoy. Quiero saludarlos más
2: cierto,
3: que nada.
2: Fue mi chalán el viernes, ¿eh?
3: Pues yo no soy emprendedor.
2: De hecho,
3: ni tampoco ando en búsqueda de chamba, pero quiero recomendar un lugarcito. Aquí enfrente de el Tezcal, de la unidad habitacional del Tezcal.
0: Vamos con los goles.
3: En la mera esquinita, a un ladito de la caseta de vigilancia. Ahí se encuentra un localito que se pone viernes, sábado y domingo. De venta de aguachiles. La verdad es que tuve la oportunidad de probarlos este viernes, muy ricos, unos tostiaguachiles. Les recomiendo el de salsas negras, muy sabroso.
0: Muy sabroso.
3: Y pues sigan apoyando al pequeño comercio.
0: Eso sí.
3: Saluditos todos con todos, los quiero mucho.
0: Canal, abrazo. Ahí están.
2: Saludos.
0: Los aguachiles.
2: Ahí está.
0: Es que falta calor. Y aparte está haciendo mucho calor, ¿no? ¿No tiene calor en la mañana? ¿Poquís?
2: Sí, no, sí.
0: Sí, es que si estaba y eso estamos en otoño, qué rollo. Ay, no sé qué. Ahí estamos a los aguachiles un día.
2: Sí, cómo no.
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0: Ándale, ahí está, si alguien quiere...
2: Necesario hoy en día, mis selfies,
0: sí,
2: como
0: ya.
2: No te imaginas, ¿no?
0: Aquí sí,
2: sí necesario. Ahí está la promoción también.
5: Hola, amigos, ¿qué tal?
2: Hello.
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0: ¿Va que va?
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0: Vientos.
2: Casi en todas partes, mis selfies, muy bien.
0: Nosotros que estamos en todas partes.
2: También muy válido este nuevo negocio que también nos echa un parote, mis selfies. Nos echa un parote porque dices, híjole, entre la chamba, entre otras ocupaciones y todo, de repente dices, ay, ahora me dio tiempo de pasar a comprar. Y luego, bueno, me ha pasado a mí que voy sola. Y imagínate, cargar el bulto, descargar, o sea, es una chambota.
0: Sí, es algo.
2: Imagínate que llegue ya a la puerta de tu casa, uff. Ahí está entonces también la oportunidad de una chambita de esas.
0: Vamos con otro más, nos manda nota de voz, dice así.
6: Hola, chicos de EXA, excelente día.
2: Hola.
6: Buen de semana. Les estoy mandando este audio para promocionar mi emprendimiento. Son unas focachas italianas, las mejor que han probado. 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
0: Gracias.
2: No,
0: a ti,
2: ¿de qué eres a ti? A ver, selfies, foto.
0: Aquí está, mira.
2: A ver.
0: Oye, yo no probé.
2: Órale. Y sí, o sea, ahorita que dijo la ubicación.
0: Se ve bien, ¿eh?
2: Vaya que ubico por ahí, pero no he ido. Y se ve bastante bien.
0: Sí, se ve bueno.
2: Esa es la excusa perfecta,
0: que
2: selfies.

0: que muchas veces decimos, ay, pero ¿a dónde vamos a comer? Es que ya es lo mismo que en Cuerna.
1: Ya,
0: es que
1: sí,
0: siempre
1: es un rollo,
0: aquí está un nuevo lugar y que se ve muy delicioso, así que aprovechen.
1: Es para pensarle aquí todo. Así que así es, lunes de una chambita de esas. ¿Tienen algún emprendimiento? ¿Saben de alguna vacante? ¿Tú te falta trabajo y necesitas promocionarte como tal tus servicios? Pase nota de voz al 777-300-957.
0: Mientras escuchamos a Mariano Ochoa con esto que se llama Te mandé a la goma.
1: Mandé a la goma.
0: ¿En todas partes?
1: Contexa.

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1: 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Ya está diciendo producción que vamos a levantar pedido. De una vez, vayan pidiendo sabores.
2: Mano, ¿no? De a dos, de a donas.
1: ¿Cómo no? Vamos, levantando pedido, bien, ¿no? Vayan diciendo bien los sabores y ahorita le mandamos bien nuestro pedido para que nos hagan nuestra
2: cotización. Que nos vuelva a enviar, por favor, Dani, envíanos otra vez la foto del menú, porque es que luego.
1: De los sabores.
2: Como que se renuevan aquí para ahorrar el espacio. Uh-huh. Pues ya los de la semana pasada.
1: ¡Porfis! Están deliciosos. Ahora sí que nosotros sí los recomendamos 100% porque nos ha tocado probarlos y están bien ricos.
2: Vamos a escuchar este audio desde Eli. A ver, vamos a escuchar.
3: Hola, jóvenes, qué gusto saludarlos. Qué buen programa tienen, esto que hacen de pasar anuncios al público. Es una gran ayudota para nosotros. Y bueno, les agradezco mucho. Yo tengo un comercial para que me ayuden, por favor, a publicarlo. Claro. Fíjense que tengo una excursión, perdón, organizada para salir el 9 de octubre a Vallarta, al hotel. Mira. Palladium Vallarta, es un hotel de gran turismo. Nos vamos del 9 y regresamos el 13 de octubre.
1: Okay.
3: Es un plan todo incluido. Órale. Desayunos, comidas, cenas, tipo buffet, transporte, hospedaje, traslado un día a la playa. Tiene barra libre nacional, tiene dos cenas especiales, tiene playa privada, tiene shows en vivo, tiene... un snack riquísimo, la verdad es que súper amplio. Bueno, pues, ¿cómo sería el servicio de un hotel gran turismo, no?
1: Claro.
3: Salimos de aquí de Cuernavaca el viernes 9 de octubre.
2: Híjole.
3: Y regresamos en la madrugada del miércoles 13. Entonces, pues, si me ayudan, se los voy a agradecer. Reciban un cordial abrazo. Buen día.
2: ¡Saludos!
1: ¡Buen día! Oye, pero ¿dónde te encuentran? ¿Dónde pueden ver? ¿Hace más viajes?
2: ¿En redes sociales o así?
1: Es que las personas.
2: Ya le mandaron, nos mandó el
1: Nos mandó el número, pero ella tendrá una página donde digan las personas, es confiable viajar y demás. Digo, nosotros confiamos en ella, obviamente, claro. Como buena radio escucha de XFM y de Dos con Todo. Pero para las personas que digan, me llamó la atención esta excursión que incluye todo, que ya no te tienes que preocupar por nada. ¿Cómo la contacto? ¿Dónde veo? ¿Cómo es que veo toda esta formalidad? Si tiene una página o algo así, también estaría muy bueno que no las role a través del WhatsApp.
2: A través del 777-300-957. Vamos con otro más. Dice más o menos así.
4: Tómate un respiro.
2: Órale.
4: Y dale un vistazo a tu recámara. ¿Cómo está?
2: Ay.
4: ¿Ordenada? ¿Sucia?
2: Ay.
4: ¿Desordenada? Pues ahí tienes un claro reflejo de cómo está tu vida.
1: ¡Órale!
4: De igual manera, dale un vistazo a tu coche. ¿Cómo está? ¿Sucio? ¿Limpio? ¿Ordenado? ¿Desordenado? ¿Opaco? Bueno, pues si es que está en malas condiciones, te recomendamos que vayas a terapia.
1: ¡Órale!
4: Y lo traigas aquí con nosotros a lavarle las vestiduras a profundidad.
2: Ah.
4: 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Vive la mejor versión de ti y ve a terapia también.
1: ¡Órale! O sea, doble terapia, para ti.
2: Te recetaron con acetábulo, te metieron ahí varias cosas y al final tienes que lavar tu carro, carnal.
1: Oye, a todos nos llamó la atención, dijimos, ¿qué nos va a decir? ¿Qué nos va a recomendar? ¿Qué nos va a vender? Gran final inesperado y bien para todas las personas que dicen, de plano, ¿qué hago? ¿Dónde voy? Un lugar seguro, de buena calidad, que anden ahí. Tengo dificultades quizás estéticas con su automóvil, que vayan a terapia, mándenlo a terapia con estos especialistas. Alguien ya pregunta por la excursión, ¿verdad?
2: La excursión. Informes del viaje, niños, porfa, ¿dónde es la excursión?
1: Te digo, ahorita le mandamos bien el teléfono y demás. Esto funciona así, en una chambita de esos a través del WhatsApp 777-300-957.
2: Así es, una ayuda que les queremos dar aquí en Dos con Todo, a través de la frecuencia naranja, e incluso hay unos que arman el combo así como la promo, ¿no? Si lo escuchaste en Dos con Todo y lo dices, uh-huh, te vamos a dar tanto descuento, te vamos a dar tanto gratis, tal esto.
1: Y también ha funcionado, así que anímense a participar en una chambita de esas todos los lunes de Dos con Todo.
2: Vamos con Julieta Venegas. Tran.
1: Dios, esa no.
2: ¿Quieres andar conmigo?
1: Bueno, se llama andar conmigo.
2: Bueno, sí, andar conmigo.
1: Ponte Exa.

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0: En lo que ordenas, nosotros regresamos. 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

0: Con John Legend en XFM 95.7. Vamos a seguir escuchando sus notas de voz porque hoy es lunes, una chambita de esas.
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2: No, ya basta. Basta, perdón.
3: Hola, con todo. Mi nombre es Marilene y estamos a cargo de una productora aquí en Morelos. Nos dedicamos a hacer eventos en auditorios, en teatros o en lugares abiertos. Y nos llamamos NR Producciones. Los invitamos este sábado 3 de octubre en el auditorio SME en el centro de Cuernavaca con el Sinfónico de Juan Gabriel. Hay dos funciones a las 6 y 8 p.m. Aún hay boletos, ya muy pocos disponibles, pero aún hay para que puedan pasar una tarde amena y divertida.
0: Gracias. Vientos, mira.
2: Juanga, dijo. Yo me quedé ahí, Juanga. Ya me vi.
0: Ahí para que nos manden, no sé si tienen
2: ya flyer. Me vi, exacto, flyer, o redes sociales, o sí, para las personas que estén interesados, ya puedan de una vez empezar a comprar o reservar en este caso.
0: Van por acá otra nota de voz, dice así.
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0: Bien,
2: ¡Ésole! Muchas gracias. Ahí está otro audio ejemplo de una chambita de esas.
0: Si a alguien le interesa, le llama la atención, mándenos también nota de voz al 777-300-0957 o únicamente mensajito preguntando por los negocios que acaba de escuchar.
2: Ya nos mandaron el menú de bolis, es que la producción está aburrida y los bolis ya pedimos, ya nos mandaron el menú y ahorita levantamos pedido, cómo no, a través de el WhatsApp. Sigue participando hoy en una chambita de esas, acuérdese, todos los lunes.

0: Yo se las paso por si les interesa, se las dejo ahí. Va al 777-300-957 en lo que vamos con Mira Cómo Me Tienes de Jerem X.
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0: Dos con todo y también regresamos con promociones. Promociones, tenemos Exapaz ahí para premiar y seguimos con Bienestar Lord Logistics.
1: Toda esta información también a través de las redes sociales.

Queda en el lista de espera en lo que nosotros volvemos a Dos con Todo. 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A partir de los 30 grados, el cerebro se apaga, el sudor te traiciona y la dignidad desaparece. 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
5: ¿Hiciste ejercicio ayer y hoy no te puedes ni levantar de la cama por el dolor muscular? ¿Debes quedarte tirado en el sillón? No, el descanso absoluto empeora el dolor porque los desechos metabólicos se acumulan. La mejor cura para el dolor muscular es la recuperación activa. Una caminata suave, nadar o estiramientos ligeros. Al fluir más sangre a los músculos, llevas nutrientes y acelera la reparación. Muévete suave para sanar rápido.
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4: Las 11:45.

0: Lorenzo y el Mar y también Carla Morrison, Ojos Noche en Exa. Oigan, pues bueno, también no hay que dejar también de hablar de esta semana, de hecho ya la última semana, Brenda, del Bienexar Lord Logistic. El día de hoy, que es lunes 28 de septiembre ya, de volada, a las 5 de la tarde sabemos que tenemos el programa con el profe Jan. Y hoy vamos a tener a Leticia García.
1: Sí.
0: Ella es psicóloga. Vamos a estar hablando acerca de la respiración consciente.

0: En este caso con el profe Ia.
1: Así es, a las 5 de la tarde, de 5 a 6 es el programa, así que para que lo tengan ya considerado y cerremos con todo esta semana, la última ya de esta gran campaña que nos está yendo bastante bien. Uh-huh. Estando muy padre, todos están, es algo distinto, ¿no? Yo creo que para radio es algo muy, muy distinto y les está ayudando a muchos, qué bueno. Por otra parte, también para ayudarlos y que se distraigan y que se diviertan, vamos a tener exapases para la premier El Poder de la Red. Uh-huh. 6 de octubre en Cinemex Platino o sea, en Plaza Bugambilias a las 8 de la noche.
0: No se lo pueden perder entonces si es que quieren empezar a participar por Exapaz Doble para esta gran premier. Y hablando rapidísimo nada más otra vez del Bienestar Lord Logistics, si quieren checar todas las experiencias que hemos estado haciendo más allá también de los especialistas que tenemos al aire en esta campaña, puede hacerlo a través de las redes sociales. Ahí literalmente se puede ver todo lo que han vivido las personas que se han atrevido a estar en estas experiencias de Bienestar Lord Logistics, que en verdad son únicas, así que si tiene dudas también a través de las redes sociales, en todas partes, como Exacuernavaca.
1: Ahí es donde pueden ustedes ponerse en contacto con nosotros, en Facebook, Instagram, TikTok, YouTube, Bienex. Volvemos también con más notas de voz de Lunes, una chambita de esas, porque le estamos ayudando a conseguir chamba, igual a promocionar su negocio, lo que esté haciendo usted, y también tenemos Campechaneo.
0: Correcto, más adelante las noticias nacionales e internacionales para que esté bien informado e informada.
1: En lo que nosotros vamos con Aria Vega, esto es
0: Compa Coleto.
1: Compa Coleto.
0: En todas partes, ¿escuchas?
1: Dos con todas hasta la una de la

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13: ¡Ey! Alto ahí. Detén un segundo lo que estás haciendo en la oficina, en el tráfico o en la casa. Es hora de tu pausa Bienexar. Vas a girar tus hombros hacia atrás 3 veces. 1, 2, 3. Otra vez. 1, 2, 3. Ahora, entrelaza tus dedos. Estira los brazos hacia el frente y empuja fuerte como si quisieras tocar la pared. Siente cómo se libera la tensión de tu espalda baja. Inhala profundo por la nariz en 3 segundos. 1, 2, 3. Y suelta el aire despacio por la boca. No dejes de hacerlo. Inhala. Exhala. Continúa. Listo. Tu cerebro acaba de recibir una dosis fresca de oxígeno. Y tu metabolismo despertó. Haz esta pausa cuando lo necesites.
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1: Vamos a Los Campechaneos, vamos con información del fin de semana. ¿Qué hubo? ¿Qué pasó? ¿Qué ha pasado? En tendencia en las redes sociales, sí o no. Vemos, revisamos, escuchamos en este lunes 28 de septiembre de 2026.
2: Como ya es costumbre y tradición, nos tendremos que ir entonces al clima. La temperatura en Cuernavaca, Morelos, hoy mis selfies, hoy diría un expresidente, hoy es de 23 grados centígrados, la máxima de 24, la mínima de 16. Hay pronóstico de lluvia a partir de las 6 de la tarde y ráfagas de viento de hasta 26 kilómetros por hora. La probabilidad de lluvia es del 25%, así que no se me confíen acá en Cuernavaca. Huge Punk, la temperatura es de 27 grados centígrados, a la máxima de 29, la mínima de 20. Pronóstico de lluvia a partir de las 6 de la tarde es del 20%, la probabilidad de lluvia, y habrá ráfagas de hasta 20 kilómetros por hora. Xochitepec, la temperatura es de 30 grados centígrados, la máxima será de 32, la mínima de 21. Estará nublado por Xochi, hay probabilidad de lluvia tan solo del 20%, y esto sería a partir de las 7 de la noche y ráfagas de viento de hasta 18 kilómetros por hora. Zacatepec, la temperatura es de 31 grados centígrados, la máxima de 33, la mínima de 20, mayormente nublado, con probabilidad de lluvia tan solo del 15%, y sería a partir de las 8 de la noche, y también tendrán ráfagas de viento de 17 kilómetros por hora. Temisco, la temperatura es de 29 grados centígrados, la máxima será de 30, la mínima de 21, pronóstico de lluvia a las 8 de la tarde es del 25%, y además tendrán ráfagas de viento de hasta 20 kilómetros por hora. Y por último, Cuautla, la temperatura es de 29 grados centígrados, la máxima será de 31, la mínima de 19. También hay pronóstico de lluvia, ahora le llegó hasta Cuautla, es del 25% de probabilidad y aumenta al 30 a partir de las 9 de la noche, más ráfagas de viento de hasta 20 kilómetros por hora. Por eso la recomendación del día de hoy es, ande con suéter, no vaya a ser que la agarre el aguacero. No, Silvis, porque ahorita hace frijolito. Y si te tomas algo
1: está
2: frío, puede que...
1: Está haciendo calor.
2: Puede que te dé alguna enfermedad.
1: Ya. Oigan, por otra parte, tuvimos, pues, Liga MX. Tuvimos Internacional Amistoso de...
3: Sí, ya sé. De la Liga MX.
1: Y ¿sabes qué? Y lo peor es que del partido de las Chivas ni dimos a todos a la selección. O sea, sí nos quedamos con algunos. Pero bueno, de volada, la Liga MX, ¿cómo estuvo la cuestión este fin de semana? Porque hubo entre Liga MX, pero también hubo amistoso de la selección mexicana. Mira, el viernes 25 de septiembre, el Atlante le gana al Monterrey 4-2. Impresionante. Atlas le gana a Tijuana 3-2. El sábado, empatados Cruz Azul Toluca 3-3. Las Chivas pierden hasta con un expulsado 2-0 en contra de Querétaro. 1-0 ganó el Santos Laguna, cuarta victoria al hilo, Brenda. Eso de Chava Iglesias, el Chava
2: que
1: Iglesias
2: se agarre,
1: Laguna.
2: Saber que se puede, querer que se pueda. A ver si así sí, ya.
1: Hay que elegir una canción ahora para las chicas. Tigres, Puebla, ganó Tigres 1-0. Y el día de ayer Pumas perdió 3-2 ante el Atlético de San Luis, que por cierto le inventaron la mamá y de todo un poco. Y hasta les dijeron que se iban a morir a los del Pumas al momento de que iban saliendo del estadio. Igual el Eddie por ahí ayudó, contribuyó a estas mentadas, ¿va? León contra Juárez, 2-1, le ganó León. Y América gana 4-2 al Necaxa, viniendo de 2-0, le dio la vuelta y ganaron, goleada. Y bueno, jugó México el día sábado contra Colombia.
2: El debut de Rafa Márquez, lo platicaba yo el viernes aquí en Los Campechaneos, ¿cómo lo viste?
1: Digo, hay cositas por ajustar, cositas. Sabemos que no estaban los de las Chivas, están jugando contra Querétaro. Se sabe que ya llegaron ayer, enfrentan a Chile mañana, no es Chile, es Perú, mañana, a las 8:30 de la noche, y ya con cuadro completo. O sea, van a meter a los Chivas porque faltó Camberos, faltó el Orejón, ¿cómo se llama? ¿El Santi?
2: Santi Sandoval.
1: Luis Romo.
2: Bueno, pero por ejemplo, Piojo sí jugó, Camberos. Sí estuvo contra Colombia.
1: Eso sí, pero yo creo que ahorita Santi Sandoval está jugando mejor y Camberos también.
2: Sí, lo están haciendo bastante mejor. Bien. Oye, no olvidarnos de Gil Mora una vez más, salvando y poniendo ahora sí que todo por
1: porque la... Porque él sabía que si se la daba la hormiga podría que la fallara, ¿ves que la hormiga sí, es por ahí tuvo varias?
2: Sí, no,
1: pero
2: unas cosas...
1: Gilberto Mora lo hizo bien.
2: Sí, lo hizo bastante bien el chamaco Gilberto Mora. TQM, nunca cambies.
1: Quedando uno
2: y
1: por
2: no
1: uno.
2: Y no pruebes el Bacardí.
1: No, la perdición.
2: Dice que no.
1: No, mejor así estás bien. Uno por uno, uh-huh. Con goles de Luis Suárez al 9, Gilberto Mora al 62 en el amistoso.
2: Oye, cállate que estaba viendo un chisme. Yo la neta ya estaba bien desconectada de ese rollo justo de la convocatoria y todo. Obviamente sí con lo relacionado a Chivas, ¿no? Porque pues le voy al equipo. Pero yo no había visto que no habían llamado a la selección a Alexis Vega. Y entonces me salió apenas un video donde el vato está diciendo, no, es que no sé si voy a seguir en la selección, o voy a sacar un comunicado.
1: Sí, sí.
2: O sea, él estaba en una realidad alterna. Y luego le preguntan a Rafa Márquez, oye, ¿qué onda con Alexis Vega? ¿Por qué no lo convocaste? Que no sé qué. Y Rafa Márquez, lo más tranquilo, dijo, bueno, pues miren, esto que están diciendo, no sé si sea verdad, si él lo declaró o no. Luego hay un tema de la rodilla que sabemos que está malo, entonces lo hacemos para cuidar.
1: Procede a meter dos goles con Toluca, ¿no? O sea, te digo.
2: No, pero digo que, o sea, de risa, como Alexis Vega que se agrandó y como Rafa Márquez también, como que le da igual la neta si está o no.
1: Mejor
2: Vega.
1: Como con el Chucky. Y fíjate que el Chucky, o sea, digo, yo pensé que iba a ser una verdadera pérdida de tiempo, pero no, en realidad Chucky
2: lo hizo bien,
1: digo, hasta eso jugó defendible contra Colombia. Hoy hay juegos interesantes, sí, está la Liga de Naciones, es un partido interesante, 12:45, Bélgica-Francia, con sus titulares y todo el rollo. Turquía-Italia también 12:45, por los que ahí veo interesantones. Y mañana, pues bueno, la selección juega contra Perú, 8:30 de la noche.
2: Correcto. Chum. Chum. Ahí está, oye, nada más para rematar en los espectáculos, qué es lo que está en boga, qué es lo que está en tendencia, pues ya está a punto de terminar este reality show que muchos conocen, que es La Casa de los Famosos. El día de ayer fue la última persona eliminada, me parece, o sea que... Sí, que está fuera de este juego y ya después ya nada más se nombra como el quinto lugar, el cuarto lugar, tercer lugar y así hasta llegar obviamente al primer lugar, que me parece que el ganador o ganadora se lleva 4 millones de pesos, así
1: cuatro
2: que...
1: 4 melones.
2: Bueno, pues ya salió, muchos están haciendo escándalo, diciendo que fue fraude, que no querían que saliera esta chica TikToker que se llama Brianda, que debería salir otro chavo también que hace redes sociales, que es conocido como S. Pérez y que todo el mundo le anda tirando hate. Entonces, pues bueno, nada más por eso sigue siendo tendencia La Casa de los Famosos y también la palabra fraude a través de las redes sociales.
1: Y pues bueno, ya por último, algo bonito de México, ¿no? El tradicional desfile el tradicional, pues, ¿cómo se puede decir? Como...
2: Caravana, desfile
1: de Catrinas 2026, ya hay fecha, ya hay todo. ¿Cuándo, merengues? Pues bueno, el 25 de octubre, domingo 25 de octubre, a partir de las 6 de la tarde, ahí en el Ángel de la Independencia. Digo, es algo bonito, algo representativo, mucho color, mucha party, fiesta, catrines, ofrendas.
2: Correcto, ¿va? Que por cierto, este desfile, entre comillas, ya se llevó a cabo este año cuando fue la época mundialista, adelantaron, y muchos decían que se habían adelantado esta caravana o desfile de Catrinas, ya no se haría entonces para estas fechas. Bueno, acabamos de confirmar que también se llevará a cabo en las fechas normales, pero muchos seguramente también ya vieron de qué se va a tratar el espectáculo, ya que se llevó a cabo también durante el mes donde se llevó a cabo la justa mundialista. Ahora sí, bien informado o informada de noticias nacionales e internacionales en Los Campeche News.
1: Sí, lo que nos vamos a ver, Mike Towers, carita feliz.
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0: prácticamente hacer las últimas participaciones de este lunes, una chambita de esas, Brenda. ¿Lista?
1: ¡Lista!
0: Vale, pues vamos a escuchar las notas de voz. ¿Qué nos tienen que decir? Por acá alguien se quiere comunicar para darle seguimiento a la información, no sé de cuál. Y por acá nos manda nota de voz y sea así.
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1: Tranquilos. 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Envío ni anuncio, manejamos pasteles. Ah, cero azúcar y pasteles tradicionales. Muchas gracias, mira.
0: Sobre todo que luego busquen una opción, ¿no? Más como. Ay, no sea útil, amiga, azúcar, más sano. No, híjole, está mi saturados algunos pasteles.
1: De repente, mira, una persona nos mandó, ahora sí viene el video de los tours.
3: ¿Te imaginas unas vacaciones aquí?
1: Para la persona que estaba preguntando, ahorita le vamos a reenviar toda la información. Buenos días, me comunico nuevamente. Adelante, sí, mande su nota de audio, como yo, los sabores. No solamente para producción, que sigue diciendo que a qué hora hacemos el pedido, sino para todas las personas que preguntaban hace rato también de los sabores de los bolis.
0: ¿De una? A ver, amigo, ¿de qué amigo?
1: Ah, pero dile de qué hay. Híjole, ya lo hubieran corrido.
0: Pongan atención ahí atrás por si alguien quiere también, ¿eh? Uh-huh. Ahí les va. Nutella, Oreo, vainilla, cappuccino, fresas con crema, queso con zarzamora, chocoretas, ron, cranky, mazapán, bubulubu, gansito, pay de limón, fresa, frutos rojos, pepino con limón, mango, melón, piña con fresa y melón.
1: Ya, no repetimos, ¿eh? Vayan anotando ahí quién quiere de qué, 2, 3 o 1 y ahorita hacemos bien el pedido. Regresaremos con más participaciones de una chambita de esas. Recuerde, todos los lunes, básicamente, si usted está buscando empleo, va a decirnos por acá su CV, su currículum, sus años de experiencia al aire, por nota de voz. Y si a lo mejor está contratando también la vacante, qué es lo que busca, qué es lo que necesita, prestaciones, vacaciones. Y si son emprendedores, qué es lo que están vendiendo, productos, servicios, todo esto a través del WhatsApp 777-300-957.
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7: El peligro de estar sentado. ¿Entrenas una hora al día, pero pasas las otras 8 horas sentado en una silla? La ciencia lo llama el síndrome del ejercitador sedentario. Pasar más de 2 horas seguidas sentado apaga la enzima lipoproteína lipasa, encargada de procesar las grasas en tu sangre. La solución, ponte una alarma y haz snacks de movimiento. Cada hora, levántate 60 segundos, haz 10 sentadillas, estírate o camina al baño. Mantén a tu metabolismo despierto todo el día.
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9: Las 12 con 49.

0: ya con esto nosotros nos vamos.
1: ¡Vámonos! Se acabó, se terminó un programa más de Dos con Todo, su taquería de confianza. Chao, vaya, adiós. Gracias en los controles y la producción de este espacio al buen Eddie.
0: Eddie, todavía, amigo, ¿verdad? Todavía no hay nombre, nada de nada, no hay nada, no hay nada que se pueda comentar, decir, platicar, informar.
1: ¿Una pista, nada, Eddie?
0: Pistita.
1: ¿De plano nada?
0: No, amigo.
1: Creo que ya sé por dónde va. Ya sé por dónde va. Más o menos, ya estoy agarrando inspiración. Esperemos que mañana ya lo tengamos al 100%. Gracias a la Double F, Fernanda Fitz, ex esposa de Sergio Vieta, no sé si sea actual. A toda la producción también que estuvo, a todos los chavos, estaba Mía por acá, vi a quién más. A Resto también andaba por acá. Irwin, que ya está en las calles de Cuernavaca, Morelos. Y me parece que ya, ¿no es cierto?
0: Sí, ya.
1: Se fue también, el nombre, ¿no? De
0: Melissa también.
1: Melissa.
0: Y también, pues qué bueno que muchos mandaron también sus notas de voz hoy. El lunes, una chamita de esas. Esperemos que les lleguen muchos clientes. Sea de mucho. ¿Cómo se llama? De muchas cosas buenas, de mucha abundancia en tema clientes, en sus
1: correcto
0: negocios.
1: En una chambita de esas, como todos los lunes. Dicho esto, nos dejamos con Paul Paulín, alias el pólvora, alias el pole dance.
0: Papa Paul.
1: Alias el poliéster.
0: Papa Paul.
1: Papa Paul. Paul Patrol.
0: Paul Patrol.
1: Ya no sé cuál más, pero Oliverton. Los dejamos con Paulín.
0: Polizón.
1: También, Policarpio.
0: Oliver.
1: Ya lo dijiste primero. Cuídense mucho. Bonita tarde. Mañana los esperamos en punto de las 10.

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Estamos aquí, una con 5 minutos. Eddie Bird en la producción, que andaba bien contenta. Eddie Bird dijo, ay, pues hubieras visto cómo me la pasé increíble en el Talk Friendly. Amigo, qué gusto. El equipo de EXA, qué chido. Andaban por allá justamente disfrutando de la experiencia de Talk Friendly Jardines de México. ¿Y ustedes cómo se la pasaron el fin de semana? Yo ayer sí entre desveladón y entre muy feliz y entre muy contento por mi América. O sea, el fin de semana... Y muy mal por mis Dallas Cowboys, que la verdad no aprenden. Ya entiendo lo que es irle al Cruz Azul ya hace unos 4 años. Porque hoy en día es un equipo muy fuerte otra vez, ¿eh? Pero sí, ya entiendo. Es ese amor que dices, ojalá le vaya bien. Sí, creo en ti, Prescott. Y nada. Pero bueno, diversos en los controles, justamente Fairfit y Mía, medios digitales de Exa Cuernavaca. Yo soy Paul, bienvenido y bienvenida a Destrexa.

6 minutos, estás en Extra 5.7. Oigan, antes de seguir con esta vibra, quiero saludar con mucho cariño. Anda por aquí, he andado ocupado, luego me ha buscado y quiero ofrecer una disculpa a mi queridísima amiga Anita, Ana María Monte, porque luego yo ando, usted lo ven aquí en, al aire, ¿no? Pero fuera del aire, por ejemplo, está grabando algún comentario, grabando algún contenido, Sergio Vieta, Brenda Castro, Paul, Fairfits, vamos a grabar podcast, andamos fuera de cabina tal cual porque andamos generando contenido. Ya regresamos al aire y platicamos con ustedes. Y por eso mi querida amiga Ana María Monte, mañana es su cumpleaños. Es una amiga que conozco. Cuando me pregunta la gente, ¿qué es lo que más te gusta de la radio? Conocer personas, aprender de ellos. Yo Anita creo que la conocí, es una chica con una situación bastante especial. La conocí, yo me atrevo a decir, 2004, 2005. Y hoy en día sigue siendo muy cercana y siento muy lindo cuando dice de la gente que ya conocí en ese momento en los medios de comunicación, Paul, sigues igual. Entonces yo me siento feliz porque digo, ¿igual en qué sentido? No, ya tengo unos kilos de más. Me dicen, no. Igual en el ámbito desde que te conocimos, desde que iniciaste hasta ahorita. Luego, pues sí, porque a mí me divierte, me enseñan, aprendo, disfruto. Para mí esta es la esencia de la radio. Y esa esencia de la radio la que me ha hecho, la verdad, para mí que el programa vaya bien, viento en popa. Y sobre todo, esa red de apoyo. ¿Recuerdan? Que hablamos en Bienexar, Lord Logistic, el hecho de tener red de apoyo, que a veces tú y yo hagamos lo que hagamos, no sé, te dediques tal vez a un trabajo muy pesado, te dediques a un trabajo mucho más sencillo, mucho más tranquilo, o simplemente muy pensante en comparación del aspecto físico. Bueno, también tenemos días malos, ¿estás de acuerdo? Tenemos malas decisiones, tenemos malos momentos con pareja, con familiares, con compañeros de trabajo, y esa red de apoyo nos hace estar felices cuando alguien nos recuerda que somos alguien que los apoyamos y que por nosotros ellos también sienten bien. Entonces, eso es bonito. Mi querida Anita, te mando un fuerte abrazo. Gracias por ser red de apoyo de Paul desde hace muchísimos años. Y recuerden, hoy, 5 de la tarde, viene Xar Lord Logistic con el profe Ian y un especialista de cualquier ámbito que tiene que ver con tu salud y tu bienestar. Recuerda, 5 de la tarde, soy Paul, estás en Destrexa.

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Ahí está, muchachos, mi querido Edivers. A ver si ponemos, escuchamos un poquito de la sección que viene este reto de Strexa. Exacto. Vamos a jugar al impostor. ¿Y qué tiene que ver? Bueno, te doy tres conceptos distintos. Cada concepto tiene cinco elementos, pero uno de ellos no tiene nada que ver con el resto de los cuatro, ¿ok? Muy sencillo, pon atención. Arrancamos la dinámica del impostor de Strexa. Vamos con el primero. Queso manchego, parmesano, roquefort, gouda y Oaxaca. Dime cuál de ellos es el impostor por no ser un queso originario de Europa. Vamos con el segundo. Está muy sencillo este y la verdad yo creo que todo el mundo va a poder. Iniciamos. Sagrada Familia, Casa Baggio, Parque Güell, Casa Milá y Palacio de Bellas Artes. Dime cuál de estas obras no fue diseñada por Antonio

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8: Si solo haces cardio porque crees que las pesas son solo para ponerse mamey, estás equivocado. El músculo es el órgano metabólico más importante para envejecer con salud. Levantar peso fortalece la densidad de tus huesos, mejora la sensibilidad a la insulina y mantiene tu metabolismo joven. Después de los 30 años, perdemos hasta un 5% de masa muscular por década si no entrenamos fuerza. No le tengas miedo a las pesas, son tu mejor medicina antiedad.
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0: minutos viendo aquí, checando las respuestas que han enviado. Ay, ay, ay, ay, ay, ay, ay. Dicen por acá, ¿cómo están, chicos? Buena tarde, pásenla bonito. Ah, mira qué buena onda. Voy a escuchar a mi querida amiga Anita.
1: Hola, buenas tardes. Quisiéramos que nos pudieras acompañar el día 10 de octubre al
0: cumpleaños. Ah, nos están invitando, qué buena onda. Claro, cuenten conmigo. 10 de octubre, claro, me agendo, muchachos. Gracias, familia, gracias, gracias, gracias. Aquí andamos justamente. Oigan, y ahora quiero contarles algo de la famosísima Taylor Swift. ¿Qué pasa con esto? Bueno, hay una nueva edición de su disco, ¿eh? Dice la gente, ¿qué es? Tiene que ver con el arte, con la estrategia de marketing, con una imagen que ya se encuentra saturada, porque hay una nueva versión ya, The Life of a Showgirl, de Taylor Swift, que obviamente, pues, digamos que un punto un poco más, ¿cómo decirlo? Divisivo, ¿no? Entre esa carrera o la parte artística. Acaba de lanzar, obviamente, hace un tiempo este The Life of a Showgirl, Dancore, esta nueva edición de su último disco. Pero ¿saben qué? ¿Cuál es la diferencia? Por si tú eres fan de Taylor Swift, que yo sé que hay muchos fans de Taylor Swift. Bueno, si no lo sabías, que es muy complicado que no lo sepas, porque si eres fan sabrás qué está pasando. Vienen 4 nuevas canciones. Bueno, si tú eres papá, si tú eres de la gente que dicen, pues ya te compré, hijo, ese disco hace unos meses. Bueno, ahora vienen 4 ediciones inéditas en ese tracklist que ya era conocido. Y ya obviamente se viene con todo. Esta señorita ha llegado a un punto en el cual su imagen, dice la gente, anda por todas partes, ¿no? Déjenos descansar y respirar de Taylor Swift. Eso dice la gente. Yo, la verdad, disfruto mucho su música. Sí fui de las personas que en su momento cuestionó lo que hacía Taylor Swift. ¿Y saben qué hice? En lugar de criticar, me puse a consumir, a ver, documentar, a ver videos de ella desde muy joven tocando, creando música. Y dije, no, ya entendí por qué. Ya entendí por qué es tan exitosa. Ya vi por qué se prepara tanto. Ya vi lo que le cuesta el preparar una gira a nivel mundial y todo lo que constituye esa estructura y ese medio que la hace ser tan, pero tan exitosa a nivel mundial. La verdad, mis respetos, ¿eh? Y bueno, por ahí, obviamente, la gente dice que Taylor va a seguir teniendo el éxito por ediciones que saque, va. Pero seguramente lo hizo a propósito. Obviamente, ¿no? Dice, bueno, ya compraste el primer disco, pero hasta viene, faltan 4 canciones nuevas. Cómprala. Shut up and take my money. Así va a decir la banda. Entonces, ¿tú eres fan? ¿Tú lo comprarías de nuevo de edición de su nuevo disco? ¿O más reciente disco? Yo creo que mucha gente va a decir sí, sin ningún problema. 1:57, regresamos a conocer la respuesta de los que han ganado y venimos con otro reto de Strexa. Lunes 28 de septiembre, se nos da este mes tan hermoso y viene otro también increíble que es... Ah, ya vuelo, respiro flor de cempasúchil, pan de muerto. Ay, calabaza y dulce, no, hombre, qué rico. Soy Paul, estás en Strexa.

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Bueno, veo que andan bien ávidos de derrotarnos en los retos de Strex. ¿A qué les parece ahora algo que seguramente muchos de ustedes juran y perjuran que dominan? Vamos a jugar la subastita sonidera, que te voy a poner tres audios distintos. Andamos haciendo algo, andamos realizando una actividad, se anda manipulando algún aparato o alguna cosa, y tú tienes que poner atención qué es. Cuando escuches y sepas qué estamos haciendo, vas a enviarnos la respuesta en nota de voz, eso sí, nota de voz al WhatsApp de cabina, al 777-30-00957, ¿ok? Entonces, mi gente hermosa y conocedora, vamos con el primer sonido de la subasta sonidera. Fácil. Traes prisa. Tienes que llegar al trabajo. ¡Pum! Más no puedo decirte, ¿ok? Vamos con la segunda. De repente, fin de semana, y quieres que la familia disfrute de esa carne asada. Pero eso sí, hay que ocupar esto para que luzca bonito.

eso, disfrutamos de la carnita asada con la familia. Y por último, obviamente, esa persona que le encanta estar frente a la parrilla, habrá que hacerla de todo. Escuchen. Sencillo, tres sonidos. ¿Qué son? ¿Qué estamos haciendo? Cuéntamelo, mándamelo de la subasta sonidera al 777-30-0957 en este reto de Strexa.

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0: las 2:33. Oigan, toda la banda que sigue conectada con nosotros, muchas gracias. A la banda que sigue las redes sociales de Exa Cuernavaca, estamos en TikTok, en Instagram, en YouTube. Que por cierto, ya checaron el último capítulo que tenemos de Sala Naranja, el podcast que hacemos con todo el cariño del mundo y de manera de verdad muy divertida. Brenda Castro, Sergio Vieta y tu amigo Paul. Ahí véanlo, producido por mi querida Fair Fits. Ella está a cargo de los medios digitales de Exa Cuernavaca. Véanlo, chútenselo, platíquenlo qué piensan, le late, no le late, qué se les hace interesante, qué tema les gustaría que abordáramos. Yo la verdad muy contento de ser parte de este gran proyecto de Sala Naranja, el podcast de Exa FM en Cuernavaca. Oye, ya nos seguimos tú y yo, aún no nos hemos seguido. ¿Qué está pasando, oye? De hecho, acabo de postear ahorita una colaboración que tuve con un programa, la verdad. ¡Wow, wow, wow! Muy bien, ¿eh? Ahí lo van a ver en mis redes sociales, vean las fotografías que tenemos en Instagram. Paul GS, recuerda que Paul se escribe Paul. Paul GS, así me encuentras en Instagram y TikTok. Y ahí compartimos, reaccionamos, comentamos y somos parte de esta experiencia divertida llamada interacción y comunidad en redes sociales, ¿ok? Mientras, vamos con más, que viene el otro reto de Strexa. La banda ha estado muy puesta, pero a ver, vamos a escuchar. A ver, la banda dice por aquello: oye, ¿qué onda con todo esto? Está sonando, mira, lo que contesta la banda, ¿eh?
1: Hola amigo, ¿cómo estás? Buenas tardes. Yo digo que el primero es una estación de radio. Bueno, no es una estación de radio, pues es sintonizar la radio.
0: ¡No!
1: El segundo que dijimos que era, la podadora. Y el tercero, ¿qué dijiste que era?
2: Cebolla.
1: Cortar cebolla.
0: Bueno, sí. Amigo, ya vi quién eres. Rajit, amigo, tengo que conocer a Rajit, lo que decía la comunidad de XFM desde hace años, A él y a su hermosa familia, a tu papá, le mando un fuerte abrazo, Rajit. Por eso me agrada la confianza de platicar. Pero Rajit, hermano, fallaste en la primera respuesta. La segunda y tercera están bien, pero fallaste en la primera respuesta. A ver, por acá, ¿qué tenemos?
3: Tráfico en la ciudad.
0: ¿Qué?
3: Tráfico en la ciudad.
0: No, no es tráfico en la ciudad.
3: El mosco para cortar el sastre.
0: Bien. Bien hecho. Y tercero, a ver.
3: Partiendo cosas en una tabla.
0: Bien hecho, pero también te faltó la primera. La primera, la banda se está equivocando. Y vamos a escuchar aquí, Oscarín.
4: La primera es una tele sin señal. La segunda es una podadora eléctrica. Una podadora. La tercera es cortar alguna fruta, alguna verdura.
0: Sí, pero compadre, la primera están fallando, está muy sencilla. Muy sencilla, si no, al rato se lo repito porque quiero que se den sus exapases dobles. Ahora sí, ya a las 2:36, vamos con más música. ¿Qué les parece algo de Magic? La canción le corresponde a Root, que es una rolota que fue un exitazo allá por los años 2014-15, por ahí más o menos, ¿ok? Vamos con música, estás en Destrexa.

diciendo y muchos dicen, ay, no, a mí no me va a pasar, yo estoy bien, no pasa nada. Ay, mis amigos son bien débiles, débiles mentales, o sea, débiles que no son esas personas equilibradas, ¿no? De, ay, no puedo estar sola, de volada busca con quién salir, ¿no? Ay, es que, no, por favor, acompáñame a tal parte, pues ve tú solo, disfruta tu vida, tu día, tranquilo. Bueno, es bien fácil desde esa trinchera criticar, juzgar o señalar, pero también es parte del bienestar el hecho de que tu sociedad y tu, digamos, esa red de apoyo que tienes con la banda, sea esas personas que te atribuyan, te aporten y digan, ¿sabes qué? Pienso que estás mal en esto. No creo que hiciste las cosas bien. Porque una persona que te solapa todo el tiempo, yo creo que no hay tanta amistad real. Porque yo no creo que le importes al 100%. Porque uno quiere lidiar con cosas tuyas, pero también hay que ver lo que uno viene proyectando, ¿eh? Y eso, por ejemplo, está pasando ahorita con la IA. Dicen por ahí que la IA, que siempre te da la razón, pues obviamente también se vuelve un problema, porque ya no tenemos el sentido crítico. Hay una investigación que está difundida por Northeastern el 28 de septiembre pasado, que examinó riesgo del uso de chatbots como compañía. Que toda la banda dice, no, es que me siento solo y me pongo a platicar con el chatbot de la aplicación o de la IA. Y obviamente tiene mucha repercusión en el apoyo emocional. Obviamente es como un apego, como ese apego parecido a la dependencia, a la codependencia. Y respuestas que pueden reforzar creencias como perjudiciales. La neta, si no, es que me lo dijo chatbot y sí, yo sí estoy bien y ella está mal o mi familia está mal. No aguas. Los investigadores advierten sobre la tendencia de esos sistemas a validar lo que dice el usuario. Ojo, eso no significa que toda la conversación que tienes con la IA cause daño ni que sean riesgos y que afecten a todos por igual, ¿no? Pero también depende, te conoce, ve cómo consumes, cómo produces, cómo señalas, cómo generas prompts y a veces te da la vida. Y a veces hay que corroborar fuentes. Y a veces hay que también socializarlo con más personas y con especialistas, es lo más importante. Especialista, recuerda que hoy tenemos una plática de Bienexar Lord Logistic con mi queridísimo el profe Ian a partir de las 5 de la tarde. Vienen especialistas en el cual van a compartir diferentes ámbitos. Ya vienen, ya vamos como 3 semanas con ellos. Ya hemos tratado en la parte de nutrimental, ¿no? Nutrición, hemos hablado de deporte, lesiones, alguna condición física que esté mermando simplemente nuestro desarrollo personal o profesional, la red de apoyo, comunicación, mesas de conexión, duelos inconclusos, de todo hemos estado hablando, también odontología, ¿no? Mucha gente me dice, ¿pero para qué cuidas tus dientes? Los dientes son parte fundamental, le digo siempre a mi banda, para que un deportista sea contratado o sea analizado que está siendo exitoso, obviamente lo primero que checan es la dentadura, lo primero, no por nada. La ciencia está adelante, ¿no? No por nada. Entonces, mi gente, recuerden, 5 de la tarde, Bienexar Lord Logistic, producido y conducido por el profe Ian, con especialistas en el ámbito, obviamente, que queremos que tú estés bien. 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

Regreso en Nexa 95.7. Oiga, ¿qué tal? ¿Vieron esta noticia del gran jugador del Guadalajara? Bueno, ex Guadalajara, hubiera Toluca, Alexis Vega, que mencionó al terminar el partido, el cual fue un buen juego entre Cruz Azul y Toluca, diciéndole, oye, ¿cómo ven la selección mexicana? Bla, bla, dijo, ¿saben qué? Creo que para mí, no tengo en contra del cuerpo técnico, pero para mí ya terminó esa aventura llamada selección mexicana. Yo creo que para mí voy a sacar unos días un comunicado y voy a ser pues ya notorio si no me interesa estar más con la selección mexicana. Y digo, es muy válido. Si no le late, si no le gusta, es muy válido. Pero ¿de a qué? Yo digo, no sé, tú tienes la mejor opinión. ¿Llegamos a extrañar a Alexis Vega en la selección mexicana? Yo no recuerdo uno. Juega muy bien en equipos. Es un jugador de equipos, de clubes, es un jugador de Toluca nada más, porque con Guadalajara... Pues todos nos sabemos historia, ¿no? Nos salió bien librado de esa aventura llamada Chivas de Guadalajara. Y ahora con Toluca está recapitulando un poco su talento, porque talento lo tiene, ¿no? Las capacidades y habilidades la tiene, cuenta. Ya me hubiera gustado a mí yo jugar como él tantito, pero con otra mentalidad, más mentalidad mía, porque el tipo tiene talento. El problema es de que simplemente no rindió. Al parecer se distrajo, no me consta, pero lo que todo el mundo dice y lo menciona y lo ve en redes sociales, se distrajo. Y no pudo tener la oportunidad de demostrar el talento en Guadalajara. Y ahora dice que se va a retirar de la selección mexicana. No sé, para mí es como... No recuerdo algo bueno de él con la selección mexicana. Más que perseguir pelota y un jugador muy aislado cuando entraba. Cero equipo. Nada productivo, no sé. Pero bueno, como siempre, tú tienes la mejor opinión. Platícamelo, cuéntamelo. Soy Paul. Damos con más a través de este programa llamado Destrexa.

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8: 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Marcianos en la mañana.
9: Esta chava está muy decepcionada, triste, no entiende cómo funciona el algoritmo, güey. Tienen que escuchar por qué está triste, güey.
10: Yo he estado intentando literal ser como content creator y, güey, no me funciona, o sea, no me sale, ¿sabes? De que yo neta llevo echándole ganas, subiendo mis videos. Entonces empecé como a mandar mensajes a marcas, todos me rechazaron.
9: Todos
10: dije, güey, hay niñas que les dan contratos y les dan cosas y güey, no tienen la... Sin ofender, no quiero ofender a nadie, lo digo con todo mi corazón, pero güey, no tienen la vida que, gracias a Dios, yo tengo. Entonces, güey, la neta dije de que, güey, porque ella sí y yo no. Y güey, no es como desde la envidia, cero, cero, cero, cero.
9: Qué bueno.
10: O sea, entonces digo, güey, ¿qué necesito? O sea, si alguien me puede decir qué necesito, güey, díganme, regáñenme, denme sus opiniones.
11: No, no te va a regañar.
10: Porque simplemente no jalo.
9: ¿Y qué, güey? O sea, como si fuera, sí, qué, güey,
11: ya,
9: ¿no?
11: Sé.
9: Pues, güey, o sea, yo sí cuento cosas chidas, güey.
11: Bueno, a lo mejor ya ya le pegó. Ya estamos hablando de ella.
9: Pues sí, eso sí.
11: Yo nomás le dije que, ¿qué me falta, güey? Pues cerebro, pues es que nomás es eso.

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estás en Exa 95.7. Gracias por seguir en las redes sociales de Exa Cuernavaca y también tú y yo seguirnos. Oigan, de repente uno se le pone la idea, y también creo que es parte muy, muy interesante de nuestro bienestar, ¿no? Del que tú estés bien, el salir, viajar, percibir, captar, experimentar cosas que no tenemos en nuestra zona, ¿no? Zona de confort, nuestra ciudad, de nuestra colonia. Y de repente dices, va, me voy a armar unas vacacioncitas, me voy a lanzar con mis amigos, voy a rentar alguna casa, un departamento por aplicación, me voy a dar un break, me voy a desconectar de mi ambiente laboral y me voy a ir a vivir algo que no he vivido durante una semanita. Pero luego la gente dice, ¿a dónde te vas? CDMX es un gran punto para conocer, para museos, arte, deporte, entretenimiento, muchas cosas. Pero me habían dicho amigos que ya les sale carísimo el hecho de viajar y rentar en la Ciudad de México. ¿Saben qué? Hoy en día lo estoy corroborando. Sale mucho más caro que otras ciudades de Europa. O sea, de verdad, si tú te vas a la Ciudad de México por unos cuantos días, un mes, te puede salir mucho más caro el hospedaje en la CDMX que en ciudades como Atenas, si te quieres ir a ver a la Hormiga González, o como en Bucarest, ¿sí? El costo promedio de la CDMX está entre los $936 al mes. Vaya, rentar en la Ciudad de México sale más caro, ¿sí? Está por encima de ciudades como Atenas, Grecia, o en Bucarest, en Rumania. Bueno, ya lo dijeron, el costo son $936, el promedio, $936. La renta de un departamento en CDMX es mucho más cara que ciudades, como te lo venía mencionando, que por ejemplo, allá en Rumania, un departamento te puede salir en $587 al mes, o en Atenas, en $684. O por ejemplo, en Lituania en $762, o en Budapest, que es Hungría, $799, o en Chipre también. O sea, realmente los inmuebles en la CDMX están carísimos. Y por ejemplo, algo que llama la atención a algunos creadores, obviamente, de este estudio, que el transporte público, que es uno de los menos costosos en el mundo, o sea, están en $12.70 al mes, siendo el tercer precio más bajo de las ciudades. O sea, México tiene ese plus, tiene esa ventaja, ese pro. Entonces, transporte asequible y inmuebles bastante elevados. La neta, oigan. O por ejemplo, a ver, vamos a pensar en un San Miguel de Allende. San Miguel de Allende, las rentas también son altísimas. En promedio, rentar en una ciudad de Guanajuato cuesta $900. O sea, hacemos las cuentas según tú y yo. $900, el valor cambiario el día de hoy, el peso dólar, como unos 16,000 pesos, más o menos por ahí, ¿no? Más o menos por ahí. Por ejemplo, rentar también en una ciudad muy bonita como es Mérida, te salen $600 la renta. En ciudades como Oaxaca, $629. Vaya, vaya, vaya. Cuernavaca, también sale caro, ¿verdad? Seguramente, también sale caro. Vamos con más música, regresamos, estás en Exa FM 95.7.

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9: Ver redes sociales o televisión antes de dormir le está mintiendo a tu cerebro. La luz azul de las pantallas destruye la producción de melatonina porque el cerebro piensa que todavía es de día. Y el resultado, te cuesta dormir y te despiertas cansado. 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Tu descanso mejorará en un 100%.
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muchísimas gracias por haber sintonizado EXA 95.7. Oigan, recuerden seguir las redes sociales de EXA Cuernavaca, tener la aplicación descargada, porque se vienen cosas increíblemente complicadas para mucha gente que le da miedo lo espeluznante, lo atrevido, lo loco, lo paranormal. Sí, atentos, porque en XFM sabes que nos encanta disfrutar cada experiencia única y contigo más único. A nombre de mi querido Brian Brillanti en la producción de este programa, Fair Fits, y también mi queridísimo Néstor lo acompaña en medios digitales, soy Paul, pásenla bonito, que tengas un excelente inicio de semana en este lunes 28 de septiembre, prácticamente diciéndole bye a este mes tan increíble, qué rico se come en septiembre. Soy Paul, y en todas partes, ponte Exa. Bye, bye.

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0: La tarde con 3 minutos, damas y caballeros, sean ustedes bienvenidas, bienvenidos un día más, un programa más, una transmisión más de este programa llamado Bienexar, en donde los estaremos acompañando de la mano de Lord Logistic a través de Exa FM, a través de esta nueva edición de Bienexar, que como todos los días es una edición muy interesante, una edición que yo siempre digo en cada capítulo qué tema tan interesante, qué tema tan interesante, y es que los temas no dejan de sorprendernos aquí en Bienexar. Pero, por cierto, mi nombre es Ian Cuellar, estoy muy contento de estar con todos ustedes a través de la frecuencia naranja, a través de Exa FM. En los controles técnicos está mi querido Brian en la consola, y el día de hoy no me encuentro solo, el día de hoy, ¿tú vas a estar conmigo? Yo me imagino que sí. Yo creo que sería una buena estrategia. Presentarle a todo el público vespertino, que bueno, no es necesario presentar a esta personalidad de la radio, a este personaje que trascendido y sobre todo interactuado con varias generaciones ya de la radio, porque llevas toda una vida, ¿no? Mi querido Gazú, ¿cómo estás el día de hoy?
1: Carnal, bien, muchas gracias.
0: Qué gusto tenerte aquí.
1: Yo no tenía contemplado estar aquí, pero mira, aquí estoy.
0: No, pero creo que es importante.
1: Es el destino.
0: Es el destino y va a enriquecer muchísimo esta plática el día de hoy. Entonces, mi querido Gazú estará con nosotros el día de hoy en la plática de hoy de Bienexar, pero no estamos nada más nosotros dos solos. También está Patricia Edelén, que es psicoterapeuta, y Leticia García, que son, yo me voy a atrever a decirles que son los personajes de esta historia que les vamos a contar el día de hoy, que se llama, la historia se llama Respirar Bien. Pero la historia en general va a hablar de cómo respirar bien. La técnica es aprender a hacer bien el respirín. Y para ello tenemos a dos personalidades que están enfocadas en el mundo de la terapia, el mundo de ampliar nuestro conocimiento a nivel consciente, ampliar nuestra forma de ver la vida y cómo mejorarla a través de la respiración, que es algo tan cotidiano que lo hemos olvidado aplicar de la manera correcta que es necesaria. Patricia Edelén y Leticia García se encuentran con nosotros aquí en la cabina de Exa FM. Muchas gracias. Gracias por estar por acá con nosotros. ¿Cómo están el día de hoy? ¿Cómo se sienten de estar acá con nosotros en Exa FM?
2: Pues muy contentos, muy felices de estar aquí con ustedes y con el público y iniciar una semana mágica con Respirín.
0: Respirín, vamos a platicar primero acerca de quiénes son ustedes. Y ahorita entramos para entender bien qué es Respirín, porque Patricia Edelén es psicoterapeuta humanista y transpersonal, lo cual se me hace muy interesante. Ha estudiado y atravesado la parte de la psicología somática, que básicamente es la forma en la que se manifiestan algunas sintomatologías y enfermedades a través del cuerpo cuando la psique no los está procesando de una manera congruente, coherente y que las está integrando en un aprendizaje. Es decir, básicamente son como materias pendientes que tenemos en la escuela de la vida que no hemos volteado a resolver correctamente a nivel.
1: Salen en catarro, ¿no?
0: Exactamente, que de repente. Ay, sí. y que además de repente en los momentos más estables de nuestra vida se vuelven a manifestar porque tenemos esa lectura o esa materia pendiente, ¿no? Y por el otro lado también tenemos a Leticia García Ramírez, que me gusta mucho este nickname, ¿no? Este apodo de Shushu, que es básicamente el persona, la abuela Shushu y la abuela Wisha, que tenemos aquí a mi querida también Patricia, que tienen estos personajes que se me hacen bien interesantes, porque ahorita vamos a platicar de cómo no solamente los adultos tienen que aprender a respirar, sino ahora ya nos vamos a olvidar de los adultos, ya. Vamos a enfocarnos en los niños para que las nuevas generaciones aprendan a respirar de manera consciente, de manera práctica y de manera sobre todo funcional para su día a día.
1: Yo creo que te voy a decir una cosa, y antes de arrancar, porque ahorita se van a ir. Estamos fuera del aire platicando tan rico, de verdad, tan rico.
0: Sí, sí, sí.
1: En general no sabemos respirar.
0: No sabemos.
1: Olvídate. O sea, esta funcionalidad natural, biológica, que naces con eso y con eso, gracias a eso sobrevives, no sabemos respirar.
0: No sabemos emplear la respiración porque lo hacemos de una manera tan mecánica y cotidiana, ¿sí?, que se nos ha olvidado. Se nos ha olvidado por completo que en la respiración está la clave de todo. Que en la respiración podemos regular nuestro sistema nervioso. ¿Y qué somos los seres humanos, mi querida Patti y mi querida Patricia y mi querida Leti? Que además tienen nombres un poco parecidos, ¿eh? Que esto habla un poquito de que se encuentran. Las personas que están destinadas a lograr algo se encuentran. Y dentro de esta interacción que hemos visto con, o que ustedes han desarrollado y han visto con la respiración, nos hemos dado cuenta que los seres humanos somos nada más que seres de carne y hueso guiados por impulsos nerviosos. Y cuando nosotros logramos controlar los nervios, logramos controlar nuestro sistema nervioso, podemos empezar a controlar muchas cosas de las que nos pasan, si no es que todas, las cosas que nos pasan a nuestro alrededor. Pero platícanos un poquito qué es Respirín y cómo es que la respiración en los niños va a generar nuevas generaciones, valga la redundancia, de personas más conscientes, más felices, más saludables, menos tóxicas, menos conflictivas, menos problemáticas.
1: Ya suéltanos.
0: Y menos enganchadas.
3: Por favor, dice.
2: Bueno, Respirín viene de una metodología del Sound Breath, con lo que yo estuve enseñándole a los adultos a cómo respirar diafragmáticamente, ir soltando sus traumas en el cuerpo para llegar a estados de calma y paz. Y cuando me volví abuela, cuando tuve a mi nieta, me enamoré otra vez de los niños. Y en un momento dado me fui a Brasil con mi hija, mi hija tenía un congreso, yo la acompañé y vi la interacción de una bebita de 6 meses, que era mi nieta, con otra bebita de Nigeria de 6 meses. Y la interacción fue tan natural, tan espontánea, tan bella, tan unida, tan pura, que dije, esto se lo tengo que dar a los niños. Y claro, así nació Respirín.
0: Respirín.
2: Respirín, respirando. Y de allí es donde yo me empecé a dar cuenta que los niños, antes de la pandemia, respiraban bien, pero ya cuando retomé este proyecto después de la pandemia, justo únicamente hace un año, me di cuenta que ya no estaban respirando. O sea, la pandemia sí los ha afectado muchísimo a ellos, a sus papás, al mundo entero, y ya hablan del estrés, una palabra que no existía antes en su vocabulario. No están respirando perfectamente bien diafragmáticamente. Entonces dije, no, pues ahora es cuando más se necesita. Entonces Respirín es, la parte es en tres partes. Respirín es reaprender a respirar diafragmáticamente y con conciencia, para que tengan los niños y adultos una vida saludable y una conciencia saludable. Y de allí usamos lo que es la entonación, el uso de la voz, con el movimiento de piernas y brazos, para que en el aspecto somático, en el cuerpo, puedan salir los traumas que ya tienen estos niños. Ya están traumados, ya tienen ansiedades, ya tienen miedos, tienen terrores.
1: Sí, la pandemia.
2: La pandemia.
1: Sí.
2: Y además todo lo que ha sucedido en el país y los nervios de los papás y todo lo que está sucediendo en un mundo tan incierto que siempre lo ha sido, pero pues ahora ya lo tenemos mucho más vigente y a la mano. Y a través de esta entonación y movimiento logran ellos ir sacando sus miedos y traumas sin tener que pensarlo. Y de allí se llama el berrinchín, porque se les permite a los niños hacer su berrinche. Sí. ¿Y a quién no nos gusta hacer el berrinche de vez en cuando? Entonces,
0: nos encanta.
2: Ahora sí, también los adultos podemos.
1: Entre más grandes, más berrinches.
0: Sí, sí, sí. Uno creería que se va quitando. No.
1: Es que los berrinches ya cambian.
0: Cambian, sí. Sí, sí, sí. Ahora uno tiene berrinches distintos a los de la infancia.
1: Sí.
0: Pero de alguna manera es un patrón repetido. ¿Por qué?
2: Exacto.
0: Que ahí me llama mucho la atención este punto. Y ahorita me gustaría que ustedes, Patti y Leti, me expliquen esta parte, porque hay ciertas respiraciones, ciertos patrones de respiración que están ligados a ciertos momentos de estrés, de calma, de bienestar, de paz. Por ejemplo, vamos a hacer un ejemplo, ¿no? Dos respiraciones o dos inhalaciones rápidas y una exhalación lenta, ¿no? Se asemeja muchísimo al sollozo, cuando estamos terminando de llorar, y la manera en la que el cuerpo interpreta esta respiración es que es un momento donde ya pasó la tormenta, donde nos estamos acoplando de nuevo a la calma. Entonces, una respiración con dos inhalaciones rápidas y una exhalación larga y lenta nos puede ayudar a calmarnos en momentos de estrés. Si esto nos lo explicaran en las escuelas, si esto nos lo explicaran de manera cotidiana a lo largo de nuestra vida, viviríamos en una sociedad completamente diferente. ¿Por qué? ¿Qué pasa? Que la respiración se vuelve algo tan cotidiano que no nos volvemos conscientes de que todas estas situaciones de estrés, de conflicto, de problemas
1: de
0: a nivel social, de violencia,
1: claro,
0: se pueden canalizar para que tengan una salida adecuada. Entonces sí, abrir el grifo de las emociones, dependiendo del tipo de emoción que tenemos, y que se canalicen en ese canal, valga la redundancia. Pero entonces, si nosotros creamos nuevas generaciones de niños a través de esto, que además, algo que me llama muchísimo la atención es que es un programa sin fines de lucro.
2: Exacto.
0: ¿No?
2: Es un proyecto altruista.
0: Y lo hemos dicho a lo largo de este programa, en todos los episodios, todo lo que nace del amor, para el amor y con amor, no hay forma de que fracase.
2: No.
0: No tiene forma de que fracase. Entonces es algo maravilloso que ustedes lo estén haciendo con esta perspectiva, pensando en ayudar y en tener una mejor sociedad, pero la mejor sociedad siempre empieza por uno. Uh-huh. ¿Cómo les cambió la vida a ustedes la respiración?
2: Yo he sido psicoterapeuta muchos años, 32 años para ser exacta, y yo siempre estuve trabajando mi ira, un gran enojo que traía. Independientemente de todas las terapias que tomé, porque las tomé todas, cursé todas, me volví terapeuta de todas, pero todavía tenía mucho enojo. Encontré este trabajo de respiración que se llama el Transformational Breath, y de allí es donde yo me di cuenta que a través del berrinchín, lo que ahora es berrinchín, pude yo empezar a sacar todo mi enojo. Y es la única vez en mi vida que empecé yo a ver cambios reales en mi cuerpo. Y de allí es donde yo ya me metí más a la psicología somática, a ver qué es lo que estaba en mi cuerpo atorado que la mente no lograba desatorar.
0: Claro.
2: Entonces de allí es donde a mí me cambió la vida completamente y empecé yo a meterme a toda la respiración, a ser facilitadora, certificada, entrenadora, y me volví fundadora y directora de Soundbreath.
0: Increíble.
2: Porque me cambió la vida. Y ya estoy más contenta, más equilibrada físicamente, emocionalmente más balanceada, estable. Uh-huh. Eso es lo que estamos buscando para los niños.
0: Y yo creo que estás de acuerdo conmigo que se les nota.
1: Sí.
0: Y llenaron de una luminosidad la cabina de XFM, de verdad, ¿eh? De verdad, con
1: no
0: esa.
1: Es que no estemos equilibrados.
0: No.
1: No, no. O sea, no va por ahí el comentario de
2: no.
1: Ella.
2: Hiriente.
1: Hiriente,
2: no.
0: Hiriente para todos los que pertenecemos a esta empresa, ¿no? Que estamos ya bien amargados, ¿no? No, no es cierto. No, claro que no. Pero obviamente cuando ustedes llegan y sí se nota, cambia la vibra un poquito de bueno, muchísimo. Gracias. No, de lo que está sucediendo. Y mi querida Leti, sí. ¿Cómo fue que tú, a ti te cambió la vida la respiración?
3: Sí, fíjate, les voy a platicar. Por ahí del 2007, uno de mis hermanos me dijo, oye hermana, ya estás muy estresada, ya no sabes dónde están las llaves, no sabes dónde dejaste tu monedero, no sabes qué vas a hacer mañana, ¿no? Y ahí fue donde yo me detuve y me hace una invitación para practicar meditación en una escuela que se llama Shambhala, y donde ellos es lo que nos enseñan, ¿no? A respirar. Y fíjate que ahí es donde a mí me cambia, porque efectivamente no fue rápido, tuvo su tiempo de entrenamiento.
0: Es un proceso.
3: Pero fíjate, una cosa te lleva a otra, ¿no? Una fue engarzando a otras más. Entonces, en ese entrenamiento, llevó su tiempo, fue cuando yo entendí que justamente cuando tú estás inhalando, te llenas de vida. Y cuando tú exhalas, puedes tener esa posibilidad de deshacerte de lo que no te sirve. También puedes, una vez que ya lo has dominado, entregar lo mejor de ti y expandirlo a los demás en esa exhalación. Entonces, prácticamente, pues bueno, te digo, desde el 2007 yo empecé con esta práctica, y bueno, y después también he hecho otras prácticas como yoga, donde también trabajas la respiración y diferentes tipos de respiración, y vas entrando en un estado de conciencia distinto.
0: Totalmente.
3: Totalmente. Entonces, ya tienes como más esta claridad de hacia dónde vas, ¿no? Hay esa lucidez mental. Estamos hablando en un proceso largo, pero que desde la infancia lo puedes ir haciendo, ¿no? Ya no estás arrastrado por ese ímpetu, o sea, ese enojo, esa ira, ¿no? Sino ya tienes tu momento para ir haciendo este proceso de justamente trabajar con tu sistema nervioso y tu respiración y todos los sistemas, porque todos están implicados.
0: Y que no quiere decir que no te enojes, que no quiere decir que no estés triste, que no quiere decir que ¿sabes? Las emociones ahí están, pero
3: sí.
0: Es hace rato la palabra balanceado, equilibrado.
2: Hay un control de emociones, que es muy importante.
0: Que no quiere decir que, oye, hoy me siento derrotado, pues derrótate, pero hoy, y respira.
2: Sí. Y respira.
0: ¿No?
3: Sí.
2: Y suelta.
0: De eso se trata. Y de alguna manera, eso te va a ayudar, sabiendo respirar, pues te va a dar formas de canalizar cada emoción para uh-huh. poderla recibir de una manera más congruente y amable. Pero bueno, eso, de eso vamos a estar platicando el día de hoy. Vamos a platicar de respirar. Vamos a hacer un pequeño ejercicio. También me encantaría que pudiéramos hacer un ejercicio aquí muy breve para que pudiéramos experimentarlo todos a través de Exa FM y que le entreguemos también un servicio, ¿no? Que justo yo creo que todo lo que nace del amor, si no sirve, uh-huh. o sea, si no está hecho para servir, pues no sirve de nada, ¿no? Uh-huh. Entonces, lo importante de todo esto es compartir. Entonces, uh-huh. toda esta técnica va a ser maravillosa. No se muevan de este episodio del día de hoy, porque tenemos a dos personalidades muy importantes de la terapia, de este tipo de psicoterapia, a Patti Edelén y también a Leticia García, que se encuentra con nosotros aquí en la cabina de XFM, y el buen Gazú, que está aquí también
1: de Metiche.
0: En la cabina de Metiche, pero no. Chisme. Aquí anda con nosotros, así que no se muevan. Mientras tanto, ponte XFM.
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0: 5:28, ya volvimos a través de la frecuencia naranja en esta edición de Bienexar. El día de hoy está Leti y Patty aquí en la cabina de Exa FM. El buen Gazú también se encuentra con nosotros.
1: Yo aquí estoy.
0: Platicando acerca de la respiración. Pareciera como que es un tema demasiado cotidiano como para tener importancia, pero al contrario. Es tan cotidiano que requiere toda la atención de enfocarnos en cómo respirar correctamente bien. Pero además de la respiración, hay una estrategia, o más bien un tipo de terapia, ¿no? A la cual ustedes le llaman el berrinchín. Me encantaría platicar a ver qué es el berrinchín, porque es muy común en muchos tipos de terapia, sobre todo en el psicoanálisis, en la terapia cognitiva conductual, por ejemplo, de repente meterte a que te den un cojín y gritarle al cojín lo más fuerte que puedas para sacar el enojo. Esto tiene que ver con lo mismo, pero en los niños, ¿cómo funciona?
2: Como siendo terapeuta, yo lo hice muchos años con el cojín y no me sirvió.
0: Ok.
2: Porque yo seguía con el enojo. Y cuando pude yo respirar profundamente y tener una respiración consciente en el diafragma, todo cambió en mi cuerpo. Y de allí empezaron a salir emociones negativas, empezó a salir el enojo. Y pude yo mover piernas y brazos y usar la voz como si estuviera yo siendo mi berrinche de niña, que era yo muy berrinchuda. Entonces, irlo sacando, y fui sacando todo ese enojo de antaño, hasta que pude yo entrar en estados de calma y paz, con el, o sea, como el arrullo cuando eres niño, que te arrullas,
0: okay.
2: O la vibración de universal, que es el om, uh-huh. O de los niños con el abejín, que luego lo sienten en la garganta, que les encanta el Y de allí ya el berrinchín sacó todo el trauma del cuerpo, porque es somático, son traumas que se quedan en el cuerpo, y por eso en la mente se nos atora y no podemos sacar lo que necesitamos sacar.
0: Pero a ver, para poner en contexto con todo lo que está, con lo que escucha la gente en este momento y cómo poderlo aplicar en sus vidas, ¿no? ¿Se tiene que revivir el trauma en la cabeza?
2: No,
0: ¿cómo funciona?
2: Al contrario, esa es la maravilla, porque no tiene que pasar por la mente, sino es el mismo cuerpo que nos va diciendo lo que necesitamos. Vamos respirando, y si al principio hay una intención de que estoy triste, murió mi abuela, estoy triste, quiero sacar la tristeza, ya sabe uno que va a uno estar trabajando la tristeza.
0: Okay.
2: Los niños chiquitos, y con el berrinchín vamos a sacar la tristeza. Y otro que dice, quiero sacar el enojo. El otro que quiere, que está frustrado porque no le salieron las matemáticas. En fin, hay muchas emociones que los niños ya realmente saben qué es lo que quieren y lo que quieren sacar. Y el berrinchín les ayuda a sacarlo del cuerpo. Y no lo piensan, sino que lo van sintiendo, y lo van sintiendo en un sentido de bienestar, están más tranquilos, cambia el aula. Cambia
3: este sentido de comunidad, me encanta.
2: De comunidad, cambia, sí. El aula, digo, para mí fue impactante en esta última escuela primaria San Jerónimo, cómo un quinto año cambió de ser una revoltura de niños que no tenían ninguna disciplina, después de respirín, que lo hicieron 8 meses, ya estaban quietecitos, tranquilos, enfocados mentalmente, sin gripas, sin enojos, con intenciones, con el berrinchín, tranquilos, trabajando de maravilla y contentos.
0: Ok.
2: A tal grado que la directora decidió ponerlo como parte del currículum diario, porque ha funcionado a todos los niveles, de primero a sexto año.
0: Desde la perspectiva logística de la educación, vivimos en un momento histórico en donde las tendencias educativas están estancadas, uh-huh. Y son tendencias poco actualizadas. Es decir, están descontextualizadas de lo que realmente está pasando en el mundo. La escuela desde hace 500 años no ha cambiado su formato. Uh-huh. La pandemia un poco nos obligó a tener que voltear a ver otros, pero realmente no cambió. Entonces, no. ¿Qué pasa? Que muchas veces la educación está basada en objetivos viejos de aprendizaje, cuando las necesidades sociales ya cambiaron. Y esta es una de las necesidades más importantes. Por eso es una gran invitación para todas las escuelas, para que aprovechen la participación de ustedes en su currícula, uh-huh. Y que puedan meterlo como un taller, que lo puedan meter un taller con hijos, con papás, un taller en el salón de clases. Bueno, hay muchas formas de integrarlo. Esto me lleva.
3: Las maestras aprendan.
0: Claro,
3: sí, los maestros.
2: Parte de todo esto es enseñarles primero a los maestros a respirar, claro, profundamente, y a usar el respirín en ellos mismos, para que luego ellos se lo puedan enseñar a los niños.
0: Claro.
2: Nosotros vamos con los maestros y los capacitamos, luego vamos con los niños y los capacitamos a ellos, grado por grado, Y finalmente, para que las maestras, los maestros puedan darle esto a los niños a nivel diario, y vamos Leti y yo a supervisarlos una vez al mes.
0: Muy bien.
2: Sí, porque, para que exista una continuidad.
3: Claro. Mencionaba lo de los maestros y maestras, porque muchas veces creo que la energía de un aula empieza ahí.
0: Claro que sí.
3: Empieza ahí. Una maestra, un maestro, que muchos de ellos están desbalanceados, muchos de ellos, ¿no? Sí. Vamos a. Pero, pues, ¿cómo van? Voy, aunque ya haga el berrinchín, aunque haga lo que haga, o sea, si yo no estoy bien, como maestro, como guía, el adulto en el aula,
0: claro.
3: ¿Cómo lo vamos a hacer?
2: La ventaja de esto es que pueden empezar en las mañanas cuando llegan los niños, desorbitados, acelerados o con sueño, y se logra un equilibrio en la clase. Uh-huh. Al hacer el respirín junto con la maestra o el maestro. Entonces hay un equilibrio físico y luego hay un equilibrio mental emocional. Por eso se está implementando llegando, que son únicamente 5 o 7 minutos empezando el día escolar. Uh-huh. Y después del recreo es cuando algunos maestros lo quieren hacer, cuando tienen un grupo muy alborotado.
0: Claro.
3: Oye, y ¿podría aplicarse también por parte de papás, mamás, previo a la escuela?
2: Lo que hicimos en la escuela primaria San Jerónimo era, después de darle esto a los maestros y a los niños, les dimos una capacitación a todos los padres de familia. Tuvimos como 100 padres de familia muy interesados en todo esto, porque los niños ya les estaban comentando, se los estaba enseñando en sus casas. Entonces sí, sí llegaron los papás, y los papás también necesitados de terapia. Y aquí es donde Leti también podría entrar a supervisar y a ofrecerles a ellos un apoyo terapéutico.
0: Que ahí hay algo bien importante. Si usted como papá que nos está escuchando dice, yo no necesito terapia, es el primero que tiene que ir a terapia. De entrada, ¿eh? Si alguien nos está escuchando y dice, no, yo no necesito esas cosas, ¿yo para qué? Yo estoy ocupado todo el día, yo con estar trabajando, yo me ocupo y no pasa nada. Eres el primero que tiene que ir a terapia. De una vez.
1: Sí, gracias, Ian. Fíjate que sí, efectivamente. Y lo que el programa está entregando de máximo beneficio es justamente eso, que está hecho de una participación tanto de padres de familia, abuelos, profesores, autoridades educativas y específicamente de los niños.
3: Gran alcance. Qué gran alcance, ¿verdad?
2: Pues es todo el alcance de la
3: sociedad. Es todo el tejido social.
1: Exacto.
3: Todo el tejido social.
0: Sí. Y me gustaría preguntar, ¿qué tendría que hacer, por ejemplo, una escuela que se tome, que tome la decisión de decir, a ver, esto que están diciendo me hace sentido, y aunque no les haga sentido, cuando empiecen a ver los resultados le van a encontrar el sentido, y cuando empiecen a hacerlo también las directoras, los maestros, el personal, le van a empezar a encontrar más sentido? Pero ¿qué tiene que hacer una escuela para entonces empezar este proceso con ustedes?
2: Convocarnos, y nosotros vamos encantadas a darles toda esta formación, capacitación a los directores, a las maestras, los maestros, para luego con los niños capacitarlos a ellos y también darles un taller a los padres de familia. Entonces es una entrega completa para la escuela, para que ellos lo puedan seguir.
0: Ok, muy bien, que cabe mencionar que pues es un programa que está buscando literalmente cambiar la forma de pensar, de enfocarnos, de respirar, de interactuar, de comunicarnos, va a tener un impacto holístico.
3: ¿De estar?
0: Sí, claro.
3: ¿Cómo puede estar?
0: De aprender a aburrirnos.
2: ¿Sí?
0: De aprender a encontrar la creatividad en el aburrimiento.
3: Descanso.
0: El descanso, claro, porque estamos acostumbrados a llenar los espacios de silencio con atención, ¿no? O con
3: pantallas.
0: Con pantallas, sí, en este caso pantallas, ¿no? Pero bueno,
3: claro.
0: vamos a hacer un ejercicio muy sencillo ahorita que regresemos. Vamos a hacer un pequeño ejercicio muy simple para que ustedes también lo experimenten a través de la frecuencia naranja.
3: Que lo hagan, ¿eh?
0: Y que, claro, lo tienen que hacer.
3: Diles.
0: Que nos manden video de que lo están haciendo al 777-300-0957.
3: Invítalos a la Premier.
0: Y sí, y los vamos a estar.
3: Invítalos a la Premier.
0: Que sí saben que nosotros los podemos ver a través de sus radios.
3: También, es eso.
0: Ellos no saben, pero nosotros podemos ver a través de sus sus radios. Sí. Entonces vamos a estar monitoreando y al final vamos a hacer preguntas. Entonces pongan mucha atención porque en un momento más vamos a hacer este ejercicio para que ustedes también lo experimenten. Y el 777-300-0957 es el número en la cabina por si quieren la información, y que al final vamos a dar sus redes sociales y todos sus datos para que también los contacten. Mientras tanto, son las 5:37. No se muevan, que el día de hoy tenemos un tremendo tema, al igual que todos los días aquí en Bienexar. 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

0: 5:44 PM el día de hoy, por más irónico, raro y sobre todo redundante que parezca, hoy, mi querido Gasú, vamos a aprender a respirar.
1: A mí me encanta la plática, digo, al aire y fuera del aire. O sea, estamos de verdad platicando de una manera. Hay que tomarnos un cafecito un día de estos, oigan. ¿Se puede?
0: Sí, yo creo que sí.
2: Por supuesto, encantado.
0: Sí, se puede.
2: Es claro. Que ya, sí se puede.
1: O una cerveza también.
2: Vamos a respirar.
0: Por el horario, yo apostaría, ¿verdad?, ya por otra cosa, pero sí, pues sí, como quieran. Porque ya estamos en una edad, por lo menos yo, que si yo me tomo un café ahorita, yo ya no duermo el jueves.
1: Ya no duermo, hermano.
0: Ya duermo hasta el jueves, pero bueno.
2: Hay que conciliar el sueño entonces con una chela.
1: Ni, sí, exactamente. Oye, y ya ni el respirín me va a ayudar.
0: Exactamente. Oigan, a ver, me gustaría empezar primero antes de pasar al ejercicio de respiración. Primero entender que, justamente, ¿no? Este es un mensaje para todo el público en general, para los papás, para los hijos, para los maestros, para las escuelas. Pero específicamente en este momento, para la gente que trabaja en una escuela, que esté relacionada con una escuela, que somos todos, al final, porque nuestros hijos, ¿no?, van a la escuela, o tú trabajas en una escuela.

0: o tu hermana tiene un hijo que va a una escuela, todos estamos relacionados de alguna manera con la escuela. Hay que entender primero que hay una nueva estrategia planteada desde la nueva escuela mexicana que habla acerca de las ciencias de la salud, que es aprender a comer bien, a moverte bien, a tener buenos hábitos y demás. Una perspectiva que ya lleva varios años impulsándose a través del gobierno federal y que es una gran propuesta con una muy mala ejecución. Yo me atrevo a decirlo desde las entrañas de la escuela porque conozco el contexto. Es una muy mala ejecución porque no lo han entendido bien las escuelas. Entonces, ahí es donde entran ustedes. Ahí es donde entra Respirín, ahí es donde entra Berrinchín, ahí es donde entra esta estrategia nueva.
1: Abejín,
0: que traduce todo lo que se necesita de raíz para tener un buen desarrollo o un desarrollo óptimo como seres humanos conectados con nuestras emociones, que estamos muy desconectados como sociedad. Entonces, ¿cuál sería, digamos, el beneficio que ustedes le han visto a nivel escuelas y a nivel social, obviamente, porque es un espejo la escuela a nivel social, de estas estrategias?
2: Bueno, se ha demostrado que hay un equilibrio físico impactante. O sea, los niños logran calmarse después de entrar a la escuela, tienen una oxigenación corporal impresionante, mejor desempeño atlético.
3: Atención.
2: Atención.
3: A la hora de las clases.
2: En las clases, sí. Enfoque.
0: Ahora, esto se está empatando con una estrategia que está planteando el gobierno federal también de no uso de pantallas en las escuelas hasta los 13 años, lo cual empata perfecto, se está sincronizando. Uh-huh. Escuelas, si ustedes están buscando una estrategia que no solamente llame la atención de los papás por el beneficio que trae, uh-huh, y que también tenga un impacto a nivel social, porque también luego muchas escuelas se fijan nada más en lo que es negocio. No. Hay que fijarnos en lo que tiene un impacto verdaderamente social. Si ustedes están buscando una estrategia, este es el momento de sincronía para poder hacerlo. Porque se está sincronizando el momento de no usar pantallas en las escuelas con estrategias alternativas a nivel psicológico que pueden ayudar al mejor desarrollo de los niños. Ahora, me gustaría que por favor, mi querido Brian, pongamos ahí una música ad hoc.
1: ¿Qué tipo de música es la que se usa para...?
2: La música que usamos es una música muy ad hoc para cada segmento. Música de flauta, que es del aire, para la respiración. Tenemos música de tambores para el berrinchín, para sacar todo. Y finalmente tenemos música muy suave para entrar a esos estados de vibración, como el om, suavecito, en donde todos se calman. Entonces tenemos esa música.
1: Ok, ay, Brian ya está buscando...
0: No, la va a tocar.
1: La va a tocar,
0: trae porque flauta. Toca la flauta. El
1: no sabía si eso. No,
0: la
1: no
0: flauta
1: eso.
0: Dulce, además. Sí, es sí, impresionante. Sí,
1: sí. No, la peruana.
0: No, la Yamaha esa que te enseñan en la secundaria, no. La chida. Oigan, y otra cosa bien importante es entender que no podemos hacer una sesión extendida de esto. No, pero es una probadita. Para que vean de qué va, para que vean que también es inofensivo, porque luego hay muchas mamás bien dramáticas, muchos papás bien dramáticos.
1: ¿Y sabes qué?
0: ¿No?
1: En serio, o sea, hace rato que decía yo que lo hagan, o sea, en serio. Sí. Que se rían de uno, sí, que se rían, no importa. Es de eso se trata.
3: Sí.
1: De eso se trata, de divertirse, sí. No importa. Viejo loco, sí, viejo loco, pero mira cómo estoy perfectamente bien.
0: Mira cómo no me afectan tus comentarios.
1: Exactamente.
0: ¿No?
2: Lo que yo hice con mi hijo una vez es que ahora sí le entró el berrinche en el súper. Pues me acosté con ella, hicimos las dos el berrinchín. Y bueno, de allí mi hija se fue fanática del berrinche.
0: Claro, porque además genera una reacción ante, o sea, el berrinche les funciona a los niños porque obtienen lo que quieren a través del berrinche. Y en el momento que nos damos cuenta que no lo estamos obteniendo, pues entonces el trauma cambia, ¿no? Se resignifica completamente. Entonces, bueno, vamos a escuchar esta, ¿cómo le podemos decir? Una meditación.
2: No, esta, respirín.
0: Literalmente, respirín.
3: Es la herramienta de respirín.
2: Herramienta de respirín.
0: Vamos a escucharla.
2: Herramienta de respiración.
0: En práctica. Adelante, por favor.
2: Entonces, todos sentaditos. Espero que estén todos sentados. Coloquen, si es que ustedes pueden y no estén manejando, coloquen su mano en su abdomen y van a empezar a inhalar por la nariz de una manera profunda, sintiendo cómo el aire va entrando al abdomen y se va inflando como si fuera un globo. A la hora de exhalar, que se va a exhalar por la nariz también, se va contrayendo. Entonces, esta es una respiración diafragmática completa y sin pausa entre la inhalación y la exhalación. Entonces vamos a respirar tres veces de esta manera, sintiendo la inhalación, el globito en el abdomen y cómo se va desinflando el globito. Una vez más, inhalando, exhalando, inhalando, exhalando. Ahora piensen en una situación o una emoción negativa, tristeza, ira que tengan. Y nada más con esa emoción, tráiganla a su cuerpo, a su mente, y van a empezar a mover piernas y brazos. Van a mover los brazos hacia arriba y van a empezar a pegarle al piso con los pies. Y van a usar la voz, no van a gritar, nada más usen la voz. Vamos, tres veces. Una, dos, tres. ¡Ah! Inhalando y a la hora de exhalar otra vez. ¡Ah! Otra vez, la última vez. Inhalando, exhalando. ¡Ah! Pues ya soltaron esa emoción y ahora vamos a entrar a lo que es el arrullo, la vibración, el abejín. Lleven su mano a su garganta y vayan sintiendo su sonido propio. Como un arrullo de niño. Y vayan sintiendo cómo se va sintiendo en la garganta y cómo esa vibración va entrando a todo el cuerpo, va calmando el sistema nervioso, el sistema simpático, para entrar en estados de calma, de seguridad, amor propio. Y nada más sientan cómo están entrando a esa casa interna que todos llevamos adentro, que puede ser el universo, amor, Dios, como ustedes lo quieran crear, visualizar, sentir. Y ahí es donde está la calma, la paz y el amor.
0: Muy bien, muy bien. Se siente, entras en un ambiente muy interesante, ¿eh?
1: Sí.
0: Y bueno, no sé cómo, cuál es tu impresión, cómo te sientes tú, Gazú, después de esto.
1: Quiero más berrinchín, se puede. Ah, no, es cierto.
0: Como que
2: hay
0: me faltó.
2: Que
1: no,
2: más
1: sí, no, ¿sacudido?
0: Un poco.
1: ¿Sacudido? ¿Podría ser como una palabra que podría usar?
2: ¿Es catártico?
1: Sí.
2: ¿O no? Claro que sí.
1: Dijiste, traigan a su mente algo, ¿no? Uh-huh. Alguna emoción. Uh-huh. Traje a la mente una emoción. Uh-huh. Y de repente no estaba la emoción, estaba concentrado yo en hacer el berrinchín.
2: Uh-huh. ¿Y dónde está esa emoción ahorita?
1: No la tengo.
2: Ya no está.
1: En este momento
2: es una
1: no.
2: emoción negativa que ya no está.
0: Ahora, evidentemente.
2: Pues el mismo cuerpo lo saca.
1: Sí.
2: Y no lo tiene uno que pensar.
0: Uh-huh. Evidentemente, sale. Entre más se repita el ejercicio consciente, llevándolo a problemas reales de nuestra vida a nivel emocional,
2: exacto,
0: va a tener un impacto cada vez mejor, ¿no?
2: Y por eso es la constancia la que es tan importante, la perseverancia de hacerlo diario. Y de ahí su efectividad, como en todo, ¿no?
0: Claro, claro, como en todo.
3: Que se constituya en un hábito.
0: Sí, eso, sí, eso. Yo
3: es
0: creo
3: eso, parte que de la vida.
0: La sí. humanidad sí. está entrando en un momento en donde necesita nuevos hábitos, en general, ¿no? De alimentación, de ejercicio, de movimiento, de pensamiento,
1: socialización,
0: estudio, socialización, de muchas cosas. Me recordó algo que mientras estábamos haciendo esto, esta técnica llamada respirín y berrinchín, ¿no? En algún momento cuando, no vamos a decir, no voy a decir dónde, pero en una escuela donde yo trabajaba anteriormente.
1: ¡Ay, ya dilo!
0: ¿No? Llevaron un ejercicio de mindfulness, ¿no?
2: Exacto.
0: Y en esa escuela, en aquel entonces, una de las mamás, no voy a decir nombres, ¿no? Ni nada, pero una de las mamás dijo, no, mi hijo no puede hacer eso porque nosotros somos católicos. Y yo dije, pues felicidades, güey, no veo que, este ejercicio es para que vean que no tiene nada de de,
4: ¿qué tiene que ver?
0: De esotérico, nada, ni de raro, nada, ni de... No, a ver, qué bueno que seas católica o católico, ¿es tu cuerpo? No importa.
4: Es tu cuerpo.
3: No es, importa, es biológico, es tu cuerpo, totalmente.
2: Es,
3: tu mente, sí,
2: claro, es la conciencia de tu cuerpo para, sí, tu propio bienestar y beneficio.
0: Totalmente.
2: Totalmente, a y todos los niveles.
0: Esto trasciende más allá de más cualquier allá religión, más allá de cualquier forma de pensar, cualquier más allá de cualquier creencia.
3: Credo, sí.
0: ¿No? Va una raíz muy profunda y muy, muy arraigada que tenemos los seres humanos, que
2: es
0: son...
2: universal.
0: Y que son las primeras emociones que tenemos de la infancia, ¿no? Uh-huh. Que no las manejamos bien porque nuestros papás no supieron manejarlas bien, porque sus abuelos no supieron manejarlas bien y porque generación tras generación hemos ido heredando patrones de comportamiento.
3: Así es.
0: Que
3: así
0: tienen, es, que están impregnados de un rumbo que no es el que deberíamos llevar como seres humanos, ¿no?
3: Sí.
0: Y eso pasa con el dinero, con la familia, con las relaciones, con las emociones, con muchas cosas. El punto es ser consciente para romper el patrón y no continuarlo repitiendo. Porque patrón que no se rompe, se repite.
2: Se repite constantemente y además generación tras generación.
0: Claro.
2: Además, tú de decir.
0: Claro,
2: ver,
0: claro.
2: Aquí tenemos la oportunidad de romper con eso de una manera suave, amorosa y efectiva.
0: Ahora, me gustaría plantear un escenario. ¿Qué te parece esto, Gasú?
4: Dígame.
0: Que en familia, la gente que nos escuchó, se sienten hoy por la noche que termine el programa... que se sienten después de cenar o antes de cenar y que hagan un ejercicio de algo que les molesta, a lo mejor, digo, obviamente, no verbal, ¿no? Pensarlo, de algo que dices, híjole, esto me mantiene inquieto de tal persona en mi familia, esto me mantiene inquieto de esta situación en general de mi familia, uh-huh, esto no me hace sentir cómodo, voy a hacer mi propio berrinche a través de este, de esta técnica, pero hacerlo en conjunto va a ser bastante... de mucho impacto para la familia, ¿eh? Uh-huh. Si es de impacto para una sola persona, porque te cambia la vibración y el mood,
2: sí, te en familia,
0: sí. En familia te va a empezar a ayudar a conectarte no solamente entre ellos, sino también contigo mismo.
2: Sí, ¿no? Eso se trata de conectarte contigo mismo. Y de allí ya te conectas con los demás. Si no estás conectada contigo, pues no te puedes conectar con nadie.
3: Ahora te platicamos que esta experiencia que ha llevado Patty, pues se expande a la familia a través de los niños. Ellos comparten, porque ya tienen la información los papás de lo que está sucediendo y ellos se vuelven modelos también, ¿no?
0: Claro, claro.
3: Multiplicadores. Uh-huh. Y bueno, hemos tenido esa experiencia y los testimonios de los niños de que están compartiendo este saber también con sus papás, con sus hermanos.
2: Sí, con sus papás.
0: Ahora,
2: sí,
0: ahí abuelos. Entra, y con esto me gustaría ir cerrando esta plática, esta charla, ahí entra el verdadero propósito de la escuela.
3: Así es.
0: La escuela no puede, no tiene por qué ser, claro, es negocio en muchos aspectos, las privadas, y también las públicas, en muchos aspectos, pero si la finalidad última es el negocio, yo creo que está destinado a no tener un buen futuro.
2: No.
0: Pero si en cambio está enfocada en el buen desarrollo de las personalidades que están dentro de la escuela, los niños, los maestros, tratar bien a los maestros, tratar bien a los padres, tratar bien a los niños, tratarnos bien como comunidad escolar.
2: Con respeto.
0: Eso va a tener un impacto a nivel social.
3: Totalmente.
4: Convivencia.
0: Entonces, ahí está la importancia de la escuela en la sociedad.
3: Así es.
0: Que se ha desvirtuado y se ha perdido. Pero bueno, ese será otro tema que platiquemos en algún momento. Pero Leti, Patty, muchas gracias por haber estado con nosotros el día de hoy.
3: Gracias
0: por estar.
3: Gracias,
0: ¿cómo los
3: Jaime?
4: No sabes de verdad el placer que es tener a Leti acá.
2: Muchas gracias.
0: Muchas gracias, de verdad. Gracias. Llenaron de mucha alegría y de
4: lo que
0: mucha buena vibra
4: es que
0: la cabina.
4: Ya la había invitado yo a Leti. ¿Verdad, Leti?
3: Ya. Sí, eso es lo que no había podido.
4: Pero no sabes la agenda.
0: No,
4: no sabes,
0: claro,
4: la agenda.
0: No,
3: se lo
0: no
3: acabo de decir a Pati, mi agenda.
0: Sí, es cierto. No, sí. Y además, qué bueno, porque sí cambiaron la vibra de aquí. Porque Paul,
4: no, gracias,
0: Paul dejó una mala vibra, güey, aquí en la cabina. Que Dios mío.
4: Sí.
0: Pero no.
4: Ni una gallina negra.
0: Ni una gallina negra le ha quitado esto.
4: No,
0: y
4: no.
0: Ahora, ¿cómo los pueden contactar? Si alguien en familia dice, oye, vamos a hacer vamos a tener un momento familiar este fin de semana y queremos hacerlo con ustedes. O una escuela dice, oye, yo quiero traer esta técnica, este taller a mi escuela, ¿no? Uh-huh. En un consejo técnico, en alguna uh-huh reunión con padres, no lo sé. Uh-huh. ¿Cómo las pueden contactar?
2: Bueno, a través de un correo que es abuela Wisha.
4: W-I-S-H-A.
2: Uh-huh. @gmail.com.
0: Uh-huh.
2: Ok. O la página web del Sound Breath, que es www.soundbreath.com. www.respirin.com.mx y ahí está la parte de Respirin, que es nuestro proyecto altruista.
0: Perfecto. Patricia Edelén y Leticia García estuvieron con nosotros el día de hoy para platicar de algo que estoy completamente seguro que va a cambiar la perspectiva de ver al mundo y a nosotros mismos.
1: Oye, y cuente con nosotros, ¿eh? Le decía también yo platicando con Leti, nosotros hemos llevado un montón de cosas también a